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1: Ya regresamos bailando.

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10: Amigos, ya regreso con algunos de estos artistas. ¡No se vaya!

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1: 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Si le gusta la buena música, ya regreso con canciones como esta.

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2: Amigos, ya regreso con algunos de estos artistas. ¡No se vayan!

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2: En esta vida vamos a encontrar gente que es muy mala, que nunca te va a hacer ni un solo favor. Vamos a encontrar gente que tiene mucho dinero y que no son capaces de darte ni un solo vaso de agua. Y si algún día tú puedes hacer un favor, puedes ayudar al prójimo, hazlo, porque ahí demuestras tu verdadera esencia como ser humano.
3: De tanto perder aprendí a ganar. De tanto llorar se me dibujó la sonrisa que tengo. Conozco tanto el piso que ahora solo miro hacia el cielo. Toqué tantas veces fondo que cada vez que bajo, ya sé que mañana subiré. Tuve que sentir la soledad para aprender a estar conmigo mismo y saber que soy buena compañía. Intenté ayudar tantas veces a los demás que los enseñé siempre a pedirme. Traté siempre que todo fuese perfecto y comprendí que realmente todo es tan imperfecto como debe de ser, incluyéndome a mí. Hoy hago solo lo que debo, de la mejor forma que puedo, y los demás que hagan lo que quieran. Vi tantos perros correr sin sentido que aprendí a ser tortuga y apreciar el recorrido. Aprendí que en esta vida nada es seguro, solo la muerte. Por eso disfruto el momento y lo que tengo. Aprendí que nadie me pertenece. Y aprendí que estarán conmigo el tiempo que quieran y deban estar. Y quien realmente está interesado en mí, me lo hará saber a cada momento. Y contra lo que sea. Que la verdadera amistad sí existe, pero no es fácil encontrarla. Que quien te ama, te lo demostrará siempre sin necesidad de que se lo pidas. Que ser fiel no es una obligación, sino un verdadero placer cuando estás con la persona correcta. Eso es vivir. Aprendí a vivir y a disfrutar cada detalle. Aprendí de los errores, pero no vivo pensando en ellos, pues siempre suelen ser un recuerdo amargo que te impide seguir adelante, pues hay errores irremediables. Las heridas fuertes siempre se borran de tu corazón, porque siempre hay alguien dispuesto a ayudarte a sanarlas, y esa persona es Dios. Caminando de la mano de Dios todo mejorará siempre, y no te esfuerces demasiado, que las mejores cosas de la vida suceden cuando menos te las esperas. Es más, no las busques, ellas te buscarán a ti, porque lo mejor siempre estará por venir.
2: Sé siempre buen amigo, buena amiga. Acuérdate, la amistad es como el mar, se ve el inicio, mas nunca el final.
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0: Los amigos decidieron irse a echar a un trago. De repente, al subir el calor de las copas, comenzaron a pedir otra y otra y otra. Poco a poco, el cuerpo de estos amigos fueron sufriendo los daños sistémicos a causa del alcohol. Comenzaron a sentir falta de coordinación, pérdida de memoria, y terminaron bien abrazados porque no sabían que eran amigos el uno y el otro. ¿Le ha pasado a usted, señor Aníbal Valdés?
1: Sí, pero bueno, pues ahora sí que sin besos ni nada de eso.
0: Ah, bueno, sí, sin besos porque se enamoran, dicen por ahí.
1: Sí, pues sí.
0: Bueno, pues está bien, se rieron, brindaron, pero con el paso del tiempo eso se les hizo costumbre. Y hay gente que se echa su cervecita, dos, tres, todos los días. Prepárense para el hígado graso, hepatitis, cirrosis, arritmias, presión alta y después la intoxicación de todos los días. ¿Qué pasa cuando tomas el alcohol más fuerte del mundo? Estamos hablando de alcohol a la ligera, pero cuando le echas cada vez más y más fuerte el alcohol a tu cuerpo, estas son las consecuencias.
2: En el país de Bolivia se encuentra el alcohol más fuerte del mundo, llamado alcohol potable de caña Caimán. Es una botellita de plástico de tapadera anaranjada, media rojita, con unas letras rojas en el nombre y un caimán verde pintado en medio. Bien inofensiva se ve la botellita. Lo que no saben es que esta botella no contiene el 24% de alcohol como el Tonayan de México, no. No. Ni el 47% como el Ginebra Bombay. No, no. Sino que contiene un alcohol con 96 grados de pureza, loco.
3: ¿Qué dices?
2: Para que se den una idea, es el mismo que contiene el alcohol isopropílico o desinfectante. El youtuber Gabo Dune probó este alcohol en uno de sus blogs.
4: Existe una leyenda que si tú tomas un shotcito de este alcohol, pides un deseo antes de tomarlo y te sabe dulce, significa que tu deseo se va a volver realidad. Visualizamos mi deseo y bueno, caballeros, salud. Oh, mi garganta verde. No lo sentí para nada dulce. Siento mi esófago quemándome como no se imaginan.
2: Sin duda alguna, la gente que es alcohólica en Bolivia compra esta botellita de caimán para pelarse de volada y a un precio de ¿cuánto creen? $1, chiquillos.
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23: México y su historia eterna. México vuelve a hacer historia. Será el primer país en albergar partidos en 3 mundiales distintos. 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El fútbol no se explica, se siente. Se hereda de generación en generación. Cada estadio guarda recuerdos imborrables. Goles eternos. Lágrimas que aún nos hacen emocionar. El Mundial regresa a una tierra de donde nunca se fue. Donde cada partido se jugará con el corazón en la mano. Porque en México, el fútbol es sinónimo del Mundial. Felicidades México, primer país en ser sede 3 veces de una Copa del Mundo. 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
0: Oye, hermana, ¿recuerdas si la receta eran 2 o 3 tazas de agua?
1: Uf, déjame videollamo a la abuela.
3: ¿Qué pasó, mija?
1: Espérame, abue, en la sala te voy a escuchar bien.
3: Bueno, aquí estoy.
1: Por aquí, Carlitos está jugando. Mejor voy al backyard.
3: ¡Hola, mijo!
1: A ver, por acá. ¡Sí, es cierto! ¡Hay final! ¡Ay, papi se emociona! Mejor voy al sótano.
3: No te tardes, ¿eh?
1: ¡Listo, abue! Acá te escucho perfecto.
3: A ver, cuéntame.
1: Oye, abue, para las empanadas son 2 o 3 tazas de agua.
3: Ay, no sé, mija. Chécalo en internet.
1: ¿No era tu receta?
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0: Rosmarie el Pecas con la chispa de buen humor.
1: Tú y las nubes me traen muy loco. Tú y las nubes me van a matar.
2: Este aplauso es para ti, Pecas. Cantas precioso.
1: Yo le saqué a mi tío Filogonio, señorita Rosmar.
2: ¿Por qué dices que le sacaste a tío Filogonio?
1: Porque él también canta mucho, nomás que no la pega.
2: ¿De veras?
1: El otro día tuvo un concierto.
2: Ajá.
1: Y viera qué de jitomates le aventaron, señorita Román.
2: Ay, pobrecito, Pecas.
1: Y se salió bien enojado y me dijo: mira, hijo, me voy a ir de estas tierras, de aquí de California. Me voy a ir a Florida. No te lo recomiendo, tío. ¿Por qué? Porque allá los jitomates pesan más de 2 kilos. ¡El colmo de la despachatez!

0: ¿Qué pasó?
1: Ayer dijo mi papá, Pecas me acaba de llamar. El dueño de la casa dice que ya tenemos un año de deberle la renta.
0: Ay, ay, ay, mis corazones bellos, mucho tiempo ya.
1: ¿Y qué le dijiste, papá? Pues que viniera a tomarse un trago para celebrar el aniversario.
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3: Es un dolor difícil de entender. ¿Cómo es posible que mamá ya no esté más con nosotros? Y ahora, ¿quién nos va a cuidar? ¿Quién nos va a arropar? ¿Quién nos va a alimentar? ¿Quién nos va a bendecir? Mamá, mi corazón te llama. No te olvida y te extraña. Espero algún día poderte tener de nuevo y darte el beso de las buenas noches, como lo hacía cuando estabas conmigo. Mi mamá cambió su hermosa figura por una enorme barriga. Cambió su cartera por una pañalera. Cambió sus noches tranquilas por largos desvelos. Cambió su maquillaje por grandes ojeras. Yo sí creo que existe la mujer perfecta. Y esa se llama mamá. Han pasado solo unos días de tu muerte. Y parece que tienes siglos que te fuiste. Parece que fue en otra vida que nos quisimos tanto, reímos tanto y que lloramos tanto. Admiré siempre tu fortaleza y conocí también tu fragilidad. Qué bueno que en tu último cumpleaños, mamá, te pude decir todo lo que significabas para mí. No quedó nada guardado en mi corazón. Hoy te escribo sin saber tan siquiera si me escuchas. Hoy te busco sin saber si te voy a encontrar. Te bendigo como lo hice todos los días de tu vida, mamá. Y hoy te llevo dentro de mí y platico contigo, especialmente en los días difíciles como este. No te puedo decir adiós porque sigues aquí viva en mi corazón. Hoy sigues siendo mi fuerza para seguir en esta vida. Hoy sigues siendo un tiempo sin tiempo, donde mi alma se encuentra con la tuya, para esperar así el encuentro final, donde tú y yo nos volveremos a encontrar, para no separarnos nunca más. Dios te guarde de tus hijos, que nunca te olvidaremos.
4: Gracias, mamá, por entregarme tu juventud, por tolerar mis malos comportamientos de niño y muchas cosas más. Tú que estás escuchando este mensaje y todavía la tienes, aprovéchala, porque llegará el día en que ya no esté.

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1: Ya iba a regresar como a meterse en chicotazo. Buenos días, empezamos con el homenaje a Ramón Ayala, con Cornelio de Reina.

0: ¡Qué tiempos!
1: Muy bonito, Diva de México. Sin decirme
0: adiós. Chicos, ya viene el Mundial y ahorita todo mundo quiere lanzar canciones del Mundial.
1: Sí.
0: Lucía Méndez acaba de lanzar México de Fiesta.

0: gustó la verdad.
1: Sí,
0: Doña
1: sí,
0: Lucía
1: sí.
0: Méndez.
1: Doña Lucía Méndez ahí la lleva,
2: para mirar cómo el mundo tende a celebrar cuando el ritmo empieza.
1: Pero honestamente, Diva, ¿quién va a poner en su playlist esta canción? ¿Los jugadores?
0: No, yo la voy a poner.
1: Ah, bueno, gracias, Diva.
0: ¿Quieren saber qué pasa en una habitación?
1: ¿Qué pasa, Diva?
0: En la habitación. Raúl Hernández Jr.

0: Hoy no más.
1: Busquen, mire el carro bien bonito
0: a
1: que rentaron.
0: Grande, diva, de los caros,
1: de los caros.
0: A mí que usted se lo prestó, diva.
1: Se lo empresté.
0: Se lo emprestó usted, diva.
2: Sobre tu vientre.
1: Es Raúl Hernández Jr., que canta precioso en la habitación. Al rato regreso.
0: Es lunes, así arrancamos la semana con la guapísima y de mucho dinero, la diva de México.
1: Y el genio Lucas.
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0: ¿Es usted fan de Michael Jackson? Déjeme le cuento la historia del otro lado de la moneda.
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0: Michael Jackson, a pesar de haber sido el cantante más rico y famoso del mundo, tenía miedo de hablar con su padre a solas hasta los 30 años. Su padre se burlaba de su aspecto, lo hacía trabajar mucho y lo golpeaba. Su madre veía todo eso, pero nunca salvó a su pobre hijo. ¿Y qué hizo con su familia al volverse la estrella más exitosa? Michael nació en un pueblo pobre, con 8 hermanos, en una casa pequeña. Su padre trabajaba en una fábrica, pero su sueldo no alcanzaba para la comida. Y su padre, que era un hombre perezoso y quería ganar dinero fácil, explotó a sus hijos. Los hizo crear una banda musical. Enviaba a sus hijos a cantar en fiestas y él se quedaba con todo el dinero. Además de ser explotador, también era de corazón cruel. Cuando alguno de los muchachos cometía un error, sin querer mientras cantaban, los golpeaba fuertemente. Michael recuerda que fue golpeado brutalmente casi todos los días. Su padre usaba el cinturón o los palos o cualquier cosa que tuviera a la mano para golpearlos. Michael le pedía a su madre que lo salvara del maltrato de su padre, pero su mamá se negaba a intervenir por miedo a su esposo. La única vez que intentó fue golpeada brutalmente hasta ser desmayada por los golpes tan violentos de su esposo. Además de los golpes, su padre se burlaba y lo maltrataba. Lo llamaba el de la nariz grande. Y eso le causó un trauma a Michael Jackson, sintiéndose feo toda la vida. Michael miraba con profunda tristeza a los niños jugando en la calle, mientras él era explotado por su padre, ya que lo obligaba a practicar canto y baile todo el día. Michael no pudo soportar más la situación y pidió dejar de cantar. Entonces su padre le dijo que si se retiraba, lo echaría de la casa de inmediato. Gracias al estricto entrenamiento de su padre, la banda logró un éxito increíble. Pero el niño con más talento y la mejor calidad de voz era Michael Jackson. Por eso, su voz pura atrajo todas las grandes compañías para querer contratarlo. Las compañías querían que Michael dejara la banda, y eso hizo enojar a su padre. Él sabía muy bien que su hijo Michael era la principal razón del éxito de esa banda. Por eso empezó a tratarlo con más dureza que antes, para obligarlo a no irse. Pero Michael se negó a cumplir el deseo de su padre y se separó de la banda a los 21 años de edad. No pude amar a mi padre, sentía miedo de él y vomitaba cada vez que estábamos solos, decía Michael Jackson en entrevistas. Después de independizarse, Michael logró una fama increíble. Se convirtió en dueño de millones de fans en todo el planeta que amaban sus canciones. También su fortuna alcanzó los 500 millones de dólares norteamericanos. Además se casó, tuvo 3 hijos y formó su propia familia. Michael juró que pase lo que pase, nunca golpearía a sus hijos. El mayor castigo que les daba era no dejarlos ir al parque de diversiones que él tenía en su propia casa. Además los cuidaba más que a sí mismo y siempre intentaba protegerlos. A pesar de sus compromisos, Michael siempre estaba al pendiente de sus hijos. Incluso les preparaba la comida él mismo y les leía cuentos antes de dormir. Antes de morir de un paro cardíaco en el 2009, su última voluntad fueron sus hijos. Pidió a sus seres queridos que protegieran a sus hijos después de su muerte, cueste lo que cueste. A pesar de su mala relación con su padre, mantiene contacto con su madre y sus hermanos con el paso del tiempo. Aunque su madre no pudo protegerlo en su infancia, él la perdonó por eso. Él entendió que ella tenía miedo a su padre, quien también la golpeaba a ella fuertemente. Michael le dejó tras su muerte una gran parte de su herencia para que pudiera vivir en paz. Fuera de casa era el cantante más famoso del mundo, pero dentro de la casa era el padre más amoroso. Cuando se enojaba, se alejaba de nosotros para calmarse, para que no lo viéramos enojado, cuentan los hijos. Y este fue el mensaje de oro que dejó Michael a los padres. Golpear a los niños los rompe por dentro. Corrige con amor, no con miedo. Golpear a los niños con crueldad crea un futuro sin amor ni dignidad. Críalos con respeto.

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14: México y su historia eterna. México vuelve a hacer historia. Será el primer país en albergar partidos en tres mundiales distintos.
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0: Dicen que lo peor que te puede pasar en la vida es un accidente automovilístico. Puedes quedar lisiado o desgraciadamente muerto. Mucho cuidado, un resbalón o una caída puede dejar a una persona, pues, ya no bien. Yo conocí la historia de un vecino llamado Robert. Me dijo mi vecino Jack que él quedó malito de la cabeza después de que andaba en su patineta, Andy. Sí. Y se cayó y se pegó en la cabeza y desde entonces, bueno, pues ya no quedó bien, fíjate.
1: Wow, no, pues imagínate Chayito Valdés también con el accidente automovilístico que tuvo, ya ves, quedó en silla de ruedas la señora.
0: O que te atropellen tú.
1: También.
2: Qué desesperación, qué horror.
0: Dios libre de esas cosas, hombre.
2: Dios mío.
0: Por eso maneje con mucho cuidado y usted también fíjese mucho por dónde camina, porque a veces la gente se avienta sin ver si viene carro o no, don Andy.
1: Sí, no, y además vienen en el celular.
0: Ay,
1: ¿no?
0: Los chamacos son finos para aventarse sin ver, ¿eh? ¿Tiene más datos curiosos? Quédese con nosotros.
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4: Chiquillos, el Airbus 380 es el avión más grande en la actualidad y puede transportar a 500 personas. Este avioncito necesita no dos, sino tres pilotos y su tanque de combustible se llena con unos $9,000. ¡Hombre! Y uno renegando,
5: porque el tanque de la pickup se llena con $100, vale, ni para llevar a vender los botes.
4: El inglés Frederick Finn ha volado 22 millones de kilómetros a lo largo de su vida. Pues su trabajo le exigía viajar de forma frecuente entre New Jersey y Londres. Pero también voló 718 veces en el Concorde. La aerolínea alemana Lufthansa transporta 29.1 millones de personas cada añito. Si eres de las personas que no te gustan los lugares llenos con un gentillal, pues te sugiero que no vueles del Hartsfield, Georgia Airport, cual es el de mayor tráfico mundial al año, con 82.9 millones de pasajeros. Que no se les ocurra abrir la ventanilla, que cuando los aviones superan los 3,000 metros de altura, la temperatura exterior baja hasta 80 grados bajo cero. Por si no lo sabían, Japón construyó el primer aeropuerto flotante del mundo. La pista tiene 1 kilómetro de largo y 120 metros de ancho. Y este proyectito costó $170 millones.
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6: A mí me gusta tu programa porque eres muy entusiasta.
7: Me parece muy bien lo que haces.
8: Está muy bueno.
6: Tiene un buen
8: éxito. ¿Qué programa, ¿no? Qué bárbaro.

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4: Mi papá no tenía riquezas, pero nunca nos faltó ropa, zapatos o comida. Tampoco nunca nos faltó su amor y su mejor enseñanza, que fueron los valores de la vida. Donde quiera que estés, gracias, papá. Son las palabras de quien ha perdido a su padre y hoy lo recuerda con mucho cariño.
5: El día amaneció triste, hijo. Ya no estoy más contigo. Dios ha querido llevarme junto a Él. Ahora te estoy mirando y todos los días estoy junto a ti. Te he visto llorar mucho, hijo, y eso me pone muy triste. Solo piensa que mi cuerpo está lejos de ti, pero mi corazón aún sigue a tu lado, contigo. Te miro cuando descansas en tu cama y a la medianoche rompes en llanto. Cada vez que te veo así, le pido al Creador que te lleve paz y consuelo, para que cuando descanses en tu cama sientas mi presencia y me hables, pues aunque no lo creas, te escucho. Tú, como el mayor de mis hijos, quiero que le des calma a tus hermanos, ya que no hubo tiempo de una despedida. Yo sé que tú tendrás la fuerza de sacarlos adelante. Sé fuerte, por favor, porque mientras vea rodar lágrimas por tus mejillas, yo no tendré calma. Entiende que ya era mi hora y nadie puede contra el destino. Me duele cuando veo que me buscas en mis cosas que dejé. Eso me duele tanto. Solo quiero que pienses que te sigo queriendo y que me fui de viaje y que pronto estaré con ustedes nuevamente para darnos esos abrazos que sé que tanto extrañas y que tanto yo también necesito. Necesito que estés bien fuerte, porque alguien tiene que continuar mi labor y tú eres el indicado. Y por favor, ya no me llores. Esas lágrimas que derramas por mí me duelen tanto, y mientras ores por mi alma, yo viviré eternamente en ti.
4: Hay dolores que son tan grandes que no haya uno como quitárselos de encima. Y es que hay dolores que siempre serán eternos. Por ejemplo, la ausencia de un padre o de una madre. Dios te dé la fortaleza que necesitas para seguir adelante sin ellos.

0: Rosmarie el Pecas con la chispa de buen humor.
1: La patita.
2: Oye, Pecas.
1: Mane, señorita Roma.
2: Ya hay que te las sabes todas, todas, corazón, a ver si me adivinas esta adivinanza.
1: A ver, señorita Roma.
2: ¿Qué le dijo el papá pulpo a sus hijitos pulpos cuando iban a cruzar la calle?
1: ¿Qué le dijo el papá pulpo a sus pulpitos?
2: No, Pecas, ¿qué le dijo el papá pulpo a sus hijitos cuando iban a cruzar la calle?
1: Por eso el papá pulpo le dijo a sus pulpitos que cuando iban a... ¿Qué?
2: Ay, Pecas, así vas a estar. Ya, ya, ya no te voy a decir nada, Pecas.
1: No, sí, dígame, señorita Rosma.
2: ¿Sabes qué les dijo?
1: Le salió luego, luego su estado guanajuatense.
2: ¿Y sabes qué les dijo?
1: No, ¿qué les dijo?
2: Dame la mano, dame la mano, dame la mano, dame la mano.
1: Oiga, señorita Rosmar.
2: ¿Qué pasa?
1: Dice mi mamá que si usted sabe por qué los hombres tienen más estómago que cabeza.
2: La verdad no sé, mi Pecas.
1: Porque es más fácil alimentarlos que educarlos.
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3: Genio, un golpe fuerte a la droga que está matando a miles y miles de personas por todo el estado. Y en especial en las calles de Los Ángeles. Las autoridades angelinas arrestaron a Michael Edward Flores en la ciudad de Arcadia. Este vato cargaba con él 40 libras de pastillas de fentanilo, valoradas en más de $1,000,000.
4: Tira las drogas, vato. Rehabilítate. Deja las drogas y paga el contado. De veras, deja la droga.
3: Después de varias detenciones por agentes de ICE en Boyle Heights, activistas proinmigrantes realizaron una caminata en las calles, repartiendo volantes por donde quiera para informar qué hacer si acaso enfrentan un operativo en su vecindario. La activista Brianna Mosqueda dijo lo siguiente.
5: Muchas de nuestras familias y nuestra comunidad tienen mucho miedo. O sea, se están escondiendo y no somos animales. Somos personas que venimos aquí en este país a trabajar.
3: Y es que el impacto de los operativos en la ciudad está afectando muchísimo a locales en la zona. Tal es el caso de Karina Cerda, dueña de un restaurante de comida mexicana.
6: No ha mejorado y está empeorando. No sé, la gente no está saliendo. Y si no viene gente a comer, no hay propinas, no hay horas de trabajo. Sí nos está perjudicando a todas. Meseros, lavaplatos, cocineros, todos. Mercancía está subiendo mucho, no hay dinero para comprar. Muchos empleados dependen del trabajo.
3: Y bueno, guys, desafortunadamente así comenzamos la semana en My Beautiful Los
7: Angeles. 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

0: el increíble y sorprendente circo chino de Beijing, Francesco Caballero, el malabarista más pequeño del mundo, Melody Caballero, la contorsionista, y muchos artistas más. Le invito para que me acompañe este viernes 29. Estoy en la función de las 7, amigos de Lakewood, California. Y en estos momentos, llamada 1, 2 y 3, yo pongo el boleto de mamá y de papá y usted paga el de los niños. ¿Qué le parece? Llamada 1, 2 y 3 y nos vemos este viernes en el circo de los hermanos Caballero. ¿Qué pasó? ¿Tenemos una canción especial? ¿Cuál, oiga? Doggy, ahí te hablan, Doggy. Esta victoria me sabe un poco simple porque ni el Erasmo ni el Doggy le van a los Pumas. Me hubiese encantado que hubiera sido el América. Pero bueno, le ganamos a Pumas y usaron al Garbanzo. Pobre Garbanzo, tendrá que pagar la apuesta el día de hoy junto con el Doggy. Van a ser mis asistentes y tendrán que hacer lo que yo les diga hoy por la tarde en su programa. Porque ahí, como dice mi amigo de Las Vegas es terreno del genio Lucas. Y esta tarde, el programa de Erasmo y la Chocolata será mi terreno.
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0: ¿Qué tal le va con sus amistades? ¿Qué tan leales son, oiga? La vida nos enseña que no puedes controlar la lealtad de nadie. Con el tiempo entiendes que cada persona actúa según lo que lleva en su corazón, no según lo que usted espera. Por más bonito que trate a la gente, ellos no siempre le van a tratar igual a usted. A veces entrega respeto, cariño y apoyo, y ¿qué recibe? Indiferencia o incluso traición. Por mucho que valores a alguien, eso no significa que esa persona sabrá valorar lo que usted hace por ella. La realidad es otra. La realidad es que la lealtad no se puede exigir ni comprar. Muchas veces las personas en las que más confiamos son las que más terminan decepcionándonos. No porque seamos débiles, sino porque creíamos en ellas de corazón. Sin embargo, cada decepción también trae una enseñanza. Aprendemos a observar mucho mejor, a confiar con más sabiduría y a entender que no todos merecen el mismo lugar en nuestra vida. Porque al final la verdadera paz llega cuando aceptas que no todos caminarán contigo con la misma honestidad. Ni mucho menos puedes confiar en cualquiera, como lo cuenta esta historia.
2: Había una rana que vivía a la orilla de un río. Cuando llovía, ella ayudaba a la mayoría de los animales a cruzar del otro lado. Un día, llegó un escorpión y le dijo: «Hola, rana, ¿podrías llevarme sobre tu espalda?» «Estás loco, ni pensarlo», dijo la rana. «Sé que cuando te lleve a mis espaldas, me picarás y me matarás». «No seas tonta, rana, ¿cómo te voy a picar con mi veneno? Si lo hago, nos hundiríamos y moriríamos los dos». La rana se negó al principio, pero el escorpión insistía. Así es que la rana terminó aceptando llevar al escorpión en sus espaldas. Llegando a la mitad del río, el escorpión picó a la rana. Ella sintió un dolor agudo en su espalda y percibió cómo el veneno se extendía por todo su cuerpo y comenzaron a fallarle las fuerzas. Sin poder nadar, comenzó a hundirse, junto con el escorpión sobre su espalda. Mientras ambos se ahogaban, le preguntaba incrédula al escorpión: «¿Pero por qué lo has hecho?». Ante lo que el escorpión, sin inmutarse, aun cuando se estaba ahogando, le dijo: «No pude evitarlo, rana. Así soy yo. Es mi naturaleza». Y juntos se ahogaron en las aguas del río. El ser humano nace bueno, es nuestra naturaleza, ya que todos hemos sido creados iguales, a imagen y semejanza de la divinidad, y provenimos de su esencia. Sin embargo, Dios nos otorgó el libre albedrío. Así es como elegimos y somos lo que queremos ser. Hay gente que elige ser escorpión para llamar la atención, ya sea por su presencia o por el temor que genera. Y otros buscan ser ranas, que dejan una huella positiva en las vidas de los demás. Una huella de amor, de cariño, amistad, lealtad, bondad, compasión y solidaridad. Los escorpiones siempre terminarán solos o rodeados de escorpiones u otros animales iguales de venenosos. Las ranas podrán de vez en cuando encontrarse con escorpiones, pero pueden evitarlos y buscar otras ranas. Y cuando las ranas se encuentran, viven en armonía, rodeadas de amor, paz y reina entre ellas la felicidad. Aléjate de la gente ponzoñosa, cuya naturaleza es estar escupiendo veneno y cuyas malas intenciones te pueden afectar e incluso no te dejarán vivir. No te dejes engañar con alguien creyendo que es realmente diferente a lo que eligió ser. Hay personas que sacan sus peores instintos sin importarle las consecuencias de sus actos, ni dañarse a sí mismos o a quien les tiende una mano. Los animales en la vida real no pueden decidir, porque actúan acorde a su naturaleza, pero nosotros sí podemos elegir, porque en nuestra naturaleza existe la conciencia y la libertad. Y es con esa conciencia y esa libertad que decidimos cómo somos y cómo actuamos. Así es que tú decides, ¿qué quieres ser? ¿Una rana o un escorpión?
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0: 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Gracias, Abraham Contreras. Un 19 de enero de 1964, cuando Cruz Azul vencía 7-1 al equipo de Zamora y lograba el título de segunda división y con ello el ascenso a primera y de donde nunca ha vuelto a descender. El director técnico que llevó a primera división al equipo del Cruz Azul fue Jorge Marik, a quien le decían el ruso, pese a ser húngaro. Y en esta temporada 2026, a pesar de no ser favorito frente a Chivas, a pesar de no ser favorito frente a Pumas, señoras y señores, se logró la décima. ¡Felicidades a los azules!
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0: Amigos del Cruz Azul, mándeme por audio en WhatsApp, mándeme su voz por WhatsApp y dígame... Genio Lucas, yo le voy desde este año al Cruz Azul y le voy por esta razón. Y desde entonces no he dejado de ser azul. No como otros que se decían ser azules y se cambiaron a la América. Y que decía que le iban a hacer el amor a las Chivas, al Cruz Azul y a los Pumas. ¿Verdad, Álvaro el Brujo Morales? A ver con qué sales más adelante. Mientras tanto, Mr. Noticia, Jaime Piña. No, pues ahí cuando pueda. Buenas noches.
3: Y ándale. Pues estoy esperando. A veces me presenta y a veces no. Bueno, vámonos. Y ándale. Cruz Azul en un juegazo que puso los pelos de punta a los aficionados congregados en Ciudad Universitaria. La emoción, la sangre corría porque era un espectáculo único, nunca antes visto, intrépido, lleno de acciones, lleno de goles, lleno de entusiasmo. Se corona la máquina cementera del Cruz Azul dando una super exhibición de fútbol. Aunque le hagan así, la máquina cementera son los campeones del fútbol mexicano. ¡Y ándale! Donald Trump dice que tras tiroteo el sábado pasado cerca de la Casa Blanca, más el intento de asesinato en la cena de corresponsales en la Casa Blanca también, justifica la partida de $1,000 millones para dotar la seguridad de su salón de baile, cuya construcción tendrá un presupuesto de $400 millones, el doble de lo estimado en un principio, mismo que será financiado por él. sí, por él mismo y por donantes. Aunque los republicanos en el Congreso discuten la entrega de $1,000 millones y a raíz de estos tiroteos, Donald Trump dijo: esto demuestra la importancia de tener en mi salón de baile más seguridad. He dicho, por cierto, el tirador, un enfermo mental, fue abatido por el servicio secreto y en junio del año pasado bloqueó un carril de acceso a la Casa Blanca y se dijo ser Dios, y aún así fue liberado. Los policías ya lo conocían. ¡Y ándale! Donald Trump se pierde la boda de su hijo, Donald Trump Jr., porque su amor por Estados Unidos no se lo permite. Se rasga las vestiduras, andobas, pero mis obligaciones no me lo permiten. Es una situación en la que no tengo nada que ganar. Si asisto, me destrozan. Y si no asisto, también. ¡Y ándale! El precio del petróleo cae tras la expectativa de la final de la guerra. Gracias a Dios. En Washington casi ya lo dan por hecho que en los próximos días podrá anunciarse un arreglo para iniciar el fin de este conflicto sin sentido. ¡Y ándale! Imagínese usted esta salvajada que solo lo haría un demente o un engendro maldito. Primero golpeó sin piedad alguna a su niño pequeño de 2 años y después con un encendedor le quemó varias partes de su cuerpecito y gritaba el niño de dolor. Y después de este acto criminal, pues se abalanzó sobre un sobrino de 3 años a quien trató de asesinar asfixiándolo y golpeándolo, causándole varias heridas en su cuerpecito. Afortunadamente y gracias a Dios, los 2 niños lograron sobrevivir. Kenner Bautista Cepeda, de 19 años, ya lo presentaron en corte para la lectura de cargos en Chelsea, Massachusetts. Su esposa también lo acusó de golpearla. En la próxima audiencia le será dictada su sentencia. Para el programa de Alex el Cruz Azulino. ¡Y ándale!
0: Lo dijo muy bien Mr. Noticia, quien decía: las Chivas le ganarán al Azul, pero le salió el tiro por la culata, señor Piña.
3: ¡Qué juegazo, caray! ¡Qué bárbaro! La Máquina Cementera, una máquina de fútbol.
0: El único equipo en levantar 4 trofeos en un mismo año fue el equipo del Cruz Azul en 1969. Liga, Copa, CONCACAF y campeón de campeones. ¿En qué año comenzó usted a irle al Cruz Azul? Platíqueme, amigo Azul, por favor. Yo fui a partir de 1978... cuando una tarde de sábado estaba viendo la tele de mi abuela y de repente vi un equipo que jugaba en Veracruz de visitante y le metía 7-0 al equipo del Veracruz. Y yo dije: ese equipo es bueno, yo le voy a ir al Cruz Azul. Y desde entonces, yo sí le voy a la Máquina. Ayer campeones, hoy celebramos. 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

0: Lunes 25 de mayo del 2026, Memorial Day. Día en que se recuerda con cariño y respeto a aquellos que dieron sus vidas por nuestra libertad y le rendimos este tributo a cargo de Gastón Mascareñas. Usando la canción Yo te recuerdo de Roberto Carlos, ese es el trabajo de Gastón hoy en el día del Memorial Day.
1: Muy buenos días, Alex, buenos días, amigos. Hoy es un día de descanso para muchos, pero no olvidemos agradecer ese enorme sacrificio que hicieron por nosotros nuestros hermanos caídos.

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0: Y atención, llamada 1, 2 y 3. Tienen par de boletos para ir al circo. Yo pago el boleto de mamá y papá, ya nada más pone usted el de los niños. ¿Qué pasó, Álvaro? Buenos días, saludos en Milwaukee.
2: Hola, Alex, buenos días.
0: ¿Cómo le va, patrón? Buenos días.
2: Bien, Alex, fíjate que nada más te hablo para agradecerte porque estuviste aquí en Milwaukee y no sé, me hiciste llorar mucho con tus reflexiones.
0: ¿Le gustaron, Álvaro?
2: Sí, la verdad, sí, mi esposa también, y ella, bueno, ella yo la llevé porque ella se enamoró de ti por tus cosas que dices.
0: Caray, bueno, pues son cosas
2: de la...
0: No, hombre, gracias a ustedes. Adelante, Álvaro, adelante.
2: Sí, gracias, porque créeme que yo te escucho desde las 5 que vengo a trabajar. No es que me la quiera dar, pero yo a veces estoy aquí trabajando y estoy llorando solo, porque escucho tus mensajes... Me hacen llegar el mensaje que diste de mamá, me hacen llegar mucho. Y gracias, yo quería ganas de conocerte, pero le dije a mi esposa, quizás a lo mejor va a ser muy difícil porque ya le va a venir con muchas guaruras, o qué sé yo, pero nada que ver como los otros, pues, que no quiere, como dice usted a veces, que no quiere ni que se te acerquen. Pero no, tú, una persona maravillosa, Alex, y muchas gracias. Y esperamos que no sea la última vez que vengas para acá.
0: Claro que no, regresaremos primero Dios, y muchas gracias a la gente de Milwaukee y a ti, Álvaro, por tus lindas palabras y el apoyo que le diste a un servidor ahora que estuve de visita ahí con mi amigo Juan y Virginia Rangel, Reinaldo y Verónica, que me los encontré también en el aeropuerto. Y saludos a la gente ¿de dónde más? ¡Ah, mi amigo Toribio! Del Toro Mexican Restaurant, qué sabrosa comida y qué bonita atención de mi amigo Toribio, su esposa y familia. ¡Gracias, Álvaro!
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0: le voy a la máquina.
1: Hoy los americanistas rindiendo tributo al campeón. ¡Otra vez, americanistas!
2: Yo sí le voy a la máquina.
1: Bien coordinados que van. Me gusta la coordinación que llevan los dos, de veras. Por eso no los aceptamos en el equipo del Cruz Azul. Ahí se necesita coordinación, se necesita sangre azul. Pumas, super favoritos. Chivas, super favoritos. Toluca, super favorito. Tigres, super favorito. América, super favorito. Y llegó papá, ganándole a Pumas y a las Chivas locas, los dejamos. Ah, fíjese, a propósito de canción de Cruz Azul, me mandaron una que quiero compartir con todos ustedes. Y dice así, 1, 2, 3, 4.

0: no tenemos casa, pero tenemos campeonato, porque el Cruz Azul no ha podido estabilizarse en un solo estadio durante su historia. La cancha del Estadio Azteca es donde más se han levantado títulos, un total de 5 veces. En el Coloso de Santa Úrsula, el equipo azul se coronó campeón en 1972, en el 74, 79, 80 y en el año 2021. Señoras y señores, el equipo azul, el nuevo campeón de la Liga MX. Buenos días, señor Andy Valdés. ¿Qué famoso, famosa está de fiesta el día de hoy?
1: Inicio de semana, familia bonita, ¿cómo están todos ustedes que ya están en sintonía del show más familiar de la radio en español en este lunes 25 de mayo del 2026, en el Día Mundial del Fútbol y en el Memorial Day en los Estados Unidos? Iniciamos con el cumpleaños de Mike Myers, actor, cantante, productor y guionista estadounidense. Está cumpliendo 63 años de edad. La guapa Luciana Abreu, cantante y actriz portuguesa, cumple 41 años. ¿Qué creen? Alberto del Río, sí, el patrón, artista marcial mixto y luchador mexicano de la familia de los brazos, hoy está cumpliendo 49 años, Alberto del Río, el patrón. Llegamos a México, donde ya está el mole en la mesa, ya está la pechuga y la pierna con ajonjolí, bien sabrosa para la gran Adela Micha, periodista y conductora mexicana. La Micha, le dicen sus amigos, está 63 años de edad. En un día como hoy fallecía, en el año 2010, hace 16 años, el gran señor Gabriel Vargas, pintor, ilustrador mexicano, el creador de la familia Burrón. En la historia, en un día como hoy, era la primera transmisión de un mensaje telegráfico por Samuel Morse, sí, la clave Morse, en el año de 1844. En el año de 1957, en Roma, se creaba el Parlamento Europeo. Es lo que pasó en un día como hoy. Ahora sí que homenajeando a todos los caídos aquí en los Estados Unidos, que su inicio de semana sea genial.
0: María Magdalena, felicidades hoy por ser el día de su santo, Gregorio y Beda. Muchas, pero muchas felicidades a quienes llevan ese nombre. Hoy lunes, arrancando semana.
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0: Rosmarie el Pecas con la chispa de buen humor.
1: Soy yo y estaré despierto hasta que llegues. Todos canten.
2: Oye, se
1: cuando
2: no
1: ya no se la sabe el cantante, así se me hace que se la ingenia. Se le echa a la gente la culpa.
2: Ándale de eso, y ahí están. Pero pues canta más la gente que el corazón.
1: Sí, oiga, señorita Rosmar.
2: ¿Qué pasa?
1: Tengo un primo que tiene dos orejas.
2: Pecas, todos tenemos dos orejas, corazón.
1: ¿Del mismo lado?
2: No, pues así no, Pequita.
1: Oiga, señorita Román.
2: Oigo, corazón.
1: ¿Qué será mejor, dormir de lado o boca arriba?
2: Pues a mí me gusta más dormir de lado y pienso que es lo mejor.
1: No, yo prefiero dormir con los ojos cerrados. Con los ojos cerrados.
2: Los iré tras de él.
1: Con los ojos cerrados. Señor, no se preocupe cuando empiece a desaparecer la blancura de sus dientes.
2: ¿Entonces?
1: Preocúpese cuando empiecen a desaparecer sus dientes.
3: Ya sabía que con eso ibas a salir. Antes de que te vayas, Latoso del Pecas, cántanos una canción, hijo. Hoy estamos...

0: especialmente para los que cumplen años hoy.
1: Muchas felicidades. Si su niño está cumpliendo años o su niña, por favor, llámenos. Queremos saludarle con todo el gusto del mundo. Hola, querido Lucas. Yo le voy a la poderosa máquina del Cruz Azul desde el 97, cuando aquel super equipo venció al León. Saludos desde Milwaukee a toda la raza de Tierra Blanca, Veracruz, y en especial a mi esposa Ana, a Eliu González y a toda la familia que estamos escuchando el show más familiar de la radio en español. ¡Gracias!
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0: Oiga, ¿se acuerda de la película de Coco? No sé si usted la vio. Si no la vio, resulta que cuando alguien muere y ya nadie se acuerda de él en la casa, es cuando definitivamente ya no apareces en ningún lado. Sí, un día la última persona que te recuerde también morirá. Y en ese momento será como si nunca hubieras existido. Por eso la vida es imposible de ganar. Naces y luego mueres. Todo lo que hay en medio, el dinero, las casas, los autos, nunca son realmente tuyos. Cada auto que conduces algún día será chatarra. Cada cosa que tienes terminará en manos de alguien más. Y aún sabiendo esto, despertamos pensando, ¿cómo le hago para hacer más dinero? ¿Cómo consigo más cosas? Olvidamos que ya despertamos con piernas, las cuales se mueven. Comida para disfrutar con la familia y aire para respirar. Pero basta un accidente, una enfermedad, un dolor repentino para que nada más importe que eso. Cuando todo va bien, no lo vemos, solo nos quejamos. Como todos empezamos con las quejas de que no me va bien, que no tengo esto, que me falta lo otro. Por eso necesitamos recordar la muerte todos los días, porque cuando entendamos lo frágil que es todo esto, las cosas pequeñas dejan de molestarnos. Y ahí es cuando finalmente somos libres y aprendemos a disfrutar de la vida. Y para disfrutar más de la vida tenemos que tener buena salud. Si ya la tiene, cuídela. Y si está enfermo o enferma, busque regresarla a su vida. Doctora Giselle, ¿o me equivoco?
2: Definitivamente, genio. Buenos días. La salud es el tesoro más grande y a veces es el que menos cuidamos. Bien lo dijiste, estamos más apurados por un carro nuevo, una bolsa cara, a lo mejor comprar lo que hace este país, pero se nos olvida de cuidar. Y no somos, yo creo que no hay nada en el mundo que sea más importante que uno mismo y la vida misma, genio.
0: Definitivamente, cuando somos jóvenes, buscamos hacer fortuna perdiendo la salud y la juventud. Y cuando estamos viejos, daríamos esa fortuna por recuperar la salud y la juventud perdida. Qué irónica es la vida, doctora. ¿Cómo más nos va a ayudar hoy con las cuestiones de la salud?
2: Claro que sí, genio. Bien fácil. Primero que nada quiero decirles, para las personas que no han hecho los cambios de la pirámide nutricional, búsquenlo, pero les voy a explicar qué es lo más importante que hay que consumir. Primero que nada, lo que hay que consumir más es la grasa saludable. La grasa saludable que viene siendo el aceite de coco, el aceite de oliva, el huevo, el aguacate, las semillas. Es importante que consumamos más de un 30% hasta el 40% en el día de nuestra total alimentación. Número 2, la proteína de animal. ¿Animal qué quiere decir? El huevo, el pollo, el pescado, pero especialmente los mariscos llevan el número 1 para ayudarnos a la salud. Número 3, los vegetales y las verduras. Para todas aquellas personas que no quieren comer, de verdad hagan un esfuerzo, aunque no les guste el sabor. Cuando usted esté en la cama enfermo, se va a dar cuenta que tenía que comer verduras. Número 4, los cereales integrales se fueron hasta arriba, lo que antes decía la tabla, que era número 1, ahora se fueron hasta arriba, lo que viene siendo el frijol, el maíz, el pan, casi, entre menos consuma, mejor. Nos explican que no lo necesita el cuerpo como pensábamos antes. Y, por supuesto, evitar alimentos ultraprocesados, los cuales han desencadenado muchísimas enfermedades metabólicas y crónicas en niños, jóvenes y adultos, especialmente en Estados Unidos. Por eso hubo unos cambios radicales. Pero lo que estamos buscando, sobre todo nosotros como latinos, es entender nuestra bella comunidad, que el cambio empieza en casa y por uno. No podemos cambiar al niño, al marido, si uno no empieza, aunque sea un nuevo hábito como tomar agua, genio.
0: Definitivamente. ¿Quiere más consejos de salud de la doctora Gisela Hernández? ¿Cómo le contactan, doctora?
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0: Muchas gracias, bonita semana, doctora Giselle.
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2: Órale, pues, ya dijiste. Para mí que es inteligencia artificial.
3: Pues ya ves, cada cosa que se inventa la gente hoy día. No, pero de todas maneras, muchas gracias por su manera tan original de pedir canciones. Nada más que no le entendí muy bien de qué artista. Pero aquí estoy a sus órdenes al 1-877-354-3646. Hola, quiero mandar un mensaje a través del programa del Genio Lucas a mi mujer Brenda Mariana Maravilla Hernández. Buen día, genio. Dile que la amo con todo mi corazón, con todo lo que se pueda querer de mi cuerpo y a nuestro futuro bebé que ya está casi por nacer. Saludos desde Guanajuato, desde el meritito Acámbaro. Acá desde tu casa, genio. Buen día. Te mando un abrazo a ti y a los colaboradores de tu programa y a todo el público. No sé cómo te llames, muchacho, pero aquí está el saludo para tu esposa Brenda Mariana Maravilla Hernández. Y arriba Acámbaro, y arriba Moroleón, y arriba todo Guanajuato. Les saludamos con todo el gusto del mundo en el show más familiar de la radio en español. Y no ser detallista con su pareja. Como dice el señor de la radio, ¡no se vale!
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2: 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Porque decir que aquí no apreciamos a papá, como dice el señor Jaime Piña, ya se vale. Mister Noticia, buenos días.
5: No se vale. Híjole, qué generoso, mi genio. $1,000 para papá. Híjole, híjole, qué bueno. Los Ángeles, ojo avisóbaro, muchachos. Bueno, no se vale. ¿Usted cree que una mujer guapa, joven, educada, elegante, y que su medio ambiente en el que se mueve y su situación económica sea de clase media alta, se enamore, con respeto, con todo respeto, de un viejón feo, pero multimillonario, y esta relación no tenga ningún interés económico, ningún interés material, de residencias, de joyas, de aviones, de islas y el glamour de ser exhibidas como trofeo y ser el foco de atención de otras mujeres, y que estos viejones les bajen las estrellas, la luna y besos y la trompita de su amado la llene de muchos besos, y estos viejones multimillonarios les gustan las mujeres jóvenes, guapas, bellas, pero ¿saben qué, chicas? No vale la pena. entregar su cariño, sus besos a esas trompas de su amado a estas alturas de la vida de ellos, entregar su cariño por intereses económicos. Eso, muchachas, no se vale.
3: Ah, qué buen reportaje se aventó mi ser noticia, no cabe duda. Descubrió el hilo negro.
5: No, yo me refiero a los besos, yo me refiero a las trompitas.
3: No sé qué tenga que ver una cosa con la otra, pero ya me acordé de algo de los besos. En una ocasión estaba en un bar un señor con una mujer muy guapa. Yo creo que él andaría en los 75 años. Y traía una muchacha como de 22, pero hermosa por donde la mirara. La muchacha se levantó para ir al baño y yo me acerqué curioso a preguntarle: oiga, señor, dígame un favor. Hágame un favor, dígame, ¿cómo le hizo a usted para conseguir esta hermosura? Yo sé que usted tiene dinero, yo sé que usted lo tiene todo. Fácil, muchacho, con los besos que le doy. ¡Ah, caray! ¿Y dónde le da usted esos besos si no es mucha la curiosidad y mucha la indiscreción? Dijo, pues los besos se los doy en Cancún, en París, en Francia, en Nueva York. Esos besos nomás le doy.
5: Yo me refiero a esas figuras millonarias como el señor Besos, como el señor Trompitas, como esos señores.
3: Ya sé, ya sé. Pero el señor Trump es fiel, está casado con doña Melania y ahí están juntos por amor.
5: Y yo digo las trompitas, no me esté poniendo el dedo, señor, eso no es de hombres.
3: Ay, no, como si no supiéramos. Ahí está usted realmente cubriendo a alguien que no. 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Oiga, ¿de veras es su niña? A ver si es cierto. Aquí en una del PECAS.
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3: Sí.
1: ¿Puedes poner una canción?
3: ¿Cuál?
1: Villa Ladritosa. Y las canciones esas me dan risa. ¿Puedes poner más, please?
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3: Ándale, pues. Cántale, PECAS. A esta niña preciosa que escucha el show más familiar de la radio en español.

0: ¿Cómo no? Quiero mandarle saludos a la gente que se une a las felicitaciones del equipo del Cruz Azul, su 10º campeonato en la Liga MX. Pumas 1, super favorito, y ya lo cantaban como campeón. Cruz Azul 2, como le pasó con las Chivas Rayadas del Guadalajara.
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0: Hola Lore, buenos días, ¿cómo está usted?
2: Uy, hola, hola, aquí escuchándote.
0: Muchas gracias.
2: Mientras pueda.
0: Sí, claro, mientras tengamos vida, Lorenita.
2: Sí, así es. Me gusta mucho tu programa. Bueno, también a mi esposo siempre lo escuchamos mientras podemos.
0: ¿Cómo se llama tu esposo, Lorena?
2: Antonio.
0: ¿Y qué le quieres decir a Toño hoy?
2: Oh, pues... él que me diga mejor, porque fue mi cumpleaños y el de mi hija.
0: ¿Cuándo fue tu cumpleaños, Lorena?
2: Sí, fue el jueves, cumplí 54 y mi hija 21 también el miércoles.
0: ¿Y dónde anda Antonio, Lorena?
2: Aquí andamos, ya vamos de regreso, venimos a festejar a Las Vegas.
0: Eso, qué bonito. A ver, pásame a Toño, por favor.
3: Hola, genio, buenos días.
0: Nunca las tenemos contentas, Toño. La llevaste a Las Vegas y dice, no, me felicitó Antonio en mi cumpleaños. Pues, ¿qué más quería en Las Vegas, Antonio?
3: Traté de marcar el jueves, el viernes, y no pude entrar la llamada.
0: Ah, ¿y para dónde van, Antonio?
3: Ya vamos de regreso para Phoenix.
0: Ah, pues con mucho cuidado. Y muchas gracias por irnos escuchando, Antonio.
3: Sí, aquí andamos casi diario, por ahí cuando se puede lo escuchamos.
0: Gracias. ¿Y qué canción le quieres dedicar o qué le quieres decir a tu mujer, Antonio?
3: Usted sabe que la quiero mucho, que la amo y que le deseo feliz cumpleaños.
0: Qué bonito, más vale tarde pero sin sueño. Y qué bonito que fueron a festejar juntos. Y ojalá ya hayan ido a comer al toro y la cabra, si no a la próxima.
3: Sí, ya hemos ido.
0: Eso quiere decir que les ha gustado. Son Antonio y Lorena Ortega, que juntos fueron a disfrutar este fin de semana como se lo merece y como debe de todo aquel matrimonio que se quiere y se respeta. Solamente me queda decirles, Lorena Ortega y Antonio, que sigan felices por los siglos de los siglos. ¿Cuál quieres de los Bukis, Antonio?
3: La que quiera de los Bukis, una buena.
0: Ándele pues entonces, que sigan felices por los siglos de los siglos. Amor.
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1: 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Un día salí de la Ciudad de México, pero la Ciudad de México nunca salió de mí. Oye, hijo, ¿por qué te adelantas? Espérate a que yo acabe de lucirme. ¿Ves que ando de fiesta y tú echándome a perder el jolgorio? Como dice el señor de la radio, eso
2: no se vale. No, ya sé que andas contentísima.
1: ¿Se puede saber cuál es el motivo de mi alegría? Si me lo puede usted recordar, señor.
2: No, porque triunfaron.
1: ¡Sí, señor! ¡Yo sí le voy a la máquina!
2: Sí,
1: los
2: señor,
1: colores...
2: Yo sí le voy
1: a la máquina. No. No te me subas al carro. Tú bájate. ¿Tú eres de quién?
2: América.
1: ¿Y qué anda haciendo un americanista pintándose de azul el día de hoy? Usted asosiéguese. Los colores azul, blanco y rojo del Cruz Azul vienen de la bandera británica. Y usted dirá, ¿qué tiene que ver la Gran Bretaña con Pachuca Hidalgo, donde se fundó el Cruz Azul? Resulta que el fundador del equipo y de la empresa fue Henry Gibbon, un cuate de Inglaterra que llegó a México y bueno, pues logró estabilizar esta empresa en la ciudad de Jaso, Hidalgo, a donde mandamos un saludo a la gente de Hidalgo con su sabrosa barbacoa.
2: ¡Ah, no, qué riquísima!
1: Ay, ahora que andaba yo por la Ciudad de México, me acuerdo que allá enfrente de la Fisisa, por la calle Acoxpa, pegadito a Calzada de las Brujas, donde iba la escuela secundaria 230, tu amigo y servidor de las mañanas.
2: Ay, Dios santo, ¿y todavía te acuerdas, genio?
1: Ah, pues abuelita, apenas fue hace como 5 años.
2: Oh, my, wow. No, pues muy joven el muchacho.
1: Eso fue allá por los 70s y 80s, pero hoy día, desde el 90, el equipo del Cruz Azul entrena en la Noria, allá rumbo a Xochimilco. Saludos a la gente de Tepepan, de Huipulco, allá por Santa Úrsula, donde es la casa, bueno, lo que fue en una ocasión la casa del Cruz Azul, el Estadio Azteca, donde antes jugaba el Atlético Español. Ahí juega el América, jugaba el Atlante, que regresa a jugar ahora al Estadio Azteca. Así es que un saludo para toda la gente del Azul. Y bueno, pues aquí estamos con la invitación para que esta tarde, en la hora del Doggy, pues me escuchen, porque pues voy a llegar ahí para compartir mensajes como lo hacemos cada mañana en el show más familiar de la radio en español. Disculpa, ¿sí sabes quién es el campeón del fútbol mexicano actualmente, chamaco?
2: Ay, claro que sí sé, por supuesto, por eso estás contentísimo. Máquina del Cruz Azul.
1: De 8 equipos que llegaron con grandes expectativas, entre ellos el América, las Chivas, los Pumas, el Toluca, que llegaban más enrachados que la máquina celeste del Cruz Azul, y lo digo porque tuvieron que despedir a Alarcamón en los últimos 2 juegos antes de llegar pues a la fiesta grande del fútbol mexicano. Entonces, Cruz Azul, después de una mala racha, terminó siendo el campeón de esta temporada. Así es que a todos los azules los dejo con la porra oficial de la máquina celeste del Cruz Azul.

los que dijeron, genio, otra vez va a llorar Jesucito. Pues sí lloró, pero de alegría, porque se logró la décima.

0: saludo para el Porris, Robert y Abel, al primo Gillo, a Soco, Azules de Corazón, a Moy, a Chuchín, a David.
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0: Hace 4 años, si no es que más, John Milton estuvo con Franco Escamilla. Hicieron una regresión hipnótica y esto fue lo que se decía en aquellos días. Y atención, México podría tener su mejor papel en esta Copa del Mundo que está a la vuelta de la esquina.
1: Oye, ¿Cruz Azul fue campeón alguna vez?
2: Sí.
1: Bendito Dios. ¿Qué año? ¿No sabes?
2: 2026.
3: ¿No es una Copa Mundial?
2: No. Llegó a semifinales.
3: ¿Cuándo?
2: No sé, es que a mí me dejó de gustar el fútbol, porque aparte que me hice comediante. Más o menos, 2026, no me acuerdo bien.
1: Bueno, perdí la mesa, pero Cruz Azul fue campeón.
2: De hecho, fue cuando México, en el 2026, fue cuando llegó a las semifinales. Pero de ahí, pues ya es mucho. Se ponen de divas. Pero bueno, ya el fútbol a mí no me interesa mucho. El que anda clavado en eso siempre es el Cristian.
0: No, hombre, ha de andar como niño con juguete nuevo John Milton después de esa regresión hipnótica, Gustavo Adolfo Infante.
4: Fíjate que yo creo que sí, y yo creo que ha de estar muy contento, ha de estar como niño, como dices tú, niño con juguete nuevo. Y es que John Milton es un tiro, la verdad de las cosas. Es un cuate que lo hace muy bien, honestamente. Oye, querido Eugenio, a toda la afición cementera, a toda la banda del Cruz Azul, que se lo merecen absolutamente todo, vaya desde aquí un cariñoso y respetuoso abrazo, una felicitación grande, porque jugaron muy bien, lo hicieron muy bien, con un técnico que estaba debutando, que estaba amenazado, que si no se llegaba, se llevaba la copa, iba corrido. Qué bueno, me dio muchísimo gusto ayer en Ciudad Universitaria, aquí en la Ciudad de México, es decir, que a domicilio les dieron su merecido a los Pumas, sí, que ganó el mejor, que fue el Cruz Azul.
0: Le echaron a perder la fiesta a los Pumas, y bueno, vamos a los espectáculos. Gracias, Gustavo Adolfo Faitelson Infante. El viernes se reunieron en McAllen, Texas, los herederos de Joan Sebastián.
4: Fíjate que sí, hay claramente por un lado está el bando de José Manuel Figueroa, que ellos pues están muy contentos porque les han dado parte de la herencia, y por otro lado está los herederos que no han recibido nada, que son de los tres hijos de los muertos de Trigo, de José Manuel, no, de Trigo, de Sebastián y de Julián. Los hijos no han recibido absolutamente nada, y tampoco la hija de la última esposa de Joan Sebastián, de Erika Alonso, que es la que vive en McAllen, Texas. Y ahí se llevó a cabo esta audiencia, y vamos a ver qué es lo que sucede, porque hay 9 coherederos hasta el momento. Vamos a ver qué es lo que sucede. Yo creo que tienen que repartirse en 9 partes iguales, pero como siempre, donde hay dinero hay problemas, ¿no?
0: Sin duda alguna, y lo seguirá viendo. Maribel Guardia, a propósito de conflictos de intereses, ¿qué dice acerca de la nueva tutora de su nieto?
4: Fíjate que dice que ella ni la conocía, que da a entender que no es su pariente, Adis Tuñón de Imelda Garza Tuñón. Entonces, que ahora sí está muy preocupada por quitar a Marco Chacón como albacea. Mira, yo no me quiero meter de más en este caso, que está muy complicado, Genio, pero la verdad de las cosas es que en 3 años desde que murió Julián no le han dado un peso partido a la mitad a esta señora, a Imelda, y deja a Imelda a su niño. Y yo creo, tú lo sabes y todo el mundo lo sabe que nos escucha, los niños comen todos los días, van a la escuela todos los días, utilizan zapatos todos los días, o sea, el gasto es diario, constante y permanente, y no les ha dado un centavo partido a la mitad, motivo por el cual ya quitaron a la señora Maribel Guardia como tutora o tutriz, y están a punto de quitar a Marco Chacón como albacea. Y dicen que ellos no les importa, que están muy contentos de que les quiten esta responsabilidad. Yo creo que nadie está contento que lo corran de su trabajo, ¿no?
0: Será, señoras y señores, los espectáculos al estilo de Gustavo Adolfo Infante.
4: Un abrazo, hermano, gracias.
0: Buena semana, Gustavo.

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1: Olé, olé, olé, olé.
2: Azul. Genio, saludos a todos los azules, a la familia Castillo, familia Franco, todos ellos aficionados al Cruz Azul. Yo, Juan Franco, te escuchamos en Santa Ana, California. ¿Cómo estás, Roberto Camacho? Buenos días, ¿a quién manda saludos?
3: Genio.
2: No te oigo, señor Camacho. A ver, chécale la línea al señor Camacho. José, buenos días. ¿En qué le podemos ayudar, José?
4: Señor genio, muy buenos días. Muchas felicidades por el Cruz Azul.
2: Azul. Ya, Chihuahua, ya nos tocaba. Yo decía, nos van a ganar las Chivas, y que le ganamos a las Chivas. Y dije, después del 0-0 del pasado jueves, dije, ya nos tocó bailar con la más fea. Pero mira, del dicho al hecho, nos vino muy bien el campeonato. No es rima, no tiene verso, ni prosa, ni nada, pero es realidad. El equipo azul es el campeón, José.
5: More boxes.
4: No, no, esa no es.
2: ¿Por qué? ¿Qué?
4: Se ve la cuarta. Perdido, pero no, se hizo, se cumplió.
2: Sí, qué bonito, José. ¿También le vas al Cruz Azul?
4: No, ¿desde cuándo? Ya tengo rato yo con ellos.
2: ¿En qué año? ¿En qué año comenzaste a irle al Cruz Azul y por qué, José?
4: Cuando aquellos tiempos, en los 70, cuando estaba los jugadores, que esos eran jugadores que se partían la maraca con la playera.
2: Te voy a decir los números así de memoria, ¿eh? El 6 lo tenía el Wendy Mendizábal. El 7, Carlos Jara Saguier. El 8, Gerardo Lugo. El 9 lo tenía Rodolfo Montoya. El 11, Charles Chaplin Ceballos. Y en la portería, el número 1, Miguel Marín. Casi nada, José, ¿verdad?
4: El Superman.
2: El Superman, Superman, claro.
4: ¿Cómo no?
2: Bueno, te agradezco mucho tu llamada, amigo José. Hola, Roberto Camacho. Saludos para quién, amigo.
6: Genio, quisiera escuchar a tu gente que te escucha con una canción de Roca Blanca que se llama Aguanta, Corazón.
2: Aguanta, Corazón, no seas cobarde. ¿Esa?
6: No.
2: Aguanta, Corazón, del Roca Blanca. Ah, caray. O a lo mejor nada más en tu playlist existe el Roca Blanca, pero déjame la busco. Roberto Camacho, gracias por estar con nosotros. Ahí viene la guapísima y de mucho dinero, la Diva de México.
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0: muchas gracias a la gente que nos escribe vía WhatsApp. Hola, quiero mandar un mensaje a mi esposo Ernesto. Hoy es nuestro aniversario 41. Quiero decirle que lo sigo amando como el primer día. Y agradezco a Dios que lo haya puesto en mi camino. Gracias y saludos desde Idaho. ¿Cómo se llama la esposa? No me puso, jefa.
1: Déjame tomarte de la
0: que sigan felices por los siglos de los siglos. Amor. Saludos a Ángela Morán de su esposo Martín Galeano desde Santa Ana, California. Muchas gracias a la gente que se toma la molestia de escribirnos y nosotros le complacemos con todo el gusto del mundo.
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4: Llame ya. Ay, tú. Mira, mira.
0: Ya sea por la mañana o por la tarde, ahí la encuentran, ¿verdad, Diva?
4: Sí. De lunes a viernes y antes de las 7. No vaya a andar hablando a las 10 de la noche que quiera hablar con Alex o conmigo, ¿eh?
0: Ya, no, ya no estamos ya aquí. Porque a veces piensa la gente que el teléfono que traemos de WhatsApp es que el que cargamos todo el día, Diva.
4: No. No, no, no, no, chicos. El teléfono es una aplicación que se pone en la computadora de cabina. No crea que el genio trae el WhatsApp ahí como usted en su celular y que al mandarle usted el mensaje le vibra. Y luego, como no le contesta, genio, ¿por qué no me contesta? Pues porque el genio a las 10 ya se fue y aquí ya está Rosmar, luego sigo yo, luego sigue Gil. No es de que esté el WhatsApp ahí, amigos, porque luego hay gente que se enoja. No, ya vi que no me contestan. ¿Qué piensan?
0: Sí, es
4: y
0: cierto.
4: Se enojan.
0: Sí,
4: no,
0: sí,
4: chicos.
0: No, no se enojen con nosotros, por favor.
4: No
0: es que ignoremos sus mensajes, no. Diva.
4: El otro día me habla un radioescucha. Ayer yo márquele y no me contestó. Y luego en la noche me di cuenta que era domingo, Diva.
0: Ay, pues, ¿cómo? Así no contestamos. Los domingos no, Diva.
4: Una cosa es Juan Domínguez y otra no me chin. Mira, ya son casi las 7:30.
0: Ya, Diva.
4: Bueno.
0: Es lunes.
4: Bueno, vamos a jugar.
0: Venga, Diva.
4: Hay una entrevista que vi el jueves en la noche que me dio mucha risa. De repente me dio ternura y luego me dio como un poquito de compasión. Hubo toda esta mezcla con la actriz Ceci Tijerina, que estuvo en Muchachitas. Una cosa que pasó hace 30 años. Te la revive, Alex.
0: Sí, Diva.
4: Y se enoja con Kay del Castillo, con Tiara Escanda, con Emma Laura, con todas las muchachitas, la novela esta. Te cuenta unas cosas y luego dice, no, bueno, anduve con un que las odia, que no quiere saber nada de Kate, que nada de la otra, que a Tiara Escanda no le iban a escoger, que porque Emilio Azcárraga dijo, a esta no la escoges porque está bien fea. Y que, o sea, qué necesidad de sacar algo tan viejo.
0: Lo que pasa es que hay gente que nunca supera sus traumas y sus problemas, y eso es una situación horrible, cargar con eso por tanto tiempo, Diva de México.
4: Horrible. Y luego le dicen, bueno, pero fíjate, no, se quedó con un proyecto que era para mí. Y enseñé los calzones, amigos, con un vestidito como de muñequita antigua. Y luego levantaba la pierna y cruzaba la otra y le hicieron memes este fin de semana.
0: ¿En serio?
4: Claro, la señora necesita una ayuda psicológica. Acaba de perder a su mamá. Está deprimida, trae un proceso difícil. Esa parte la entendemos. Y luego Matilde, como no nos gusta el chisme, le dice, oye, ¿no te gustaría ir a una casa de los famosos?
0: Diva. Pues,
4: es que esa gente, claro, te va a dar contenido. O ahora que se está usando el independiente de la mansión VIP, pues que la metan, Alex, allá a la mansión VIP.
0: Ahí podría ser, Diva de México.
4: Porque es independiente.
0: Pero discúlpeme, Tiare, pero yo ya no me acordaba de usted, la verdad.
4: Ay, si es una reina en los reels, la traen como Casilda.
0: Oh,
4: la
0: ¿en que, serio?
4: La novela de Casilda, bueno, la novela de Yadira Carrillo, pero quien se llevó los memes y todo fue Casilda y su tía, que es cuando mucha gente de los 2000, 2000 y cacho que sería, amigos, como el 2000 y que hubo esa novela donde Silvia Pasquel dice, mis ahorros, que se hizo viral.
0: Sí.
4: Bueno, ahí sale Tiare Escanda, donde, para variar, la hace de fea. Entonces, ¿qué?
0: Pero yo la veo muy guapa, Diva.
4: Está muy guapa.
0: Es que está guapa.
4: Pero la gente es muy mendiga. Y la otra sí es envidiosa. Tú no sabes. Fíjate que le hicieron una entrevista a doña Angélica. Búsquenla, amigos. Está ahí en YouTube. La entrevista que le hicieron a Angélica María. Usted nada más ponga la entrevista Angélica María 2026. Y le van a salir las más recientes.
0: Sí.
4: Hay un canal de este doctor tan famoso. El que le avientan a los cantantes. Él tiene un canal de televisión. Esta gente de la familia González.
0: Sí.
4: Entonces, entrevistan a doña Angélica María. Bueno, el entrevistador la conoce. Es de esas entrevistas que da gusto, Alex, porque conoce a Angélica desde joven.
0: Sí.
4: Y le dice, oiga, cuénteme de Pedro Infante. Y yo dije, ay, Angélica va a decir, yo que me voy a acordar.
0: Si era no, pues no. Pequeñita.
4: Pero trabajó con Pedro. Y dice, no, Pedro Infante dijo, cuando yo hice la escena con un patito y que yo tenía que llorar y que quién sabe qué. Dice, me empezó a mirar y a platicar. Y en lo que estábamos platicando, mira este patito. Tras, prenda la cámara, ya lloró la niña. O sea, de la manera que la trabajó, dice que para ella es uno de los mejores actores. Que llegaba al set, Alex, y le decían, Pedro, te vas a aprender esta canción, la vas a grabar ahorita en la película. Ah, bueno. Que la leía sin saberse la canción hace 10 minutos porque estaba en su casa. Dice, se aprendía la canción en un ratito.
0: Son una de las memorias.
4: Así.
0: Increíbles las de Pedro Infante y todo lo que hizo en tan poco tiempo, Diva de México. Qué cantidad de películas, de canciones y de historias nos dejó el señor Pedro Infante, no, porque él murió. Muy joven,
4: chicos, por favor. Ustedes no se aprenden ni el número de teléfono de su mamá. Y Pedro Infante se aprendió una canción en un ratito. Oye, pues hay chismes. ¿Qué hay? Pues están diciendo que Alejandro Suárez, que es medio hermano de Héctor Suárez, dice, estoy en crisis, que no tiene... que de ser uno de los número uno de la televisión, que está en crisis. Es que, chicos, no te vaya a pasar lo que Alejandro Camacho, que le dijeron, oye, dame tu dinero, un actor. Dame tu dinero, vamos a invertir y yo te voy... Estoy en una compañía, escuchen, estoy en una compañía donde si tú me das 200,000 pesos, yo al mes te doy, cállate, las ganancias, que no te las dé el banco. Y Alejandro Camacho se confió.
0: Se creyó.
4: Le dio el dinero, no sé cuánto fue. Pues que no llega y que aquel actor gordito come lonche no le da y no le da y no le da y no le da. Que lo denuncia y lo metieron al bote.
0: Bueno, aquí dentro de todo esto también es importante, digo, para andarse quejando a esas alturas de gente que fue muy famosa en aquellos años en la tele, les faltó organización. Y muchas veces pensamos que esa cantidad de dinero va a llegarnos estar, toda la vida. Y no es así, Diva de México.
4: Y también, lo he dicho yo muchas veces, escoge una pareja. Si tú no te sabes organizar, escoge una pareja que sepa organizarte. Pero si escoges una lángara que le encanta hacer TikTok y con la trompa parada, pues ¿cuándo?
0: Pues no, nunca.
4: Ya me voy.
0: Señoras y señores, guapísima y de mucho dinero, la Diva de México.
4: Ay, qué fuerte, qué filosa vengo hoy, qué venenosa.
0: Ahí viene Michelle Rivera a propósito de cosas filosas. Además, la abogada Leti Valencia nos orienta en los últimos casos de cuestiones de inmigración.

0: escuchamos con Erasmo y la Chocolata en la hora de El Doggy, su amigo de las mañanas, el genio Lucas. Alex, buenos días. Quiero felicitarte por el triunfo del Cruz Azul. Me imagino cómo estás celebrando después de tanto esperar. Tienes la dicha de verlo una vez más. Campeón a tu equipo. Desde ayer estaba con las ganas de felicitarte. Que este logro sea la recompensa de los años del apoyo que le diste a tu equipo. Hasta verlo una vez más campeón. Tú disfruta todo lo que puedas. Lo que quieras, este triunfo es bien merecido. Gracias al padre Enrique por esas palabras. Y le digo, padre, buenos días. El que más me preocupaba era Jesucito. Todo el día se la pasó sufriendo. Y bueno, pues aquí estamos, señoras y señores, disfrutando de el triunfo de la máquina celeste del Cruz Azul. Así como lo hizo Eugenio Derbez, Franco Escamilla, mi amiga Rocío de Rocío y su Sonora, que también estuvo presente con el apoyo. ¿Y sabe quién más? 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Y ya también llegó mi amiga Michelle Rivera desde Hermosillo, Sonora, México. Hola, Michelle.
1: Querido Alex, qué gusto saludarte a ti y al auditorio. Oye, no sé si leyeron, se dieron cuenta de que hoy ocurrió, este sábado pasado ocurrió en México, han inaugurado desde hace tiempo los sabadazos de la Fiscalía General de la República. Y es que aprovechando los fines de semana y que Juanito anda jugando fútbol y que Margarita va a ir al estadio a ver la final del Pumas Cruz Azul y que andan alborotados con otros temas y que ya viene el Mundial, pues se aventó una que no imaginamos. Ustedes saben que el exgobernador, o bueno, gobernador con licencia, Rubén Rocha Moya de Sinaloa, es buscado por la autoridad de Estados Unidos, pero además solicitado formalmente a él, a un senador de Morena y 8 funcionarios más para que sean entregados a sus manos, a las manos de Donald Trump, y México sigue sin hacerlo. Bueno, lo que le debe hacer México es iniciar una carpeta desde la Fiscalía General de la República y así iniciar un procedimiento de extradición del gobernador, el senador de Morena y 8 funcionarios, incluyendo el alcalde de Culiacán. ¿Pero qué crees? Como pues dicen que por ahí el gobierno está tomado por Morena, pues dicen, pues ¿cómo le vamos a dejar pasar a la oposición o les vamos a entregar a la oposición ese beneficio de que señalen a uno de los nuestros? Pues vamos también a solicitarle una cita como FGR a la gobernadora de Chihuahua del PAN para que comparezca por qué dejó entrar 2 agentes de la CIA al descubrimiento de un narcolaboratorio. Se le está acusando de traición a la patria, pero fue citada el mismo día y casi a la misma hora que la FGR citó al gobernador de Sinaloa y a sus funcionarios. A lo que voy con esto, querido Alex, es que están comparando los temas como si fueran lo mismo y desde ahí pareciera que todo es un tema político. Pareciera que no están haciendo la diferencia, que a una se le va a acusar de haber permitido que en su estado entraran 2 agentes federales estadounidenses para que colaboraran con Ejército Mexicano en el desmantelamiento de uno de los laboratorios contra drogas más grandes del país. Y por otro lado, que están pidiendo a un gobernador con nexos del cártel de Sinaloa. Y si lo dice Estados Unidos es porque seguramente ya tiene pruebas. Un tema no es igual al otro tema, pero para el gobierno de México, para la FGR, todo esto es político. Querido Alex, creo que Morena no se quiere dejar y nos queda claro a los mexicanos, no puede haber justicia si primero no hay un beneficio partidista. Es muy lamentable lo que pasa en México, ya veremos quién tiene los pantaloncitos bien puestos esta semana para poder hacer una diferencia y dar ese ejemplo a los mexicanos de que esto no es una persecución política.
0: Como cada mañana, poniendo el dedo en la llaga, se llama Michelle Rivera. Gracias, Michelle, bonita semana.
1: Querido Alex, bonita semana.
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0: Cuídate, amiga, hablamos prontito. Hola, Fidel Moreno, ¿cómo estás?
3: Buenos días, mi genio, aquí como siempre escuchándolo. Felicidades por el campeonato del Cruz Azul.
0: Gracias, gracias, muy amable. Y vaya que lo disfrutamos y en grande, ¿eh?
3: Oiga, ahora seguimos con la molestia de siempre. Estamos invitando a la gente de la colonia Ciudad Granja, que ya viene en julio 12 nuestra reunión de los chavorrucos. Usted siempre nos apoya y pues aquí estamos dando lata otra vez.
0: ¿Eso es en Jalisco cuándo, Fidel?
3: Es en la colonia Ciudad Granja y en Guadalajara. Estamos invitando a toda la comunidad de la colonia ahí. Vamos a tener la misa en el Templo San Juan a las 9:30 de la mañana, a las 11:30 partidito cascarita de los chavorrucos y a las tres comida, a las 5 el bailongo.
0: ¿Y podrán bailar después del partido, Fidel?
3: Pues ahí nos hacemos medio loquillos, pero sí nos movemos. No, bueno, quiero felicitar también a los organizadores de allá, a Nacho Vázquez, al Poli, Arturo Tafoya, el Águila, y también a toda la gente que coopera ahí para hacer un buen evento y todo, mi genio. Y a usted agradecerle que siempre nos apoya.
0: ¿Y el teléfono para más información, mi buen Fidel?
3: Área 626-371-4713, aquí con el amigo Fidel, y aquí estamos listos para la reunión de los chavorrucos.
0: Una vez más el teléfono, Fidel.
3: 626-371-4713, y los esperamos por allá todos los que puedan ir. Muchas gracias, genio, por su apoyo.
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4: 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Por ejemplo, personas que están amparados bajo la 245i, que son beneficiarios de una petición que fue sometida antes del 2001, o tal vez si tienen un cónyuge o un hijo en una rama de las Fuerzas Armadas y pueden aplicar para el parole in place, también pueden aplicar aquí adentro aunque hayan entrado ilegal. Y también las personas que aplican bajo una visa humanitaria, como el VAWA, visa U o visa T, pueden arreglar aquí adentro, aunque hayan entrado de manera ilegal.
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4: 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Esto no solamente te cancela la deportación, pero también te da la residencia, y tienes que comprobar tres cosas: que tienes más de 10 años en los Estados Unidos, que eres una persona de buen carácter moral, y también que tienes hijos, ciudadanos o residentes que van a sufrir una dificultad extrema si te llegaran a deportar, y esto también te permite arreglar aunque hayas entrado ilegal.
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4: 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No es así, todavía lo pueden solicitar, pero es muy importante saber hacerlo con un abogado, porque si no, mandas un caso incorrecto y te pueden poner en procedimientos de deportación. El asilo no es para cualquier tipo de persona, es para aquellas personas que temen regresar a su país debido a persecución o amenazas por su raza, religión, nacionalidad, opinión política o membresía en un grupo social. El asilo también te permite pedir tu residencia dentro del país, aunque hayas entrado ilegal.
0: ¿Qué pasa si una persona indocumentada sufre un accidente o es víctima de un crimen en el trabajo? ¿Todavía existe esa protección legal, abogada?
4: Típicamente sí existe la acción diferida por razones laborales y también la visa T. La visa T es para personas que están trabajando con pago injusto o bajo amenazas, o tal vez porque la persona les está diciendo que no les van a regresar sus pasaportes o actas de nacimiento si no siguen trabajando de manera involuntaria. Entonces la visa T también puede aplicar o acción diferida.
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1: 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Señoras y señores,
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1: esta canción
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3: Genio, un golpe fuerte a la droga que está matando a miles y miles de personas por todo el estado, y en especial en las calles de Los Ángeles. Las autoridades angelinas arrestaron a Michael Edward Flores en la ciudad de Arcadia. Este vato cargaba con él 40 libras de pastillas de fentanilo, valoradas en más de $1,000,000.
4: Dinos las drogas, vato. Rehabilítate. Deja las drogas y paga el contado. De veras, deja la droga.
3: Después de varias detenciones por agentes de ICE en Boyle Heights, activistas proinmigrantes realizaron una caminata en las calles, repartiendo volantes por donde quiera para informar qué hacer si acaso enfrentan un operativo en su vecindario. La activista Brianna Mosqueda dijo lo siguiente.
5: Muchas de nuestras familias y nuestra comunidad tienen mucho miedo. O sea, se están escondiendo y no somos animales. Somos personas que venimos aquí en este país a trabajar.
3: Y es que el impacto de los operativos en la ciudad está afectando muchísimo a locales en la zona. Tal es el caso de Karina Cerda, dueña de un restaurante de comida mexicana.
6: No ha mejorado y está empeorando. No sé, la gente no está saliendo. Y si no viene gente a comer, no hay propinas, no hay horas de trabajo. Sí nos está perjudicando a todas. Meseros, lavaplatos, cocineros, todos. Mercancía está subiendo mucho, no hay dinero para comprar. Muchos empleados dependen del trabajo.
3: Y bueno, guys, desafortunadamente así comenzamos la semana en My Beautiful
7: Los Angeles.
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5: Buenos días, Roberto, ¿cómo estás?
6: Estamos, buenos días.
5: Oye, le marqué a tu sobrino 4 veces y desgraciadamente nunca me contestó, pero ahí en su correo de voz vamos a dejarle un mensaje. Pues es una situación muy complicada la que pasa José Luis López, ya que el pasado jueves perdió a su papá Miguel López. ¿Tu hermano, Roberto?
6: Es mi hermano, sí, es mi hermano.
5: Sí. Oye, pues, ¿qué le quieres decir? ¿De seguro sí podía ir a ver a su papá José Luis o no?
6: No, no pudo, tú sabes. Ya tiene que ir, desde 2001 tiene que no ha podido ir. 25 años.
5: ¿Qué te dijo tu sobrino cuando hablaste con él?
6: No, aquí estamos los dos, ¿verdad? Lo que pasa es que nosotros somos únicos dos aquí. Estamos él y yo aquí en este país.
5: ¿Y ahí está, ¿verdad?, contigo él ahorita? Sí.
6: No, no está, no, él vive aparte, pues está casado y yo vivo aparte, ¿verdad? Pero, pero mira, aprovechando la llamada, Genio, no quitarte mucho tu tiempo. No sé si lo pudiéramos intentar mañana, porque lo que pasa es que mañana es su cumpleaños también.
5: Okay.
6: Si se puede, ¿verdad? Mañana es su cumpleaños, si tú quieres hablarle, yo como quiera le voy a dejar un pequeño aviso. Le voy a decir, oye, te va a hablar alguien, no, tú dime a qué horas y yo le digo a qué horas le van a hablar. Y a ver si lo podemos hacer mañana, te lo agradecería bastante.
5: A las 7 de la mañana, si quieres.
6: A las 7 de la mañana, ok. Yo le voy a dar el mensaje que a las 7 de la mañana le va a hablar a alguien para que conteste.
5: Aquí lo apunto en mis notas, 7 de la mañana, hablar con José Luis López, de su tío Roberto. Oye, como hermano, ¿qué sientes tú, oye?
6: Pues mira, es muy triste porque la verdad, él fue mi hermano, como te diré, es mayor que yo. Y fue el que me cuidó prácticamente. Nosotros somos del DF.
5: Ajá.
6: Y pues fue el que me cuidó, vivimos ahí en el barrio de La Lagunilla. Y fue el que me cuidó pues toda la infancia, vamos a decir, somos 6 hermanos.
5: Y vaya que ahí se tenían que cuidar porque es un barrio muy bravo,
6: pues imagínate, ahí crecimos en La Lagunilla, sabes, atrás Tepito, Tlatelolco, Peralvillo, La Guerrero.
5: Y basta pues, con que te dejes una vez para que te agarren de su puerquito y ya no te sueltan, ¿eh?
6: Sí, tú sabes que allá en el barrio dice, allá tienes dos caminos, o la cárcel o la muerte.
5: Sí, y te digo una cosa, Roberto, bendito Dios que tú tenías un hermano mayor que te defendía. Pero los que somos mayores, ¿quién nos defendía a nosotros?
6: Pues fíjate que eso también es bueno y malo, porque mis hermanos mayores, fíjate que solamente así se dieron a ¿cómo se dice? A conocer a puros golpes, porque no hay de otra,
5: Uno piensa, que es peleonero, pero simplemente se defiende, y ese concepto tenían de mí, nada más decían, es peleonero, sí, pero no sabían por qué peleaba, era para defenderme, no porque me gustaba pelear. ¿A quién le gusta que le peguen, oye?
6: Sí, así es. No, tú sabes que ya la vida es muy complicada. Bendito Dios, ni él ni yo tuvimos esa oportunidad, ¿verdad?, de dedicarnos ni a robar ni a las drogas. Y estamos aquí trabajando. Él ya tiene desde 2001, me lo traje yo para acá. Y porque también pues ya andaba queriéndose perder y me lo traje mejor. Es mi sobrino y es mi ahijado. Y siempre tengo mucha comunicación con él. Entonces me lo traje para acá desde el 2001 y aquí está, ya no ha vuelto. Y pues yo estoy aquí desde el 86, entonces pues yo sí tuve la oportunidad de ir para allá y todo eso, pero pues él no, es complicado.
5: Bueno, mañana hablamos entonces, ¿no?, amigo, sale.
6: Te lo agradezco mucho, que tengas un buen excelente día.
5: Gracias, amigo.
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5: 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Gastón Mascareñas hace homenaje hoy en el Memorial Day a quienes dieron su vida por la patria.
8: Muy buenos días, Alex. Buenos días, amigos. Hoy es un día de descanso para muchos, pero no olvidemos agradecer ese enorme sacrificio que hicieron por nosotros nuestros hermanos caídos.

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1: Viva, Satanás estaba comiendo uno de tus aretes y ya se los saqué.
2: Hola, son de chocolate. Se los hago especialmente para que juegue el gatito y es su postre.
3: Y hasta su propio cocinero francés le hace esos chocolates, ¿verdad?
2: De chocolate, chicos, wow, para el gatito. Y trae bastante. Te voy a hacer unos pola de un micrófono.
3: A mí
2: en forma de micrófono.
3: Diva.
2: Buenos días, chicos guapísimos de mucho dinero. El tema, ¿de qué va hoy, Alex?
3: No busques reconciliación con hijos malagradecidos. Es duro, pero a veces lo mejor que puede hacer una mamá es alejarse de sus hijos. No hablo de berrinches, sino de cuando hay faltas de respeto constantes, cuando la hacen sentir menos, no se vale. Las mamás no tienen por qué aguantar todo. Crear hijos no es una sentencia a sufrir. Hay hijos groseros, maleducados, que se olvidan que tienen madre. Y uno como madre o padre también tiene derecho a alejarse, Diva de México.
2: Mira, si tienes un hijo malagradecido, grosero, vulgar, que tú le has dado todo, porque tú puedes decir, es que a lo mejor eso fuiste o eso sembraste. No, tú puedes ser la más buena. Pero si está con sus traumas, está con gente mala vida, que es grosera también con sus padres, ellos ven eso y quieren imitar a veces eso. Mucho cuidado. O también, si tu hijo ha visto, esto es muy fuerte lo que voy a decir, falta de respeto de tu marido hacia ti y gritos, él va a querer imitar a su papá y va a querer gritarte como tú permitiste que te gritara su papá.
3: Es cierto, Diva.
2: Eso es muy fuerte y yo lo he visto en muchas historias, que chamacos que le gritan a la mamá porque como así les grita el papá y tú como esposa lo permites. Entonces, ¿qué hemos dicho siempre? El hijo quiere ver al papá o lo ve como superhéroe. Entonces, si dice, si le grita a mi papá, pues yo también te grito.

0: Entonces, tú tienes que poner un alto, tienes que poner un límite, ese le pones tú, el límite al hijo, no tu hijo a ti. Entonces, tienes que saber por dónde te va a llevar esa actitud. Y voy a decir también otra cosa muy, muy delicada, amigos. Si a veces hay que cerrarle la puerta a nuestros hijos para que aprendan, ciérresela, señora. Ciérresela, señor. Usted no va a permitir faltas de respeto, gente vulgar, porque usted no le enseñó eso. Usted es gente de trabajo. Usted es gente de bien. Usted es gente que se ha partido el lomo para que ese chamaquito bocón o esa chamaquita bocona tenga todo, para que luego venga y te diga, esto, esto y esto no me gusta, o tú eres esto y tú eres aquello. Porque yo te conozco muchos que después de que el padre les dio todo, dice, ah, sí, pero pues eres un mediocre, siempre hiciste lo mismo. Ah, pues gracias a este mediocre tuviste educación, calzado, coche y todo.
1: Es cierto, Diva de México, muy bien dicho. ¿Conoce a alguien que haya pasado por esto o esté viviendo esto en estos momentos? Compártalo con nosotros en la próxima hora. ¿De qué se trata esto? Bueno, se trata de aprender, de cómo enfrentar situaciones, incluso hasta con los hijos, que se espera uno que sean agradecidos, respetuosos, pero aquel que se te pone al tú por tú, no tiene uno por qué aguantar esas cosas. Así es que, señor, señora, si usted se alejó de sus hijos y los hijos ya no le hablan, pues usted tampoco no les hable, Diva.
0: No les hable. Hay un radioescucha que me lo ha contado en la tarde, Jesús Martínez, que me dejó impactada el otro día, que le digo, oye, si tú necesitaras a alguien, lo primero que hace uno pues es hablarle a la familia. Digo, ¿no le hablarías a tu hija? Dice, no, yo a mi hija no, porque me ha decepcionado tanto. Y me brincó mucho, porque ¿cómo tu hija te puede decepcionar? Porque dice que la chamaquita, amigos, es una, igual que la mamá, una taravilla de maldiciones, de vulgar, de grosera. Se crió con la madre, le dicen cosas. Dice, yo no soy un santito, pero hay algo que se llama respeto. Sí. Y es cierto, respeta a tu papá, sea cual sea, sea como sea, respeta a tu papá. Esa parte no debes saltártela.
1: Nunca, y mucho menos ponértela al tú por tú, quererle golpear o levantar la voz o decirle groserías a tu madre o a tu padre. Oye, si a tu madre no respetas, ¿qué me puedo yo esperar? Ahora dice sí la canción Diva de México.
0: Ya basta de que lo permitas. Por eso el tema, ya basta. Al rato, usted nos va a contar. ¿A quién conoce que le grite a los padres? ¿A tu primo, que es bien grosero, el viejo chambón, baquetón, que tiene 40 y cúbulo y sigue ahí echado en la casa? Al rato regresamos.
1: Pero muchas veces se escudan detrás del alcohol, Diva de México. Decían, es que estaba borracho y no sabía lo que decía. No, señor. Ya lo traía, nada más que buscaba un pretexto para pelearse con su mamá o su papá y, según usted, quererle decir sus verdades. Pero si usted ya es papá o mamá, ya sabe perfectamente de lo que hablamos, Diva de México.
0: No sé cómo es borrachera. Y sí, ¿cómo si sabes por dónde va?
1: ¡Épale! ¿Qué es eso, Diva?
0: La cerveza, pues. Ah. Nunca oí.

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0: Amigo genio Lucas, soy Juan Plasencia La Chiva. Mándale un saludo a la gente de San Juan del Monte, municipio de Cuquío, Ixtlahuatán del Río Jalisco. Porque un día salí de Jalisco, pero Jalisco nunca salió de mí. Pero qué grito más intenso. 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
0: ¡Ah, Juan Plasencia La Chiva quiere su cuchi, cuchi, cuchi, cuchi!
4: Cochi, cochi, cochi, cochi, cochi.
0: Y esa canción de la banda Machos que la vamos a escuchar después de Mister Noticia. ¡Tómala! Buenos días, Mister Noticia.
5: ¡Tómala! Hoy recordamos a todos los soldados caídos en las guerras de Estados Unidos. A todos esos seres, a todos esos soldados que dieron la vida por este país de las barras y las estrellas. En especial a los soldados hispanos, para quien el gobierno actual no significa nada. El sacrificio de sus vidas para un reconocimiento a los inmigrantes hispanos. ¡Tómala! Maribel Guardia hace el coraje de su vida. Ni el engaño causó tanto daño cuando Joan Sebastián, con su traición con otra mujer, y le lanza una flecha envenenada a Adis Tuñón tras perder la tutoría de su nieto. En realidad el golpe, más que nada, fue un conflicto de intereses económicos para la tica. ¡Tómala! Trump condiciona paz con Irán, pide a Arabia Saudita, Qatar y Pakistán normalizar relaciones con Israel. El presidente estadounidense Donald Trump exigió hoy lunes a países de mayoría musulmana, en primer lugar Arabia Saudita, Qatar y Pakistán, que tienen que normalizar sus relaciones con Israel como parte de un posible acuerdo de paz sobre Irán. ¡Tómala! Galilea Montijo ya está en tratamiento para convertirse en madre. Anda culeca la mujer con su nuevo amor. Dice que ha sido difícil, que es un anhelo que tiene de darle un hijo a su nueva pareja, Isaac Moreno. Lo conoció en el 2023, luego de separarse de Fernando Reina, con quien estuvo casada más de un año. De quien tiene un gran recuerdo es de Cuauhtémoc Blanco, por un anillo de compromiso valuado en varios miles y miles de dólares. ¡Tómala! Estados Unidos e Irán avanzan hacia un acuerdo de paz, pero sin prisa, dice el gobierno de Estados Unidos. Pues él no tiene prisa, pero nosotros los ciudadanos, que estamos pagando muchísimo por la comida y por la gasolina, nos surge la paz ya. Para el programa de mi amigo Alex, el genio Lucas, temprano en la... ¡Ah, Cruz Azul campeón, hombre! Para el programa de Alex, el genio Lucas, temprano en la mañana, ¡tómala!
0: Dale, dale, dale, Cruz Azul. Dale, dale, dale, Cruz Esa tarde nos escuchamos en el programa de Erasmo y la Chocolata. Voy a estar una hora haciendo el programa del Doggy para el estilo de su amigo de las mañanas, el genio Lucas. Ahí está entonces, le ganamos la apuesta al Garbanzo y el amigo Doggy terminará pagando las consecuencias. Ahí estaré con la Chocolata y el buen Erasmo. Sabrosa estuvo la final, Cruz Azul 2, Pumas 1. 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
5: de chivo. Bien.
0: ¡De chivo! Sí, pues le va a las Chivas, tiene la playera de las Chivas. Echando a perder sus muebles de caoba, poniéndole una playera de las Chivas. Hágala ver más bonita y valiosa poniéndole una del Cruz Azul, hombre. ¿Qué es eso?
5: Mire, lo único que me gusta de esa apuesta que hizo es que no va a dejar hablar ese hombre que habla mal de las mujeres solteras.
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0: No cabe más el asunto, o no se hable más del asunto, porque eso de caber se oyó medio complicado. 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Porque vacaciones se dice Jaime Piña.
5: Tómala.
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2: Piensa que vamos a hablar de cifras de altura con Omar Fierros. El día de ayer hubo muchas personas hablándome para decirme, pues, que Cruz Azul ya era campeón. Ni a mis hijos les contesté porque en ese momento venía yo saliendo de Milwaukee cuando iba a comenzar el partido. Eran las 7 horas de Milwaukee. Ah, no, ya estábamos en Denver, ya veía, hasta perdí el avión. Estaba ya en Denver listo para abordar el vuelo hacia San José, California, cuando de repente, bueno, pues me empezaron a llamar. En cuanto aterricé, un montón de mensajes, dije, ay, no quiero saber qué pasó. Hasta que llegué a la casa, a eso de las 10 de la noche, a las 12 de la medianoche terminé de ver el partido, dándome cuenta que el azul, o la noche, mejor dicho, se había pintado de azul. Y la felicidad no cabía en todo el avión.
3: Esto es Cifras de Altura.
4: Chiquillos, el Airbus 380 es el avión más grande en la actualidad y puede transportar a 500 personas. Este avioncito necesita no dos, sino tres pilotos y su tanque de combustible se llena con unos $9,000.
5: No, hombre, y uno renegando, porque el tanque de la pickup se llena con $100, vale, ni para llevar a vender los botes.
4: El inglés Frederick Finn ha volado 22 millones de kilómetros a lo largo de su vida, pues su trabajo le exigía viajar de forma frecuente entre New Jersey y Londres. Pero también voló 718 veces en el Concorde. La aerolínea alemana Lufthansa transporta 29.1 millones de personas cada añito. Si eres de las personas que no te gustan los lugares llenos con un gentillal, pues te sugiero que no vueles del Hartsfield, Georgia Airport, cual es el de mayor tráfico mundial al año, con 82.9 millones de pasajeros. Que no se les ocurra abrir la ventanilla, que cuando los aviones superan los 3,000 metros de altura, la temperatura exterior baja hasta 80 grados bajo cero. Por si no lo sabían, Japón construyó el primer aeropuerto flotante del mundo. La pista tiene 1 kilómetro de largo y 120 metros de ancho. Y este proyectito costó $170 millones.
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2: José Ramón, ¿cómo estás? 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Bienvenido al show de Alex Lucas.
3: Hola, ¿cómo están? Bienvenidos, gracias, Alex. Por supuesto con la despedida de Italia, porque Italia siempre es un equipo...
2: Por acá está mi compañero Fernando Schwartz, que viene con nosotros en ESPN.
4: Hola, Alex, genio Lucas. Bueno, yo creo que México no puede dar un mal partido como el que es contra Uruguay. Saludo ahí, Alex, el Pato Lucas.
2: El genio, ¿cómo Pato?
4: Bueno, ya lo bajé yo a Pato.
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5: Este programa se ha dado el lujo de tener a los mejores comentaristas del fútbol mexicano, entre ellos Emilio Fernando Alonso, Antonio Rosique, David Faitelson y ahora Álvaro el Brujo Morales. Álvaro.
6: ¿Qué pasó? Bueno, no habías tenido el mejor hasta que llegué yo, mi hermano. Eso sí. Y luego acabo de escuchar la cortinilla, cómo hay cada tonto. Pero por eso son malos. ¿Cómo te dicen el pato?
5: ¿Pero le estás diciendo el tonto a José Ramón Fernández?
6: No, el que te dijo Pato Lucas.
5: Ah, Fernando Schwartz. Otra institución de la noticia del deporte y de México, muy reconocido.
6: Según, yo la verdad que ni me acuerdo de él, según ustedes, ¿no? Pero bueno, ¿qué te digo? Digo, estaba de jefe de prensa en la selección y creo que ya no va a estar, ¿no?
5: No, por ahora no. Oye, Álvaro, ¿qué te pareció el triunfo azul? ¿Vas a regresar al Cruz Azul, sí o no?
6: No, yo estoy muy contento por mi ex familia celeste, por todos ustedes, que Cruz Azul haya quedado campeón, pero no, América me ha hecho muy feliz, 4 títulos de liga. Ha sido un buen negocio para todos. Yo me fui de Cruz Azul, América me dio más títulos y Cruz Azul ha sido campeón. Pocas veces, pero ha sido campeón. Eso es importante. Qué bueno. Me da mucho gusto por mi ex familia celeste la manera en la que ayer se consagraron campeones. 10 títulos ya. Están a 2 de empatar a las Chivas. Que se cuiden las Chivitas.
5: Oye, de los 8 equipos que llegaron, yo creo que uno de los menos favoritos por la situación que vivieron en los 2 últimos partidos cuando corren al Larcamón, pues ya el azul no pintaba para favorito. Estaba el Toluca, las Chivas, los Pumas, los Tigres y el América. Para mí Pachuca y Atlas nunca fueron favoritos,
6: De acuerdo, de acuerdo. A ver, lo que pasa es que Cruz Azul, cuando lo toma Wiki, Cruz Azul tenía una racha de 9 partidos consecutivos sin conocer la victoria. Entonces Cruz Azul, pues no lo tomabas en serio. Y eso que había arrancado bien el torneo, pero después se cae en esa racha, te digo, de 9 partidos consecutivos sin conocer el triunfo, hasta que viene el señor Larcamón y empieza a declarar mal y le dan las gracias. ¿Y luego qué pasó? Pues que llegó Wiki. Y Wiki le da el título. Tiene más experiencia en partidos de liguilla que en fase regular. Y lo hizo muy bien. Terminó sin conocer la derrota el señor Wiki. Lo hizo de manera tremenda, tremenda. Compuso un poco la defensa. Hizo a jugar a Rotondi y a Campos por la misma, por la misma banda. Le dio otro tipo de responsabilidades a Charlie. Aprovechó muy bien ante la ausencia de Lira lo que tenía que jugar el muchacho Mauri García. Le dio la oportunidad a Évere y potenció a Paradela y a Palavecino.
5: Es cierto, porque Évere estaba en la banca mientras Larcamón dirigía. Oye, y dentro de todo esto, ¿qué le pasó a Pumas? Que venía fuerte, que era el gran candidato a llevarse este campeonato.
6: Bueno, a ver, te voy a decir una cosa. La postura, el planteamiento y la estrategia de Efraín eran riesgosas. Eso es lo que sucedió. O sea, te atacaba por momentos, era peligroso, tenía potencial ofensivo y luego te daba mucho la iniciativa. Le pasó contra América estuvo a punto de quedar eliminado por un penal que falla Wiki, pero que falla Henry Martín. Luego contra Pachuca, pues ni fu ni fa, pierde el primero, gana la vuelta, 1-1, marcador global. Y luego contra Cruz Azul, pues su planteamiento fue, me defiendo bien y después veo cómo contragolpeo. Y le estaba saliendo, el tema era riesgoso, viene la expulsión de Antuna, a los 2 minutos el gol, una serie de rebotes entre una conducción de Jeremy y el gol de Rotondi, y pum, se acabó, y en eso ya no había tiempo para reaccionar.
5: No, y ahí está el nuevo campeón del fútbol mexicano, el Cruz Azul, y pues a celebrar y a festejar, se ha dicho Álvaro el Brujo Morales, ha dado su punto de vista acertadamente, reconociendo que el Cruz Azul fue mucho mejor que los 8 equipos que llegaron a la fase final de esta liguilla del 2026. Álvaro.
6: campeón Cruz Azul, y que se cuiden las Chivas, que se cuiden las Chivas, mi genio, que se cuiden las Chivas, que en cinco años América se va a alejar más, Toluca lo va a desempatar y Cruz Azul va a empatar a las Chivas en cuanto a títulos se refiere.
5: Sí, Álvaro, el Brujo Morales tiene su propio programa. ¿Cómo te escuchamos? ¿Cómo te encontramos?
6: De lunes a viernes en las estaciones hermanas del grupo MLC Media Radio, ahí en Los Jefes para toda la Unión Americana, con Ricardo El Tuca Ferretti, Rodrigo El Pony Ruiz, Juan Carlos Gabriel de Anda, Fernando Ceballos, Dionisio Estrada y todo un gran equipo de colaboradores. Ahí los escuchamos a través de la radio.

0: de Monterrey para el mundo. Alicia Villarreal, cuando era parte del grupo Límite. Porque un día salí de Monterrey, pero Monterrey nunca salió de mí. Pues yo no acá bien relax y tú con tu tiradero. Bueno, pues ahí quedó el reporte.
1: Go ahead, I'm sorry.
0: ¿Ya acabaste, Doggy?
1: Ya, acabé.
0: Ah, bueno. Nos escuchamos esta tarde. Oiga, me escuché como un papá enojón de esos que se quedan así como diciendo, ahorita vas a ver, ahorita, nomás en cuanto cierre el micrófono, vas a ver. ¿Cómo era su papá? ¿Cómo es su papá? ¿Es serio, es reservado, es alegre, es juguetón o es enojón? Crecer con un papá enojón es de lo mejor que te puede pasar en la vida. De niño lo ves como un ogro y de adulto lo entiendes como un ángel disfrazado de un gruñón. Ese papá que parecía tener el ceño fruncido de planta y que gritaba por las cosas más pequeñas y que rara vez soltaba un te quiero, en realidad estaba dándote su amor de la única manera que sabía hacerlo, con disciplina. Su dureza era su escudo, su voz alta era advertencia, su enojo era miedo a verte caer donde él ya se golpeó. De ese papá enojón aprendiste que la vida no regala nada, que el respeto se gana, que la responsabilidad no es opción y que las cosas valiosas siempre cuestan esfuerzo. Y aunque de niño juraste que nunca serías como él, ahora te ves diciendo las mismas frases, levantando la ceja igual que lo hacía tu papá y entendiendo que no era maldad, era amor bruto, pero amor al fin de cuentas. Porque un papá enojón no te cantaba, pero sí te enseñaba a defenderte. No te abrazaba cada rato, pero jamás dejó que te faltara nada. Y cuando creces, descubres que ese amor callado vale más que mil caricias falsas. Un papá enojón no se recuerda con palabras dulces. Se recuerda siempre en la fortaleza que dejó en ti.
2: Hoy, hace un año que no estamos juntos. Pero quiero que te enteres que todo esto que pasa no es culpa tuya, hijo. No quiero que ni por un minuto lo pienses así. Tú sabes que siempre estaré al pendiente de ti. Aunque la distancia nos separe, siempre estaré ahí para ti. El no tenerte, no abrazarte al dormir y abrir los ojos y darme cuenta que no estás ahí, eso no es vida para mí. Me dijeron que te alejaban de mí por tu bienestar y es algo que nunca entenderé. ¿Cómo puede un hijo estar bien sin su papá? Pero algún día harás tus propios juicios y entenderás mejor todo esto y te darás cuenta de muchas cosas y sabrás el porqué de otras. Pero mi alma, mi corazón y mi razón siempre estarán velando por ti. ¿Sabes? El universo me bendijo con la enorme dicha de ser tu padre. Quiero decirte que eres la obra más importante de mi vida y como tal, quiero guiarte por el buen camino, el camino correcto, siendo un hombre de bien y que sepa perdonar. Pero sobre todas las cosas, hijo, nunca dejes de sonreír. Te ama tu padre.
0: Hablaba del padre enojón, hablamos del padre ausente, hablamos del padre alegre, padre a final de cuentas, solo con nosotros, en el show más familiar de la radio en español. Buenos días.

0: dijo, vamos a hablar de brujería, muchacho.
1: ¡Ay! No puede ser, eso me asusta.
0: Por eso no me gusta hablar de esas cosas, porque yo sé que, como decía Capulina, te achustas.
1: Ay, me pone la piel chinita como gallina, Dios santo, pero a ver cómo me va bien ese genio.
0: ¿Sabías que cuando estás bajo brujería, envidia o depresión, existe una oración muy antigua y poderosa que rompe toda maldad sobre ti? Y hoy quiero compartirla con usted. Y dice de la siguiente manera, por si usted siente que le están haciendo brujería, siente mucha envidia, o se siente en depresión, triste, con ganas como de no querer vivir. Oh Dios, de Abraham, de Isaac y de Jacob, me presento ante ti con humildad. Cierro toda puerta por donde haya entrado la maldad y declaro que ninguna fuerza del enemigo tiene poder sobre mi vida. Que tus ángeles guerreros cuiden mi hogar y que el fuego del Espíritu Santo purifique todo mi alrededor. Por el poder del Cordero de Dios, rompo cadenas, destruyo amarres y anulo toda palabra de maldición, toda obra de hechicería, envidia o depresión. Envía todo eso al abismo, Señor. Cúbreme con tu luz y tu paz. Declaro mi mente libre, mi cuerpo sano y mi espíritu fortalecido. Donde había temor, hoy hay fe. Donde había llanto, hoy hay gozo. Y donde había confusión, hoy reina tu sabiduría. Ningún arma forjada contra mí prosperará. Hoy se cierra todo ciclo de obscuridad y comienza un tiempo de nueva luz y bendición. Mi vida y mi hogar están cubiertos por la sangre de Jesús. Así sea. Ahí está.
1: Ay, genio.
0: Mande,
1: estoy
0: patrón.
1: Estoy liberada. Gracias por esa oración.
0: ¿Te estás burlando de mí?
1: No, claro que no. Ah,
0: no más te vale.
1: No, para nada.
0: No puede uno blasfemar contra Diosito, acuérdate. Porque el que obra mal, ya sabemos la historia. Hola, genio Lucas, mándale saludos a mi hija Michelle Guadalupe Morales en Salinas, California. Soy su papá Hilario. Espero que se la haya pasado bonito en su cumpleaños y ponle una reflexión bien bonita a mi hija. Hilario, sé que eres un viejo cliente de este programa y así te complacemos.
2: Por ti sería capaz de dar mi vida, porque lo eres todo para mí. Desde que naciste, una parte de mi corazón te pertenece. Y solo puedo ser feliz cuando tú eres feliz. Que la pases muy bonito en tu cumpleaños y siempre. Felicidades, querida hija.
0: Así complacemos al buen Hilario Morales. Saludos a Michelle Guadalupe Morales por su cumpleaños. Saludos también esta mañana a mi esposo Ernesto. Cumplimos 41 años de casados y lo sigo amando como el primer día. Y agradezco a Dios que lo haya puesto en mi camino. Felicidades a este matrimonio y que sigan felices por los siglos de los siglos, amor. Saludos a Ángela Morán de su esposo Martín Galeano. Nos escuchan en Santana, California. ¿Y usted dónde está, oiga? ¿En qué parte de California o de Estados Unidos? 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
1: Diva, acomódese la peluca, porque la tiene usted bien torcida.
2: Torcida vas a quedar si me sigues hablando así. Te comportas, no seas vulgar.
3: Vamos al ya basta el día de hoy, lunes, arrancando la semana. Vamos a hablar acerca de los hijos malagradecidos, los hijos groseros.
2: Ay, sí, qué horror.
3: Señora, no busque reconciliación con hijos malagradecidos. Es duro, pero a veces lo mejor que una mamá puede hacer es alejarse de sus hijos grandes. Y no hablo de berrinches o caprichitos, sino de cuando hay faltas de respeto constantes y te hacen sufrir. No es necesario aguantar eso de los hijos, porque tú ya les diste la vida, ya les diste de comer, ya los creciste. Y si no saben apreciar y valorar, que sea cosa de ellos y no tuya, Diva de México.
2: Sí, es verdad. Hace ratito, amigos Radio Escuchas, les platicaba de que si tú como hijo viste a tu papá gritarle a tu mamá, entonces muchas veces tú repites ese patrón y quieres gritarle a tu mamá. A ver, espérate. Si tú como madre permitiste que tu hijo viera eso, ese es el patrón que el chamaquito o la chamaquita va a repetir. No porque lo vio es correcto. Dos, tienes que poner un límite, tú como mamá o como papá. El límite no lo debe de poner el hijo, porque entonces, ¿quién tiene la sartén por el mango? Tú o tu hijo o tu hija. Entonces, si usted conoce a alguien que le gritó a su mamá, que le aventó la puerta, le dijo vulgaridades, hay cosas que uno debe, y lo voy a decir recio. Debes de cortar las ramas del árbol genealógico, por muy familia que sea. Hasta que te eduques y hasta que me respetes, vas a venir aquí. Porque yo soy tu mamá o yo soy tu papá. Tú no tienes por qué venir a gritar y a decir vulgaridades. ¿Eh? No estás en una cantina, en un lupanar, para que grites, estás en la casa de tu mamá. Mándanos, ahora sí que, historias que edifiquen. ¿Cómo le hiciste tú como mamá para ponerle un alto a tu hijo? ¿Cómo le hiciste tú como papá? Amigas, amas de casa, traileros, la gente que anda a lo mejor en el camino y dice, nunca he hablado al programa, hoy quiero opinar. Porque yo así le hice a mi hijo cuando me gritó, o a mi hija. Ayúdanos, cuéntanos. Yo sé que andas ahorita a lo mejor mucho roncando por el día festivo, pero muchos están trabajando también. Cuéntenos, ¿qué hizo usted con su hijo?
3: Y de paso sirve, bueno, que también le damos un jaloncito de orejas a los hijos que se andan portando mal con la mamá y el papá. Y hoy están en casa, porque hoy no les tocó escuela, no les tocó trabajar, y están juntos escuchando el programa y decirles, muchachos, este es el momento de pedirle perdón a su mamá o a su papá, si le han fallado en algo.
2: Súbale
3: vamos a ver, radio. Vamos a ver qué es lo que opina el respetable, como se dice, así o se decía sí. En la antigüedad. El respetable, Diva de México.
2: El respetable público. Buenos días, márquenos, por favor, al 1-877-354-3646.
3: Hola, Pablo Arias, buenos días, ¿cómo estás, Pablo?
2: Ahí dice Pablito.
3: ¿En qué línea tienes a Pablo? Polis. Hola.
1: Sí, por la 6001.
2: Bueno.
4: Un saludazo, señores y señoras.
2: Gracias, joven. ¿Dónde andas, Pablo? ¿Te tocó trabajar también?
4: Sí, aquí ando sembrando aquí 5 acres de producción de jitomate. Gloria y y pepino, maíz. A diferentes clases de bell pepper, diferentes clases de jalapeño, serrano, todo.
2: Gracias a Dios que hay trabajo.
4: Gracias a Dios. Nomás yo sí quería opinar. Opina. sobre el sistema, pues, de los hijos. O sea, ¿saben una cosa? Fueron mucha ayuda para mí. Y en realidad les voy a decir una cosa. Ya cuando crecen, los apoya uno para la universidad o el colegio, lo que sea, agarran su sistema de la vida, agarran su sistema, digamos, de otros pensamientos.
2: Es cierto.
4: Y pues eso es lo triste, que uno se queda en el sistema de que pues uno, no porque nos ayuden, Mucho menos, sino simplemente para que sigan creciendo en el sistema de lo que es la familia. Yo creo mucho en la familia.
2: Yo también.
3: Es que todos debemos de creer en la familia, Diva de México. Yo no justifico ni creo que un hijo tenga derecho a ponérsele al tú por tú a la mamá o al papá. No hay nada que lo justifique.
2: No.
3: Claro, ya si hablamos de que el papá se sobrepasó con la muchacha o la mamá, como una señora que mató a golpes a su hijo por no hacer la tarea. O sea, hay cosas que no se pueden perdonar. Pero el hecho de que mamá no te haya podido ayudar a comprar tu carro o no te compró lo que a ti tanto te gustaba, eso no es pretexto para pelearte con tu mamá o que te alcahuetee tus tonterías de que, ay, pues estoy casada, pero tengo un novio y mi mamá quiero que lo acepte. No, esas son, bueno,
2: vulgaridades. Exacto. Eso es muy vulgar. Entonces, es la verdad, Pablito. Pablo. Las cosas como son, Pablísimo. Entonces, aquí, sí. ¿Tú conoces chamacos que le hayan gritado a su papá que el pobre viejo venga y te diga, fíjate que no puedo con mi hijo porque hizo esto? Cuéntanos.
4: No, claro que no. De hecho, gracias a Dios, a veces no sé qué fue lo que hice. Quizá la mejor fue de que enseñarlos a trabajar desde pequeños, hacerlos responsables. Pero gracias a Dios tengo una familia donde respetan mucho al papá. Y yo admiro eso, en verdad. Yo lo admiro porque ¿sí? En realidad le voy a decir, quisiera que fueran igual conmigo. Pero yo siento que yo no fallé. Entonces, uno sueña con eso. Yo admiro al genio Lucas por el sistema que con orgullo tiene de hablar de su hijo y tenerlo en el programa. Y créeme una cosa también. Quiero felicitarlo antes de que me vayan a colgar. Amigo Lucas, yo soy pumista de corazón. Óigalo bien. Y pues está bien. O sea, tiene que ganar uno.
3: Sí, señor.
4: Pero lo felicito de todo corazón.
3: Sí.
4: Y ya se lo merecían por tantos años.
3: Oiga, pero es que era un claro favorito el equipo de Pumas. Tenía todo para hacerse campeón en su propia cancha, el apoyo, las estadísticas, los jugadores, el director técnico, pero vino Wiki con su equipo y salimos campeones del estadio de Ciudad Universitaria. Le agradezco su llamada, bendito Pablo Dios. Arias. Le agradezco muchísimo su llamada.
2: Gracias.
3: Y así se debe celebrar cuando alguien pierde, saber reconocer la derrota y saber también darle el punto de importancia al equipo que en esta ocasión fue Cruz Azul el campeón. Gracias. Quiero mandarle un saludo a la gente que nos escribe vía WhatsApp. Hola, genio Lucas, buenos días, dice. Saludos desde Denver, Colorado, a todo el equipo. Mi nombre es Jenny González. Mándeme un saludo en el programa. Jenny, ahí está tu saludo. Gracias.
2: Oh, Jenny. Qué bonita la Jenny, guapísima. Le mandamos un saludo. Chicos, van llegando. Estamos hablando de hijos e hijas que le gritan a su mamá y a su papá, que son muy vulgares.
3: ¿Tenemos llamada, Pola?
5: Sí, Pola, 53.
2: ¿Por qué te trabas?
3: Teresa está en la Florida. Buenos días, Tere.
2: La trabada está. Bueno.
6: Hola, ¿cómo estás, Diva? ¿Cómo estás, Sergio?
3: Muy bien, Tere, gracias. Saludable. Igualmente.
2: Pues nada, aquí con esta loca tocadiscos. ¿Cómo estás, Tere bonita? ¿Por qué te dieron ganas de hablar?
6: Porque yo ahorita estoy pasando una situación como con uno de mis hijos, de que es un malcriado y un grosero.
2: Sí.
6: Que de verdad, hoy en día la juventud de verdad no tiene ningún respeto hacia nadie, ni por ellos mismos. Yo, como dinos. Tú sabes, Diva, que yo estoy sí. sola con mis dos hijos.
2: Sí.
6: Entonces el más chico, el mayor tiene autismo y el menor sí. tiene 23 años.
2: Así es.
6: Y con él yo ponía todas mis esperanzas en él, Diva. Yo desde, sí. yo en él era que tenía muchas esperanzas en que, pues yo ponía mi fe y mi confianza en él, pero Últimamente, sí, últimamente se está poniendo bien grosero. Hace 15 días se me puso al tú por tú. Ellos los dos trabajan conmigo y yo lo corrí del trabajo. Le dije, ya estoy harta de ser tan grosero. Iba a llegar a un límite, ya llegué a mi límite, lo corré de mi trabajo, vive en mi casa, y ayer ya le dije, porque no me habla, tiene 15 días que no me habla, y yo no lo voy a buscar la cara.
2: No, no.
6: Yo lo necesito mucho en mi trabajo, pero yo no voy a buscarlo. Él es el que tiene que pedirme disculpas porque se me puso al tú por tú. Me dijo no. Muchas cosas que me hirieron.
2: ¿Cómo qué?
6: Que si era un fracaso. Empezamos a pelear porque su papá se fue cuando él tenía 2 años y él me dijo que con razón su papá se había ido. Y me dijo que si él era un fracasado era por mi culpa. O sea, me hizo sentir bien feo, más sin embargo yo lo he dado todo, dejado mi vida por ellos, mi vida, porque yo también tengo una vida y yo dejé todo por ellos.
2: ¿Sí?
6: Entonces ya llegó un tiempo, ahorita estoy a tiempo, dije no.
2: No.
6: A mí no me vas a faltar al respeto, tengo 43 años, él tiene 23 años y dije no, todavía estoy a tiempo. Total. No de ponerte un alto. Ya eres un adulto y te me vas a ir de la casa. Te doy un mes para que busques un trabajo.
2: ¿Y qué dijo?
6: Yo en mi trabajo ya no te quiero. No me contesta nada. Se queda callado porque no me quiere hablar.
3: Por favor, Tere, mantente firme. No le digas, ay, no, hijo, no te vayas, quédate. No, no, mantente firme, diva. Porque si vuelve a ceder, va a seguir abusando ese hijo. Claro.
2: Vas a ver que le vas a perdonar, Tere. Entonces... Por favor.
6: Sí, ya no, ya tengo 15 días que no le hablo, me duele, en las noches lloro y digo, no voy a ceder,
3: no cedas,
6: no tiene dinero, no tiene nada, no tiene trabajo, no tiene dinero porque yo no
2: hace?
6: Le he pagado, ya tiene 15 hace? Días que no, ahí nomás está encerrado en su casa, en su cuarto. Ayer le quité un proyector que él tiene, se lo quité porque nomás se la pasa jugando juegos y todo. Le dije, no, a ver qué vas a hacer con tu vida, porque yo aquí ya no te quiero. Le dije, vas a hacer algo con tu vida y es un bien el que te estoy haciendo, tú no creas que es un mal, a ver si ahora sí aprendes después de esto, pero no pienso hablarle, genio, me parte el alma, pero no lo pienso buscar.
3: Haces bien.
2: Uy,
3: y mantente firme, porque solamente
2: así
3: te vas a ganar el respeto también. Porque si lo perdonas, ya él ya te agarró la medida y lo volverá a hacer una y otra vez. Y así, definitivamente no se puede estar lidiando con los hijos, diva de México.
2: Qué fuerte lo que acabamos de escuchar. Tener que educar al hijo así, ya peludo, ya mazorcón, y ay, no quiere trabajar, nada más en los videojuegos, ándale, sí.
3: ¿No puedes echarle la culpa a tu mamá de lo que pasó entre ella y tu papá?
2: No.
3: Algún día vas a tener tus hijos y vas a entender muchas cosas que por ahora nada más
2: no
3: el coraje te ciega a conocer el respeto que se le debe mantener al papá y a la mamá. ¿Tenemos llamada, Pola?
1: Sí, Pola, 535.
2: Dale.
3: Juan Manuel, buenos días, Juan Manuel.
2: Buenos días.
5: Sí, yo tuve, bueno, tengo 3 hijos de 35 años, 33 y 26, la más chica.
2: Sí.
5: Tuve problemas con su mamá, tuvimos una separación en el 2004 y entonces después ella me puso corte. Fuimos cada que tenía 15 días y 15 días, nos marcó así la corte. Sí. Al último ya se terminó yendo a México, me dejó a los niños a mi cargo. Me puse yo a estar a cargo de ellos, responsabilidades de médico, de la escuela, su situación de ellos, que estuvieran bien. Pero mi forma de ser de distrito también les enseñaba yo a trabajar conmigo, que estuvieran conmigo.
2: Sí.
5: Y eso yo creo que a ellos les odió, detestaron a su padre por ser yo muy estricto, de que tenían que limpiar su cuarto, tenían que hacer cosas. A veces ponía a mi hijo a arreglar el jardín y no quería, ellos se creen que eso es más.
3: Mira, Juan Manuel, eso es lo que está pasando con muchos hijos hoy día. Creen que es un martirio que los pongan a ayudar a limpiar la casa, a lavar el carro, a arreglar el jardín. Nosotros trabajamos o vimos la vida desde otro punto de vista, Diva de México.
2: Lo vivimos.
3: Cortamos leña, lavamos carros, tiramos basura. Nos alquilaron nuestros padres con el vecino o la vecina para hacer limpieza.
2: Amandados.
3: Entonces, eso no es nada prácticamente, muchachos.
2: Y ahora no quieren ni regar el césped, por favor.
3: ¿Y qué hay al final de cuentas, Juan Manuel?
5: Y luego, después me dio a mí un derrame cerebral en el 2012.
3: Es lo que le iba a preguntar, Diva.
2: Ay, no. ¿Y ni así?
5: Y dejaron de... le encargaron todo a mi mamá que ella se hiciera cargo de mí. Yo estaba como un vegetal, no mira, podía moverme, no podía bañar, no podía comer.
2: Pobrecito.
5: Y los oí a ellos que a mí como me decía que mi abuelita no comprende que está lejos, que no puedo venir acá a ayudarle, que así yo te siento bien, qué gacho que es mi como
2: qué malo.
5: No puede atender a su papá y así mis otras hijas de primero sí y después ya no dejaron de visitarme hace 7, 8 años.
3: ¿Y ni viendo al papá sí Diva de México
2: ni
3: se conmovieron?
2: Desgracia.
3: Oye, qué bueno, qué hijos tan ingratos tuviste, Juan Manuel. Dios te bendiga, buen amigo. Vamos al WhatsApp, no. Diva.
7: Bueno. No, pues también hay que tener con conciencia en que también los papás cómo tratan a los hijos. No, sí. Es que la verdad es que un hijo es el reflejo del padre.
3: Sí, lo dijimos, Diva de México, ¿verdad?
2: Sí,
3: lo dijimos
2: pero,
3: hoy. Que...
2: lo dije, por eso el niño le va a gritar a la mamá. Porque él vio que, como era el papá, es el reflejo totalmente de acuerdo contigo.
3: Claro.
2: Por eso mucho cuidado cómo te portas tú como padre, porque eso es lo que está viendo tu santo hijo.
3: Ya lo dice una frase de Iba de
2: ¿qué
3: México.
2: ¿Qué frase? ¿Qué dice?
3: No faltes el respeto a tus padres. Recuerda que ahora eres hijo y algún día serás padre. Y según tú eres, así o peor serán tus hijos contigo. Porque la vida siempre se encarga de pasarte factura.
2: Totalmente.
7: ¿Qué tal? Buenos días, soy Lucas, Diva, mucho gusto en conocerlos.
2: Gracias, joven.
7: Bueno, no los he conocido. Pero mire, la culpa la tiene el padre, que si le grita a un hijo al papá es porque el papá le ha de haber hecho algo al hijo.
2: Sí,
3: yo pienso que a él le hicieron algo, ¿no?
2: Esa, no, pero es que a lo mejor sí traes traumas ahí. ¿Qué te hicieron? Cuéntanos, muchachito.
3: Ojalá.
2: Aquí tienes amigos.
3: Vamos a llamarle. Porque mandó su mensaje de audio en WhatsApp y mejor vamos a escuchar su voz porque yo siento como que algo pasó ahí de Iba de México. ¿No, no cree usted? Aquí se lo pasó.
2: Bueno.
3: Hola, muchacho, buenos días, ¿cómo estás?
7: Muy bien, ¿y usted cómo está?
3: Aquí,
7: ¿cómo está, Iba?
3: Queriendo escucharte, ¿qué hay? ¿Por qué tu manera de decir eso?
2: Te gritaron, tú conoces a alguien que le gritó a su mami, a su papá, cuéntanos.
7: Yo fui hocicón, yo fui mal hablado porque todo lo que me hacía mi mamá.
2: ¿Están escuchando?
7: En el tiempo donde no tienen paciencia, en vez de explicarte las cosas, cuida a tu hermano, pero con amor. No, de repente te grita, ¿sabes qué? No te digo, ¡pam!
2: Es cierto.
7: Y eran fajazos duros.
2: ¡Ay!
3: Sí, y es que eso, yo siempre lo he dicho, Diva de México, a los hijos tienes que hablarles con amor, van a entender
2: pero...
3: más que escuchar.
2: Pero te pegaba, sí, Alex, pero, a ver, ¿te pegaba a ti o a todos tus hermanitos?
7: A los dos. Casi una vez nos hace, porque nos estábamos supuestamente portando mal, nos hace lambernos la espalda con sal.
2: ¡Qué bribona!
3: Oye, eso sí es un...
2: Humillación.
3: Eso es aberrante, eso es humillante.
2: Humillación.
3: También para los hijos. Lo decíamos esta mañana, de que también hay cosas que no se pueden perdonar.
2: Joven.
3: Y algunos padres que brincaron las trancas a la hora de educar a los hijos. Los hijos te tienen que tener respeto, no temor, que es muy diferente, Diva de México.
2: Exacto. A ver.
7: No, de hecho, Eugenio y Diva, díganos. Mi mamá está perdonada.
2: Es lo que
7: estoy
2: te
7: sanado.
2: Iba a preguntar. Es lo que
7: porque
2: te iba...
7: mis hijos los crió con amor.
2: Oh.
3: Bueno, al menos ahí trató de refrendar su error como
2: historia.
3: Mamá. Qué difícil. Gracias, buen amigo. Tenemos llamada, Pola.
1: Pola, 1410.
2: Dale, trabada.
3: Vamos a Utah con Mari. Hola, Mari. Está Rosa de Fresno y Blanca de Merced. Vamos con Mari de Utah. Buenos días, Mari preciosa.
2: Mari guapísima.
8: Buenos días. ¿Puedo decirle algo a la señora que habló de su hijo
2: sí,
8: primero?
2: Sí. Que no
8: señora,
2: le
8: habla. Okay, si su hijo le dijo que era fracasado por su culpa, no es verdad. Usted le dio lo que pudo, y si él no quiso salir adelante es porque él no quiso. Él quiso ser fracasado por decisión propia. Porque hay gente que sale adelante sin padres, sin apoyo, sin nada, y son triunfadores. No le echen la culpa a los padres de lo que ellos no quieren hacer.
2: Es cierto. Totalmente de acuerdo. Hay gente que es huérfana y triunfa en la vida.
3: Oiga, Diva de México, y escuche Mari de Utah lo que dice Luisa. Hola, genio, estoy viviendo esta situación con mi hijo de 32 años, no me respeta, me dice hasta de lo que me voy a morir, no me habla, tengo más hijos. ¿Uy? Y tampoco se hablan, o se habla con ellos, por lo mismo cómo me trata, y ellos también no se quieren ir de la casa, yo no sé qué hacer, me duele. No diga, ya dije, ay, Dios, ya regué el tepache.
2: ¿Qué?
3: Su
2: ¿qué?
3: Nombre, dije su nombre.
2: Ni modo.
3: Chihuahuas, es que... ¿Qué me hace? Pero no, para que tengan vergüenza los hijos, Diva.
2: Que tengan vergüenza.
3: Que tengan vergüenza. Además, no. Hay muchas mujeres con tu nombre, niña. No te preocupes.
2: No dijimos de dónde.
3: Exacto. Y Mari, qué triste situación la de los hijos. Diva, yo creo que mañana le seguimos con esta historia.
2: Tema sigue.
3: Hay varias personas. Mucha discúlpeme, gente. Blanca y Rosa de Fresno, tómale su teléfono, Laura. Mari. Con usted arrancamos mañana el programa, ¿sí o no? Por favor, por favor.
2: Por favor.
3: Porque yo sé que usted trae algo.
8: Me hablan sí,
3: le vamos a hablar.
8: Fuerte.
3: Le vamos a hablar, por favor.
8: Muy bien, perfecto.
3: Es que ya faltan 10 minutos. Gracias. Y en 6 minutos que van a durar tenemos los comerciales, que tenemos que despedir. Si no, pues nos quedamos mochos, Diva de México.
2: Pero mañana le seguimos, hijos malcriados.
3: ¡Malcriados! ¡Malagradecidos!
2: ¡Bocones!
3: Y ya. 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
9: 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Gracias, genio.
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32: Genio Lucas. Genio Lucas. 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Kiss. Genio Lucas.
3: Ya nos vamos, señoras y señores. Felices de ver campeón al Cruz Azul una vez.

0: la frontera.
1: Y usted dirá, ¿y eso a mí qué?
2: Adiós, señor Lucas.
1: Bueno, eso quiere decir que no se enoje. Oiga, es una pequeña celebración nada más. Nos escuchamos esta tarde en el show de Erano y la Chocolata, porque una hora será mía gracias al Cruz Azul. En la vida de alegría, de paz, de amor, porque problemas da cualquiera.

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0: Oigan, ¿ustedes saben cómo se pueden dar cuenta si tu pareja realmente te ama o solamente está contigo por costumbre?
1: Fácil.
0: Ay, okay. A ver, ¿cómo? A ver, tú. Échale.
1: Revisa el celular.
2: ¿Por qué necesitas ayuda, Pilar?
0: ¿Mantico?
2: ¿Necesitas ayuda?
0: ¿De qué, carnal?
2: A detectar si tu pareja te quiere o
0: no. No, escuchen lo que dice un psicólogo.
1: ¿Qué pasa?
0: ¿Cómo detectar que no te aman? Escuchen nada más.
3: Tú dejas de importarle. Ya no te pregunta cómo estás, ya no te pregunta cómo te sientes. Simplemente notas que tu vida ya no le interesa. Menos mensajes, menos llamadas, ya no hacen planes juntos. Ya no platican como antes, te trata con indiferencia, te ignora. Sientes que cuando estás con esa persona como que está incómoda, ya no hay conexión. Sientes que cuando está contigo como que se siente forzado, presionado, las conversaciones, está distraído, distraída todo el tiempo. Esa persona le presta más atención al celular que a ti. Le presta más atención a otras personas que a ti. Empiezas a darte cuenta que no te toma en cuenta, que ya no quiere estar contigo. Empiezan las excusas, empiezan los pretextos, empieza la falta de tiempo. Y es ahí pues donde la persona te está dando a entender que ya no te ama.
0: ¡Cuán, cuán, cuán! ¡Piolín, ven! Ya se tiró del edificio. Se tiró. Sí.
2: Se fue.
0: Ya júntenlo ahí en la banqueta al perro. Gracias. Entonces, pobrecita, mija, no te agüites, tú tampoco, hija, wow. Tú tranquila, chamaca.
1: Yo no tengo ese pedo, déjame te cuento.
0: Lloremos juntos los dos, ven para acá.
2: Qué feo se siente eso.
1: Güey, sí. Qué feo se siente que tu pareja te ignore, ¿no? Sí. Y tú quieres hacer cambios, pero ahí es donde tú tienes que hacer el cambio y te tienes que ir.
0: A ver, dame un ejemplo, tú, a ver, dame un ejemplo, tú que tienes la experiencia de estar casada 3 veces.
1: Ok, si tú siempre estás esperando que tu pareja te esté pidiendo atención de que, ay, es que no me haces caso, es que no me haces esto, es que no sé qué, es porque, güey, ya agarra el pex y mejor vete tú y date tú la atención o ve con otra pareja que te pueda dar esa atención.
2: Pero es fácil.
0: Pero no es fácil, no es fácil, no es fácil porque cuando hay hijos de por medio tienes que también ver por el bienestar de los hijos.
1: Pero por eso te digo, yo siempre te digo el ejemplo de mis papás. Yo hubiera preferido 1000 veces que ellos fueran felices hace muchísimos años. Si de por sí ya, o sea, si ya no eran, pues ¿para qué esperarte tantos años y arrastrar a toda la familia, güey?
0: Pero si tu papá y tu mamá tenían problemas, mi hija, matrimoniales antes de separarse, eso es parte de la rutina. Es normal, o sea...
1: No, obviamente que es normal, pero ¿hasta cuándo es normal? Tú lo normalizas hasta crees que es normal, pero en realidad no es normal.
0: Hay que buscar ayuda, claro, pues ahí va a haber diferencias entre tu papá y tu mamá.
1: Pero si se la pasan peleando todo el día y no se hablan por 2 meses y no se hablan por 1 semana y está... O sea, eso no es normal, güey, pero tú piensas que es normal porque creciste en tu familia viendo eso. Pero por eso yo nunca dije que... Fácil, es súper difícil darte cuenta de que tu relación no funciona y tú tomar las agallas y irte, pero...
2: Tiene buen punto, Cacha.
1: Es súper difícil, güey.
0: Yo, por ejemplo,
1: difícil.
0: Cuando yo me enojo, yo soy el primero que le hablo otra vez. Una vez que me enojo con mi esposa...
2: Ellas no.
0: Y ahí...
2: pasan días.
0: Sí, les hablar. Vale un chorizo.
2: Oye, regresando a tu mamá, Cacha, ¿no me das el número de tu mamá?
0: ¿Por qué, carnal?
2: Quiero entrevistarla.
0: ¿Sí?
1: ¿Para qué?
2: Pero en persona.
1: Ya que no este vato.
0: A ella no le gusta la mota como a ti, Jay.
2: Ajá, pues le va a gustar cuando me conozca.
1: Dale gomitas para que no sepa.
0: No, pero de ver, paisanos,
2: es si, difícil, ¿verdad?
0: Si se les fue la onda, de veras, de no escucharon exactamente lo que dijo un psicólogo de parejas para saber si te aman, puedes volverlo a escuchar en el podcast de showdepilin.com.
2: Yo pienso
0: el
2: igual que Cacha,
0: showdepilin.com.
2: Yo prefiero irme que quedarme en esa relación tóxica.
0: No, carnal, que no es fácil, carnal, cuando... Mira, es que hay dos cosas bien importantes que tienes que fijar cuando vas a separarte, ¿no? Que es los hijos.
2: Y la cuenta de banco.
0: Y también las consecuencias que puede tener. A veces el hombre es más maduro que la mujer, a veces la mujer es más madura que el hombre.
2: Cierto. Sí.
0: Entonces, cuando los dos están dispuestos a buscar ayuda, ya ganamos. Cuando uno de ellos no está dispuesto a ganar ayuda, vale o queso.
2: En tu
1: Pero
2: caso,
1: va a ser Pelín. Difícil.
0: Sí.
2: En tu caso, ¿los dos buscaron ayuda?
0: Sí, bastante, carnal.
2: ¿Tú y Cacha?
1: No se nota, Pelín.
2: La cara que me hizo ahorita.
0: Ay, no marches. Ay, de veras tú.
1: Chale.
0: La Cacha no es mi tipo.
1: Pues no, güey, soy mujer, no tipo. No, mar.
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0: Instagram, arroba el show de Pelín, un paisano que dice que quiere hacer una broma a un compañero de trabajo, que es su chalán ahí en la construcción, y que él vive el chalán con varios compañeros y que nunca pagan la luz.
1: ¡Viva!
0: Pagan la renta, pero no la luz.
2: ¡Viva México!
0: Oye, Pabuchón, ¿y por qué no se la cortan?
1: ¡Épale!
0: La luz.
1: Oh.
3: No, no sé, no, ya tiene varios meses y no se la cortan, quién sabe.
0: ¿Y de dónde es el compa?
3: Es de Honduras, compa.
0: Sí, pero tú eres de El Salvador.
3: Simón.
0: Ok, pero ¿y se sabe la calle donde vive?
3: Sí, sí, sí, vive en la Alameda. Ahorita estoy aquí, yo en un cuarto y él está allá abajo.
1: Ah, qué rico.
0: Ah, qué rico, que esté abajo.
2: En el cuarto.
3: No, no, usted siempre.
0: Nomás no te vas a pedorear.
2: La lavas.
1: Me la infla.
0: Ya. Ustedes no sé por qué razón.
2: Ay, ¿por qué no censuran?
0: Porque censuran, porque ustedes deberían de lavarse con agua bendita en la boca antes de venir al show.
1: Ya, gran líder.
0: Le hablo al celular a él, ¿verdad, Papuchón?
3: Simón, Simón.
2: No, güey, mándate no. Una botella con mensaje.
1: A su tele, llámale.
2: Sí, güey. Oh, un pájaro con la notita.
3: Dije que era puro show, entonces sí está menso, ¿qué?
0: No, hombre, lo que pasa, Papuchón, es que uno tiene que actuar, loco, para que sí, los compañeros no se sientan menos.
2: Oh, don Poncho.
1: Oh, chela.
0: Ya le vamos a llamar a tu cuate después de esto para decirle que no pagó el bill de la luz. ¿Sí?

0: tu número telefónico de tu papá, tu mamá, tu esposo, tu esposa, tu mami, por Instagram, arroba el show de Piolín. Este camarada quiere que le hagamos una broma a su amigo, que es un compañero de trabajo ahí en la construcción.
1: ¡Honduras!
0: Que no ha pagado el bill de la electricidad aquí en Estados Unidos.
2: ¡Viva! ¡Viva México!
1: ¡Honduras!
0: ¡Ah, no! ¡Honduras!
3: ¡Ya cállese, señora!
0: Ok, entonces le voy a marcar. Papuchón, tú no vayas a reaccionar nada. Ahorita le vamos a llamar de parte del gobierno para que se la coma todo el viejón.
1: El gobierno.
0: ¿O sí, no? ¿No?
4: ¿Aló? ¿Aló?
0: ¿Se encuentra el señor Samuel?
4: Sí, con él está hablando. Dígame qué deseaba.
0: Señor Samuel, tenemos notificado de que no se ha apagado usted la luz.
4: Ya me la cortaron, más bien, muy tarde se dio cuenta.
0: ¿Y de qué tamaño le quedó?
4: ¿Ah?
0: ¿De dónde le cortaron?
4: Pues del contador, ni modo que de la...
0: ¿Cuántos meses le dan?
4: Nada.
0: ¿Cómo?
4: Ya nos quitamos del apartamento.
0: ¿Por qué no pagaron la luz?
4: Porque el pato con el que vivo es un poco retrasado.
0: ¿Y lo han llevado al psiquiatra?
4: ¿Ah?
0: ¿Qué es lo que está pasando? O sea, necesitamos saber cuáles son las circunstancias por las que se están pagando la electricidad.
4: Llámelo a él.
0: Porque si vienen de Honduras, ¿no? ¿Para aquí ser mantenidos? O sea, yo no sé por qué vienen.
4: Lo que toca, mantenerlos vagos.
0: ¿Pero tiene usted papeles?
4: Los papeles, los que me regaló Dios nomás.
0: ¿Y no sabe cuándo se le vencen?
4: ¿Cuándo me vencen? Cuando Dios me quiera llamar.
0: ¿Y Dios tiene su celular?
4: ¿Mi celular?
0: Sí.
4: Lo tiene mi mujer.
0: Sí, porque yo creo que es importante que usted se dé cuenta, señor, que es una falta de respeto para el gobierno de Estados Unidos.
4: Ah, le están ayudando a... ¿Por qué no le pueden ayudar a otra gente?
0: No, pues podemos ayudarle con mucho gusto, el gobierno, para eso estamos, pero...
4: El gobierno es un
0: garrón. Dígame cómo nos arreglamos y yo se la vuelvo a enchufar.
4: Ahí le voy a mandar una dirección y nos quedamos de ver en algún parqueadero.
0: Lamentablemente no han vendido televisiones usadas.
4: ¿Ah?
0: Sí, entonces, ¿cómo le podemos hacer?
4: ¿Para qué?
0: Para poder nosotros volverlo a enchufar.
4: Yo sé, ahora soy electricista yo, para que me enchufe.
0: No, estamos haciendo para volverle a enchufar la electricidad, o sea, su apartamento donde esté.
4: Soy
0: ¿Por qué te enojas, Gerson? Vienes de la Miscón y de Estados Unidos y aquí vienes nomás a echar a perder esta nación. Y ese es el problema, o sea, con gente como usted no queremos aquí.
4: Ey, porque no me respondes, no me solucionas nada.
0: Te estoy tratando de solucionar, te estoy diciendo que...
4: ¿Algún pago de la luz o qué?
0: Te estoy diciendo que cómo le hacemos, o sea, estoy hablando aquí de la oficina del...
4: Dame la dirección y yo voy a llegar a tu casa, a donde quieras.
0: No, la verdad, ya no puedo llegar a mi casa porque perro ya tengo.
4: Ah, perro ya tienen. Ya seríamos tres entonces.
0: Se nota lo que usted es tan corriente que no necesita electricidad.
4: Si le pago todos los biles, tengo pisado a la cárcel.
0: ¿Cuál pagas biles si no has pagado bastante?
4: No, que yo hago tal, tengo que...
0: Le estoy tratando de ayudar, señor. Y usted está portándose
4: de
0: una manera...
4: No, no tienes por qué ayudar, güey, y ayúdale a tu p...
0: No seas despota, Gerson.
4: Gerson Samuel, güey, ya la... ¿Qué rato me estás diciendo Gerson?
0: Es que todos los de Honduras se llaman Gerson.
4: Pues mi Dios vaya, porque yo no soy de Honduras, yo soy de Venezuela.
0: Usted está tratando de divergir lo divergido.
4: Ni lo divergido, ni lo existido, ni nada.
0: Mira, maje, pagame ya. Cállate, come loroco.
4: ¿Ah?
0: Come baleadas.
4: ¿Para qué está...?
0: Papuchón, es una broma, ¿te la comiste?
2: ¡Gerson!
0: ¡Ese Gerson!
1: ¡Gerson!
4: ¡Te la comiste, güey! ¡Gerson! ¡Te la comiste, hombre!
0: ¡Gerson, te la comiste, Gerson! ¡Gerson, paga la electricidad ya, Gerson!
4: No voy a pagar, ni me ha pagado triple, no, que me robaron un ticket de 800.
0: ¿A qué veniste de Honduras, a Estados Unidos?
1: A no pagar la electricidad.
2: Ya colgó.
0: Gerson, paga la electricidad, Gerson.
4: Ya colgó, tal vez no pagó el teléfono el güey también.
0: No pagó el teléfono.

0: ¿Ya?
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0: ¿Sabes qué hacer si tu hijo lo arrestaron, lo metieron en la cárcel? ¿Sabes qué hacer? Lo primero que debe hacer es, mucha atención, llamar ahorita a la Liga Defensora al 1-888-848-1414. Vamos a tener un reescucha que dice que no sabe qué hacer porque su hijo lo arrestaron y está en la cárcel su hijo. Y ahorita vamos a tener a Gonzalo de la Liga Defensora para que nos ayude, porque ellos se encargan de ayudar a gente como tú si tienes problemas con la policía, si te agarraron borracho, manejando, sin licencia de manejar. También si eres feo, también te pueden ayudar.
1: Oh, Piolín. Ahí no, ahí no.
0: Es que Piolín está tan feo que está endeudado porque lo único que se lo come son las deudas.
2: No, mataron.
0: Gracias. Llama al 1-888-848-1414. Muy bien, Gonzalo, gracias por estar con nosotros, papuchón. Tenemos un reescucha preocupado porque su hijo está en la cárcel. Campeón, ¿me puedes ayudar con él?
1: Claro que sí. ¿Qué es lo que pasó?
0: Identifícate, papuchón. ¿Qué le pasó a tu hijo, campeón, que está en la cárcel?
3: Le dieron un lío ahí a mi hijo. Resulta que atropelló a una persona. Esa persona se murió y es un conocido del vecindario donde vivimos. Todos lo conocían, también mi familia lo conocía. Y estamos muy tristes y preocupados porque pues me siento muy mal por lo que pasó por mi hijo y también por el señor que murió. Es una situación muy difícil. No sé qué hacer, pero quisiera ver si me pueden ayudar para sacar a mi hijo de la cárcel, porque pues para mí es lo más importante. Aunque sienta triste y muy difícil lo del señor este que era conocido de nosotros y murió.
0: Papuchón, te agradezco mucho por llamarme al 1-888-848-1414. Y qué triste lo que pasó, ¿verdad? Con la situación de tu hijo y la persona que falleció, que son vecinos de ustedes. Gonzalo, ¿tienes algunas preguntas? Porque yo tengo varias preguntas para él.
1: Es un error lo que pasó, ¿me entiendes? Y le tenemos que ayudar. Y a veces personas no van a estar contento que están ayudando a su hijo, pero también tiene que ir por el proceso legal. So, aquí estamos para apoyarlo.
0: Yo tengo varias preguntas. ¿Cómo fue que lo atropelló tu hijo?
3: No sé cómo lo atropelló, pero sí andaba tomado.
0: Ok, estaba tomado. Entonces,
1: ¿Y cuántos años tenía tu hijo?
3: Mi hijo tiene 24 años.
1: Ok, y ¿sabes si ha tenido otros DUIs o es el primer DUI que ha tenido?
3: No, afortunadamente es el que yo conozca, que yo sepa, es el primer DUI y el primer problema fuerte que tiene.
0: Bien importante que no tomen, por favor, paisanos, de veras, si manejen al mismo tiempo. Pero qué bueno que nos llamaste, paisano, al 1-888-848-1414. ¿Y qué más le puedes decir, Gonzalo, a una persona, por ejemplo, que pues su hijo está en la cárcel? O sea, aquí hay dos personas y dos familias que están sufriendo, ¿no?
1: Sí.
0: Quien perdió la vida de sus vecinos por su hijo que lo atropelló y su hijo que está en la cárcel, ¿no?
1: Sí, y yo sé que el vecindario va a estar en tu contra. Lo que estamos tratando de hacer es grabar una sentencia adecuada para él, porque esas sentencias pueden empezar de 5 años hasta 25 años porque murió alguien cuando estaba tomando y manejando. Y es pues como dice Piolín, es muy importante no tomar y manejar, porque a veces cosas pasan, cosas afuera de tu control. Yo estoy seguro que este muchacho no quería hacer eso, pero pasó como accidente. Pero como estaba tomado, es muy diferente la situación. So, número uno, está duro lo que estás haciendo, ayudando a tu hijo, sabiendo que la comunidad está en tu contra y te están juzgando ya. Pero lo tienes que hacer para tu hijo. Es tu hijo y todos necesitan una segunda oportunidad de arreglar los problemas que han hecho. ¿Ya me entendiste? Es por eso, cuando estamos hablando de defensa criminal, Piolín, a veces personas es el único crimen que han cometido. Quieren nada más salir de esto. Estoy seguro que va a ser algo de cárcel, pero ¿cuánto? No quiero también que la familia de ese señor pierda su hijo por un accidente, porque no fue intencional. Y es por eso estamos aquí, para ayudar, no juzgar.
0: Bueno, pues gracias por llamarnos, campeón, al 1-888-848-1414. Ahí es donde están los abogados que pueden ayudar a personas que tengan problemas con la policía o que tengan problemas ya sea porque cayeron a la cárcel. Llamen con confianza. Si te están acusando también de violencia doméstica, te están acusando de abuso sexual, te están acusando de que pues estás manejando borracho, llama al 1-888-848-1414 y conmigo Gonzalo, los abogados se van a encargar, ¿verdad?, de buscar la manera de que pues puedan reducir tu sentencia, aunque pues las cosas que a veces uno comete, pues uno tiene que pagarlas, ¿no? 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

0: paisanos, el papá acaba de castigar a su hijo de 18 años por la razón de que no está sacando buenas calificaciones en la escuela, en la high school.
1: ¡No te da vergüenza!
2: ¡Viva México!
0: ¡Es Honduras!
2: ¡Ah, perdón!
0: Entonces, César dice, oye, debería de hablar con mi papá, Piolín, porque pues él no me está dejando salir de la casa, ¿no? Entonces, César, papuchón, entonces, ¿no saliste bien en calificación en la escuela o por qué razón te castigó tu papá de viejón?
3: Pues me faltó una clase que terminaba y no la terminé bien.
4: ¡Viva! Okay.
0: No la terminaste bien, ¿pero qué? ¿Eres albañil o qué? ¿Agarraste malos grados?
3: Sí.
0: ¿Y qué calificación te dieron en la clase y cuál clase fue?
3: Fue la de matemáticas y agarré una F.
4: ¡Vaya!
0: ¡Viva México!
4: ¿Para qué fuiste?
0: No. ¿Cómo se dio cuenta tu papá?
3: Le llegaron las cartas a la casa.
0: Hubiera falsificado la firma de él.
4: Hey, la F la conviertes en A.
0: O en 8.
2: En 8.
4: No estamos en México.
0: Acá en Estados Unidos el número es letra la calificación. ¿Y pero nomás matemática reprobaste, papuchón?
3: Sí.
0: ¿Y tu papá qué te dijo que te castigó?
3: Pues me prohibió salir con mis amigos y me quitó el teléfono un tiempo y pues...
4: Una caguama para el papá.
0: No, el papá está muy redondo para huevo.
2: Huevo duro.
3: Sóplame un ojo.
0: Ahí está el papá. Paisanos, todos en algún momento hemos tenido este tipo de dilemas en la casa, ¿no? Donde los hijos sacan mala calificación y nosotros pues los castigamos, ya sea quitándoles el celular o que no salgan con los amigos. Violín, es que le está quitando la infancia, o sea, imagínate no jugar con el trompo allá afuera por culpa del padre machista.
4: Con su yoyo.
0: Está muy redondo para aguacate. Ok, papuchón, ¿cómo lo castigaste a tu hijo y cómo te diste cuenta que sacó mala calificación el papuchón?
3: Primero por las cartas que mandan de la escuela. Segunda porque tengo que hablar a la escuela. Tercera, no entienden, entonces hay que hacer algunos castigos. No golpearlos, lógico, pero tienes que usar otro tipo de cosas para castigar lo que más les gusta. Entonces, así van a obedecer.
0: Tú le quitas las cosas que a tu hijo de 18 años le gustan. ¿No lo dejas ver porno?
3: Claro. Pues... ya sabemos.
0: Ya sabemos.
3: Ya sabemos, cara.
0: Entonces, José, ¿y por cuánto tiempo le vas a quitar el celular y por cuánto tiempo no lo vas a dejar salir a la calle?
3: Hasta que se gradúe.
4: Eso.
2: No, falta un chorro, oiga.
0: Ah, no.
4: Bien.
0: No. ¿Estás de acuerdo con eso tú, David, que eres hijo de 18 años del compa José?
3: Sí.
0: Di que no, mencho.
3: No me lo hagan rebelde, por favor.
5: En realidad hay que comprender, porque luego al final de cuenta, pues el afectado no son ellos, sino que es uno, pues.
4: Eso.
2: Ay, qué bonito.
4: Es el vato.
0: Y hasta parece hijo mío el vato.
5: Ya quisieras.
4: Oílo.
0: Y entonces, oye, David, ¿pero te dolió cuando te quitó tu papá el celular?
5: Pues más que un dolor, sería más como un impulso para poder hacer las cosas bien, porque si no, voy a ver las consecuencias de cada cosa que hago, porque una cosa mala trae otra cosa mala y una cosa buena trae otra cosa buena, entonces...
0: Pero, papuchón, o sea, ¿por qué razón sacaste una F?
5: Pues que la matemática no la entiendo ni jota.
0: Oh, ¿qué? ¿Por qué hablas de Piolín? No.
2: Es que sacó una F porque es fabuloso, dile.
0: Fantástico. Ahora, para ti que me escuchas, ¿tú crees que el papá, José, está siendo muy dramático, muy fuerte al castigarlo de esta manera a su hijo porque sacó una F en matemáticas, al quitarle el celular y quitarle la oportunidad de salir con los amigos hasta que se gradúe de la high school?
2: Yo digo que sí.
0: Mándalo grabado con tu voz por Instagram, @elshowdepiolin. Es el dilema que tenemos. ¿Cuál es tu opinión, papuchón, papuchona?
4: Que se casen separados.
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18: Con la tecnología hoy día podemos comunicarnos de diferentes maneras. A través del WhatsApp 1-323-775-6694. Y hablemos de datos curiosos. El latín flatus significa soplo, no es otra cosa que el nombre elegante de pedo. Para evitar tanta flatulencia, lo ideal, señor, señora, es comer despacio y masticar bien los alimentos. De esa forma se evita el ingreso de aire al organismo. ¿Quiere más datos curiosos? Quédese con nosotros.
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0: a tu esposa, a tu esposo, mándalo grabado con tu voz por Instagram, arroba el Choplin. José es un papá que dice, yo le quité el celular a mi hijo y también yo no lo dejo salir con sus amigos porque sacó una F en matemáticas. Y el hijo de compa José ya va a ser que se va a graduar en unos meses de la high school. Entonces, vamos a escuchar lo que dice la gente, mi querido José y David. ¿Quién está bien, quién está mal? Piolín, yo creo que es muy fuerte. El papá, como es de rancho el viejón, sí. Entonces es muy machista el viejón.
1: No.
0: Está educando a David, al pobre David. Ajá. Al rato, no manches, hasta David va a empezar con que, no, pues papá, está muy mal, y se van a ir, los niños se van, desgraciados.
2: Don Poncho, le quitó el celular, no sí. Lo deja salir. Eso no es ser dramático, es ser estricto.
0: Sí, pero imagínate, o sea, no poder jugar Pikachu en el celular.
2: Es difícil.
0: Candy Crush. José, escucha lo que dice esta red. Escucha, José.
3: ¿Cuánto por el chiquito?
4: Me da miedo. No te
5: creas. Yo digo, paisano, que no está siendo injusto. Es justo, más ahorita que ya está acabándose enero y los chamacos se gradúan para mayo. Entonces yo creo que hay que ponerles disciplina a los niños, a los hijos, en lo que les está distrayendo para su educación, porque uno como queda, compadre, las criaturas son las que se van a quedar aquí sufriendo y batallando por no haber estudiado.
0: Pero Jesús, ¿qué dices tú, Jesús? Platícanos, carnal, te escuchamos, papuchón.
6: No, yo estoy con el señor.
0: ¡Ah! ¡A la madre de su amante! No, escuche bien lo que está diciendo. Escuche. A ver, don Poncho.
6: Piolín, no, yo estoy con el señor.
0: ¡Oh, está muerto!
2: Ya, don Poncho.
0: ¡Está con el señor allá de arriba! No, escuche lo que dice, por favor, ya lo que dice.
6: Piolín, no, yo estoy con el señor. Pues como también, ¿cómo los vamos a golpear? Y él, como dijo, yo pienso igual. Es por ellos, no por nosotros.
0: Muy bien, gracias, mi querido Chuy. Dice que está bien que el papá le dio un año sin usar el celular, se lo quitó y también le dio un año para que, pues, no salga con sus amigos.
2: Después de envenenarlo.
0: Un año.
2: Es como los padres que dicen, ay, mi hijo ya está tomando cerveza. Tú le diste que tomara cerveza para bromear, para grabar ese video. Los padres son los culpables.
0: Para hacer un TikTok.
2: Correcto.
0: A ver, adelante, hermosa. ¿Cuál es su opinión? ¿Ustedes creen que es correcto que un papá le quite por un año el celular a su hijo porque reprobó

0: la materia de matemáticas en la escuela, en la high school, y un año sin salir con wow. sus amigos. Un año, ¿ok? A ver, escuchemos, hermosa.
1: Hola, Piolín, mi nombre es Yesenia. Yo pienso que está bien lo que hizo su papá, porque no solo es enseñarle que tiene que echarle ganas, para poder ganarse las cosas que tiene, pero también es para que vea que toda cosa mala tiene sus consecuencias y que la vida es así, que la vida da sus vueltecitas y...
0: No, espérate, no es la vida la que da vueltas, es la tierra la que da vueltas. Ay, esta gente, veras, me desesperan. Yo le dije, lo que dice Jesse, o sea, es que el papá no puede utilizar en su hijo para castigarlo. Se le llama... Espérate, ahorita le voy a encontrar, viejón, lo traigo aquí, allí, pero se fue para el lado derecho, espérate. Ajá. Esa es como una... utilizar la psicología reversa. ¿Ah? Utilizar en tus hijos la psicología reversa, mami, en reversa, mami. No sé, payaso. Lo va a empujar a que se va al desmadre. O sea, si tú eres un niño, no te estés tomando, se viene a tomar. No está viendo las mujeres encueradas, se viene a ver las mujeres encueradas. Los padres, familia, estamos de veras muy, muy estúpidos últimamente. ¿Qué vas a hacer, compa José? ¿Le vas a levantar el castigo a tu hijo para que pueda jugar en el celular o llamarle a sus amigos y salir con sus amigos? ¿O qué va a hacer, mi querido José?
2: 2-3 meses más y se lo levanta el castigo, porque si uno dice que no, vuelven a hacer las cosas de nuevo.
3: Pero es que está haciendo mamachita el señor, Piolín, porque mira, ya entendió, ahora que el señor deje de ver el juego de las Chivas y se siente consigo a hacer la tarea matemática.
2: No, de la América, güey.
4: Eso, arriba la América.
3: Ay, guácala.
0: Arriba. Oye, David, entonces tu papá sabe muy bien que lo está haciendo por tu bien, ¿verdad?
2: Sí, yo digo que sí.
3: Pero ¿por qué razón los papás quieren que los hijos hagan algo que ellos nunca fueron?
2: Pues más que que nunca fueron, fue para que lo hagan, pues para que si no puedes, que lo intentes por lo menos.
0: Claro, hijo. Entonces, Pauchón, ¿le quieres pedir perdón a tu papá por sacar una F en matemáticas?
2: Luego se la pido.
0: ¿A qué pasó? ¿Y el perdón?
2: Pues que le voy a pedir perdón a la maestra porque la mala me puso F, pero luego le digo.
0: Ya, pero ahorita, Pauchón, ¿qué le quieres a tu papá? Porque mira, tu papá trabaja muy duro, Pauchón, para que tengas una buena educación. Uh-huh. Tu papá quiere lo mejor para ti.
3: Claro.
0: Tu papá quiere que te superes. Uh-huh. Igual que tu mamá. Entonces, tu papá está siendo un papuchón, un hombre de bien, dice que no te golpea. Tu papá solamente está quitando el celular para que te enfoques en lo principal, que es tus estudios. Uh-huh. Ese es tu trabajo ahorita. Entonces, ¿qué le quieres decir a tu papá?
2: No, porque gracias por la oportunidad de darme e ir ahí a la escuela para poder hacer algo en la vida, ¿no? Y que pues, uh-huh, ahí perdón por la F, pero la F, pues, de fabuloso.
0: ¿Y tú qué le quieres, hijo, sea tu hijo?
2: Que le eche ganas a la vida, a los estudios y a todo eso por un bien para él, porque sin estudio aquí no vales nada.
4: ¿Estaban de locutores?
2: Todo, lo va a mandar allá con el violín.
0: No. Pero qué bueno que se puedan reír, padre e hijo. Eso es muy bonito, que tu hijo de 18 años esté escuchando, Papuchón, los consejos de la gente y tuyos. Y también que tú como padre, Papuchón, dijiste algo muy importante: no necesito golpear a mi hijo para educarlo y decirle que hizo mal al sacar una F en calificaciones de matemáticas. Lo único que tienes que hacer, mi querido David, es pedir ayuda en la escuela, Papuchón, a una maestra que se quede horas extras después de la escuela, carnal, para que te ayude a ser mejor en las matemáticas. ¿Ok, hijo?
2: No, sí estaba haciendo eso. Ya como en las horas extras me quedo para hacer algunas tareas y cosas así de matemáticas y todo eso.
0: Qué bueno, hijo, que lo estás haciendo. Pues cómo no tiene celular, ¿qué más va a hacer?
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0: tenemos una pareja de dos. Y ellos son electricistas. Y van a decirnos cómo están logrando triunfar con su negocio de electricistas acá en Estados Unidos. Mi querida Selene, ¿cómo hicieron su compañía? ¿Cómo llegaron aquí a Estados Unidos, mi reina?
1: Bueno, aproximadamente mi esposo tiene 25 años aquí. Yo tengo 20 años. La compañía se formó hace exactamente 6 años.
0: ¿Cómo lo hicieron para aprender?
2: Pues todo empezó a Piolín porque pues yo llegué aquí a Estados Unidos y pues siempre quise ser electricista y entonces tocando puertas, empecé a trabajar en esto.
0: Entonces ya... empezaron como testigos de Jehová primero y luego se metieron electricistas.
2: Sí, entonces me dieron la oportunidad de aprender y así me llevé trabajando por muchos años para una compañía. Y por otras razones me salía y empezaba en otra, pero siempre tardaba mucho tiempo.
0: Sí, hijo.
2: Entonces, hasta que la verdad me cansé de estar trabajando para alguien y fue que decidí ponerme a estudiar para poder pasar los exámenes que te requieren el estado para poder solicitar la licencia.
0: ¿Dónde estudiaste, carnal? Porque mejor estudiamos juntos.
2: En San Bernardino hay una escuela de contratistas. Entonces ahí fue que fui a que me ayudaran y gracias a Dios todo pude pasar mis exámenes hasta que pude en el 2019 abrir la compañía. Pero no, gracias manches. A todo fue porque mi esposa me apoyaba. Ahorita somos 6 personas, pero pues seguimos tocando puertas por lo mismo de que queremos seguir creciendo.
0: Pues aquí estamos para ayudarles, para que crezcan más y triunfen, mijón. Pero ¿y tu esposa qué es lo que hace ahí a un lado tuyo, carnal? Que está pero como si fuera resorte de calzón pegado a ti.
3: ¡Cobra el cheque!
0: No, más no
2: exactamente
0: digas.
2: Eso.
1: Cobra el cheque, pero también se trabaja en el léxico.
2: Haciendo presupuestos, caminando trabajos, incluso haciendo trabajos. Lo que sea, ya lleva 6 años de experiencia y pues pues todo el tiempo hemos andado juntos, trabajando juntos para cualquier cosa y las demás personas nos ayudan en los otros proyectos que tenemos.
0: No marches, hija, que felicito de veras a los dos chamacos. ¿En qué ciudad están con su compañía para que mucha gente les llame por teléfono ahorita y los contrate? ¿Y qué tipo de trabajos hacen, por favor?
1: Vivimos en la ciudad de Fontana, pero los trabajos hacemos en San Bernardino, Fontana, Los Ángeles, Riverside, prácticamente incluso hemos ido hasta Madera, a Fresno, todo lo que es California.
0: ¿Su número telefónico para que los contrate toda la gente ahí por alrededor de Riverside, San Bernardino y alrededores, hasta Fresno, Bakersfield, Santana, Oxnard, Santana, California, Los Ángeles?
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0: Ok, llámenle, paisanos, contrátenlo para cualquier problema de electricidad que tengan o que quieran poner una luz ahí en el garage, ahora que ya lo convirtieron en cuarto para renta. Le dice a mi hermano que te hable. Ya quiere rentar su garage también, mi carnal. Llámenle al 714-787-8472. Esta familia, miren nomás, él es de Guerrero, Acapulco, Guerrero. Y Selena es de Salamanca. ¡Ya la están llamando! ¡Ya vale! ¡Ya vale! ¡Selena! ¡Que venimos a Estados Unidos! ¡Yeah! ¡Ya la están llamando! ¡Ahora sí, papuchón! ¡Ahora voy a contestar, hijos de la más paloma! 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

0: Estaba un novio con su novia, ¿no? Ahí en el tianguis, en el swap meet. Ahí, ¿no? Entonces dice, chimales, después de comerme unos tacos de barbacoa, como que me están dando una revolución aquí en el estómago. ¿Cómo le hago para que no escuche acá mi morra? Ay, me voy a poner un lado de este perro ahí en el tianguis, imagínate, ahí en el swap meet. Y se pone un lado un perro y se avienta un gansecito y le dice al perro, ¡órale, perro pestoso, cochino! ¡Vete para allá! Y le dice a la novia, no seas tonta, el perro es de barro.
1: ¡Ay, no!
0: ¡No más no digas, paisano!
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0: ¡Ey! ¡Cana quisiera tú! ¡Manden grabajo con su voz! Por Instagram, @ el Choblin. ¡Órale! ¿Va a arrancar la moto qué, Pedro?
1: Es bien pedorro.
0: ¡Ay, cuándo has olido uno de mis gases! Esto también, Zenaida. Te digo...
2: Oye, come sano, pero huelen a muerte.
0: Violín, ¿ya visto que la cacha otra vez hizo una cirugía en la cara? Mira, le quedó la...
1: No, espérate.
0: Le quedó la cara... Le quedó la cara tan restirada, pero tan restirada que los ojos le quedaron como pescado guachinango volteando.
1: Pescado. Con los ojotes abiertos.
0: Y así se me hace que tú puedes hasta leer dos libros al mismo tiempo, comadre.
1: Huele a puro huevo cocido.
0: No es cierto, no huele a huevo también.
1: Huele a pura proteína, güey, por eso huele el regacho.
0: Esta mujer, Cacha, es tan corriente que le urge que ya la enchufen.
1: Por favor,
2: yo
0: ¡chiste bonito!
2: ¡Chiste bonito!
0: Échale, Casimiro. Ándale, que le hice un carnal a vosotros, carnal. ¡Carnal! El otro mes me voy a casar y tienes que ir conmigo, güey. No, yo no voy a ir contigo, ni madre, yo no te voy a acompañar. ¿Cómo no? Si me voy a casar el otro mes que viene, tienes que ir conmigo. Ah, ni madre, yo no. No. ¿Para qué? Pues me voy a casar y tú tienes que acompañarme. Ah, ni madre, yo no quiero ir. Pues tienes que ir conmigo. Ay, ¿por qué me estás obligando a ir a tu boda? Porque somos siameses. Se pasó de lanza, compadre.
2: Siameses.
0: Están pegados, pues.
2: Imagínense
0: pues
2: sí. La luna de miel.
0: Están pegados y no son pareja. Mira, le pregunto a mi vieja, mi amor, ¿cómo te fue con el doctor? Y me dice mi vieja, me quitó los cigarros. Mensa, te dije que dejar la cajetilla en la casa.
1: ¿Qué pasa?
0: ¡Chiste, Cacha!
1: Oye, Pelín.
0: ¿Qué pasó, viejona?
1: ¿Es cierto que en tu casa te apodan el Tamagotchi?
0: En mi casa me apodan el Tamagotchi. ¿Y eso por qué, viejona?
1: Que porque ya nadie se acuerda de ti, güey.
0: ¡Ah! ¡Qué jarra eres!
2: ¿Te acuerdas de ese juguete?
0: ¿Qué pasa, se lanza?
1: Nadie se acuerda.
0: ¿Esa era una caricatura, no, el Tamagotchi?
2: No, o era un juguetito electrónico.
0: ¿O era una serie Netflix? A ver, chiste, ojos de sapo.
2: Tengo una adivinanza para los dos.
0: No puede, Cacha ya contó.
2: ¿Qué hace un topper en el bosque?
0: ¿Qué hace un topper en el bosque?
2: El Tupperware, ¿verdad?
0: El Tupperware, donde te guardan las enchiladas de pollo.
2: Qué rico.
0: O los chiles rellenos. ¿Qué hace un Tupperware en el bosque? No sé qué hace.
2: Tupper Dido.
0: ¿Qué hace un Tupperware en el baño?
2: ¿Qué hace?
0: Tapa tapao.
2: Tapa tapao.
0: Híjole. Mira, ahí tengo otro chiste, viejón.
1: Dale.
0: Fíjate que.
1: ¿Qué?
0: Pues ándale, que una señora se sube con un sapo grandote al autobús. Pero un sapote así grandote al autobús. Y un sapo animal, pues.
2: Ah, yo pensé que le chela.
0: Entonces, el chofer mira, pues que se mete por la puerta de atrás del autobús, ¿ah? La señora, para que no vieran el sapo. Y le dice, a ver, para el autobús. A ver, ahorita se acaba de subir una señora. Y estoy mirando aquí por el espejo que trae el sapo babeando. Bájese esa señora que trae el sapo babeando. Y se bajaron como 10 viejas.
2: Ahí va la Cacha.
1: Yo y la Chola.

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3: ¡Idalia!
1: ¡Idalia!
0: ¡Idalia, mi amor, dime! ¿Cuál es el país de hoy oficial que te llegó por correo electrónico?
3: ¡Panamá!
1: ¡Sí!
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3: ¡Gracias, Piolín!
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3: 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Gracias.

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0: agradecerle a Dios que nos da el regalo de vida, paisanos, porque cuando uno es agradecido, más beneficios y bendiciones recibiremos al reconocer que nuestro Padre Dios nos da el soplo de vida. Porque ¿a qué venimos, Estados Unidos? ¡A triunfar! Yo también tengo un soplo de vida.
1: A ver.
0: Pues yo creo que se lo chupó bien gorda. Esto es lo que vio Piolín. ¡Es alcohol! Justo o injusto que despidieron a un chofer de autobús o lo suspendieron aquí, paisanos, en Estados Unidos, porque puso un letrero ahí a un ladito de cuando uno se va a subir, ¿verdad?, al autobús de escolar. Hey. Que yo nunca me subieron, no sé por qué razón, me tuve que ir a pie siempre para la escuela de morrillo, aquí en Estados Unidos. Puso, no deben de hablar español por respeto a los demás que no lo hablan, a los demás niños que no lo hablan. Entonces, ¿eso es justo o injusto que hayan suspendido a este chofer? Que estaba pidiendo, ¿verdad?, de que los niños no hablaran español para que los otros americanos, como por ejemplo, el Brian, la Kimberly, ¿verdad? Pues no se sintieron ofendidos. ¿Eso es justo o injusto?
1: Justo que lo suspendieron.
0: Yo le dije, injusto porque estás en Estados Unidos, viejón. Ajá. Y es malo cuando tú llegas, por ejemplo, a ver, cuando tú llegas, viejón, al buffet chino, y están los chinos con...
1: No diga malas palabras. Sí, ahí viene la cacha.
0: Entonces, te agüitas tú porque están hablando así en chino y tú te quedas así con los pelos, como ojo, bueno, ojo que te van a echar gotas, así no, pelando el ojo. Y
1: tiene buen punto, porque en un elevador cuando van americanos hablando y nosotros hablando español, yo pienso que es una ofensa.
0: Yo lo cambio, ¿eh? A mí me ha pasado que aquí en el edificio de la radio... Sí. Hay americanos que entran y estoy hablando contigo en español y cambio de bola y hablo en inglés contigo para que ellos no se sientan pues ofendidos que estamos hablando de una cosa que no está correcta, ¿no?
1: He notado que lo cambias, aunque no te entiendo qué estás diciendo.
2: Estás hablando en chino, gente.
0: Aguas mara y no, I don't care.
1: ¿Pero no crees que eso ofende a los niños?
0: A los niños.
1: La cartulina que puso el chofer.
0: Que no hablan inglés. Sí. Se sienten ofendidos los morritos.
1: Claro.
0: ¿Me entiendes, carnal? Porque muchas veces los padres de familia también se ofenden porque sus hijos no hablan español y los niños que son latinos hablamos español.
1: Como yo que fui a la escuela con puro gringuito. Ajá. Yo no sabía que. Yo no me sentía mal que ellos hablaran inglés y yo en español. Yo no entendía eso.
0: Pero tú ya estabas menso, estabas junto, ¿entiendes? No compares los niños de ahora con los niños de antes, que tú eras viejón. Tú eres un menso imbécil.
1: Piolín, no te dejes.
0: Ok, entonces, ¿cuál es tu opinión? Mándalo grabado con tu voz por Instagram, @elchoplin. Estamos en Estados Unidos, viejón. Ese es un problema que tienen ustedes los latinos. Que a huevo quieren que se hagan las cosas como ustedes quieran.
1: Estados Unidos no tiene un lenguaje respeten, oficial.
0: Claro, que... Estados Unidos, el lenguaje oficial es inglés.
1: No es cierto.
0: Está en la Constitución, abajito donde firmó la firma Abraham Lincoln.
1: No, no es cierto.
0: A huevo.
1: Abraham.
0: A huevo y no importa que me cueste más.
2: Oye, pero sí está gacho cuando uno va a las uñas con las chinitas y hablan su idioma y tú ni sabes ni qué onda si están hablando de tus pies o están diciendo que tienes hongos o algo.
0: Correcto, señora. Sí, debes irle las patas de pollo que tiene esta vieja en la cacha.
2: Sí, luego no sé si se están burlando de ti o qué.
0: Sí, o sea, seamos realistas, no se dejen llevar nomás con que, ay, no, y si nos deportan, nos regresamos, no. Hablen de la neta del planeta.
1: Pero estamos hablando de niños. Imagínense cómo
0: se sienten
1: los niños.
0: Pues peor tantito, porque se siente ofendido, viejo.
1: Entonces, si el niño no sabe hablar inglés, ¿qué tiene que hablar?
0: Si el niño no sabe hablar inglés, callarse la boca.
2: No, don Poncho.
0: Ponerse a ver Dora la Exploradora. Para que aprenda inglés.
1: Ya nadie mira eso. Ahora mira los Backyardigans.
0: Ok, entonces que vean los Bruce Blues.
2: El Blue Event.
0: Mándalo grabado cuando vas por Instagram, @Cholen. ¿Cuál es tu opinión? ¿Es justo o injusto?
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0: 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Sí, pero ¿tú eres de El Salvador?
1: Simón.
0: Ok, pero ¿y se sabe la calle donde vive?
1: Sí, sí, sí, vive en la Alameda. Ahorita estoy aquí, yo en un cuarto y él está allá abajo.
2: Ah, qué rico.
0: Ah, qué rico que esté abajo.
3: En el cuarto.
1: No, no, usted siempre.
0: Nomás no te vas a pedorear.
3: ¿Te la lavas?
2: Sí, me la infla.
0: ¡Ya! Ustedes no sé por qué razón.
3: Ay, ¿por qué no censuran?
0: Porque censuran, porque ustedes deberían de lavarse con agua bendita la boca antes de venir al show.
2: Ya, gran líder.
0: ¿Le hablo al celular a él, verdad, Papuchón?
1: Simón, Simón.
3: No, oh, güey, mándate no. Una botella con mensaje.
2: A su tele, llámale.
3: Sí, güey. Oh, un pájaro con la notita.
1: ¿Qué? Era puro show, entonces sí está menso, ¿qué?
0: No, hombre, lo que pasa, Papuchón, es que uno tiene que actuar, loco, para que sí, los compañeros no se sientan menos.
3: Oh, don Poncho.
0: Ya le vamos a llamar a tu cuate después de esto para decirle que no pagó el bill de la luz.

0: número telefónico de tu papá, tu mamá, tu esposo, tu esposa, tu mami, por Instagram, arroba el show de Piolín. Este camarada quiere que le hagamos una broma a su amigo, que es un compañero de trabajo ahí en la construcción.
1: ¡Honduras!
0: Que no ha pagado el bill de la electricidad aquí en Estados Unidos.
2: ¡Viva! ¡Viva México!
1: ¡Honduras!
0: ¡Ah, no! ¡Honduras!
3: ¡Ya cállese, señora!
0: Ok, entonces le voy a marcar. Papuchón, tú no vayas a reaccionar nada. Ahorita le vamos a llamar de parte del gobierno para que se la coma todo el viejón.
1: El gobierno.
0: Pues sí, ¿no?
4: ¿No? ¿Aló? ¿Aló?
0: ¿Se encuentra el señor Samuel?
4: Sí, sí, sí, con él está hablando, dígame qué deseaba.
0: Señor Samuel, tenemos notificado de que no se ha apagado usted la luz.
4: Ya me la cortaron, más bien, muy tarde se dio cuenta.
0: ¿Y de qué tamaño le quedó?
4: ¿Ah?
0: ¿De dónde le cortaron?
4: Pues del contador, ni modo que de la...
0: ¿Cuántos meses le dan?
4: Nada.
0: ¿Cómo?
4: Ya nos quitamos del apartamento.
0: ¿Por qué no pagaron la luz?
4: Porque el pato con el que vivo es un poco retrasado.
0: ¿Y lo han llevado al psiquiatra?
4: ¿Ah?
0: ¿Qué es lo que está pasando? O sea, necesitamos saber cuáles son las circunstancias por las que se están pagando la electricidad.
4: Llámelo a él.
0: Porque si vienen de Honduras, ¿no? Para aquí ser mantenidos, o sea, yo no sé por qué vienen.
4: Lo que toca, mantener o pago.
0: ¿Pero tiene usted papeles?
4: Los papeles, los que me regaló Dios nomás.
0: ¿Y no sabe cuándo se le vencen?
4: ¿Cuándo me vencen? Cuando Dios me quiera llamar.
0: ¿Y Dios tiene su celular?
4: ¿Mi celular?
0: Sí.
4: Lo tiene mi mujer.
0: Sí, porque yo creo que es importante que usted se dé cuenta, señor, que es una falta de respeto para el gobierno de los Estados Unidos.
4: Ah, sí, le están ayudando a... ¿Por qué no le pueden ayudar a otra gente?
0: No, pues podemos ayudarle con mucho gusto al gobierno, para eso estamos, pero...
4: El gobierno no es ingar...
0: Dígame cómo nos arreglamos y yo se la vuelvo a enchufar.
4: Ahí le voy a mandar una dirección y nos quedamos de ver en algún parqueadero.
0: Lamentablemente no anda vendiendo televisiones usadas.
4: ¿Ah?
0: Sí, entonces, ¿cómo le podemos hacer?
4: ¿Para qué?
0: Para poder nosotros volverlo a enchufar.
4: Le dije, ahora soy electricista yo, para que me enchufe.
0: No, estamos diciendo para volverle a enchufar la electricidad, o sea, su apartamento donde esté.
4: Soy electricista.
0: ¿Por qué te enojas, Gerson? Vienes de la Miscón y de Estados Unidos y aquí vienes nomás a echar a perder esta nación. Y ese problema, o sea, con gente como usted no queremos aquí.
4: Ey, porque no me respondes, no me solucionas nada.
0: Te estoy tratando de solucionar, te estoy diciendo que...
4: ¿Algún pago de la luz o qué?
0: Te estoy diciendo que cómo le hacemos, estoy hablando aquí de la oficina del...
4: Dame la dirección y yo voy a llegar a tu casa, a donde quieras.
0: No, la verdad, ya no puedes llegar a mi casa porque perro ya tengo.
4: Ah, perro ya tienen, ya seríamos tres entonces.
0: Se nota luego que usted es tan corriente que no necesita electricidad.
4: Si le pago todos los biles, tengo pisado. Cárcel.
0: ¿Cuál pagas bien si no has pagado bastante?
4: No sabes que yo hago tal, tengo que...
0: Le estoy tratando de ayudar, señor. Y usted está portando de
4: no,
0: una manera...
4: No, tienes por qué ayudar, güey, y ayúdale a tu...
0: Es puta, Gerson.
4: Gerson Samuel, güey, ya la... ¿Qué rato me estás diciendo Gerson?
0: Es que todos los de Honduras se llaman Gerson.
4: Pues mi tío Faída, porque yo no soy de Honduras, yo soy de Venezuela.
0: Usted está tratando de divergir lo disvergido.
4: Ni lo he regido, ni lo he existido, ni nada.
0: Mira, maje, pagame ya. Cállate, come el oroco.
4: ¿Ah?
0: Come baleadas.
4: ¿Para qué está?
0: Papuchón, es una broma, te la comiste.
2: ¡Gerson!
0: ¡Ese Gerson!
1: ¡Gerson!
4: ¡Te la comiste, güey! ¡Gerson! ¡Te la comiste, güey!
0: Gerson, te la comiste, Gerson. Gerson, paga la electricidad ya, Gerson.
4: ¿Qué voy a pagar? Ni me ha pagado triple, no, que me robaron un ticket de 800.
0: ¿A qué veniste de Honduras, a Estados Unidos?
1: A no pagar la electricidad.
2: Ya colgó.
0: Gerson, paga la electricidad, Gerson.
4: Ya colgó, tal vez no pagó el teléfono el güey también.
0: No pagó el teléfono.

0: amigos.
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0: señores, en este show.
1: No vinieron.
0: ¿Cómo se le llama al número 9 recién nacido? ¿Cómo se le llama al número 9 recién nacido?
2: ¿Cómo?
1: ¿Cómo?
0: Nuevecito. Nuevecito, ay, qué bonito chiste.
2: Sí, sáquelo.
0: Ay, pero después, ¿dónde lo va a meter?
1: Ay, no sea puerco.
0: Que saques a él, tú también.
1: Perdón.
0: Ando vendiendo fruta, era Piolín Sotelo. Traigo papaya.
1: Ya la traje mosqueada, ¿eh?
0: Y también el plátano. Pero ¿qué? Se le está poniendo el plátano muy negro. Ay, siempre lo he tenido así.
1: Ay,
0: estoy hablando de la fruta. Pedazo de alcornoque.
1: Pedazo de güey.
0: Andas bien chemo. Un poquito. Yo le digo a mi compadre, fíjate. Yo le dije a mi compadre. Yo le digo, ¿usted habla con sus animales? Y dice, sí, compadre, yo hablo con los animales. Muy bien. ¿Qué le preguntaría a un animal? Y si yo le preguntaría, ¿por qué no cumple su promesa después de cada campaña?
1: ¡No puede!
0: ¡Qué bárbaros! ¿Quieren chiste bonito?
2: ¡Chiste bonito!
1: ¡Por favor!
0: ¡Chiste bonito, chile! Hablan por teléfono. ¡Rin, rin, rin, rin, rin, rin! ¿Aló? Buenas, hablo con el Club de las Menopausias.
1: Ay, no.
0: ¿Hablo con el Club de las Menopausias? Dicen, sí, sí, habla con el Club de las Menopausias. ¿Qué necesita para...? No le escucho, perdón. Se está cortando la llamada. Es que me equivoqué el chiste.
2: No lo notamos.
0: Buenas. ¿Hablo con el Club de las Menopausias? Dicen, sí. Disculpe, ¿qué se necesita para ser socia?
3: ¡Nada! ¡Aquí no tenemos reglas!
1: ¡Ay, no! ¡Pobrecita! ¡Hablan, Chela!
0: ¡Ah, chulo!
1: Te pasó, ¿eh?
0: Oye, Cacha, ¿qué te están diciendo el calcetín?
1: ¿Y por qué me dicen el calcetín, Chelita?
0: Sí, porque nunca encuentras pareja.
1: ¡La mataron!
0: ¡La mataron! Así, Chela.
1: Lo mataron. ¿Así, Chela?
0: Sí, comadre.
1: Me voy a defender, o sea, si me lo permite, Casimiro.
0: Ustedes son las únicas mujeres aquí en el show. Digo, aparte del DJ. Llévense como hermanas.
1: Chale, yo no soy cristiana.
0: Yo sabía, no creen en Dios, comadre, sino nomás en el limón. A ver, chiste, por favor, señoritas.
1: Chelita. Bueno, no es cierto. ¿Ustedes sabían que al cuerpo de la Chela le apodan televisión de los noventas?
0: ¿Y por qué a mi cuerpo le apodan el televisión de los noventas?
1: Porque no tiene definición.
0: ¿Qué pues?
4: Lo mataron.
0: Adivinen quién tuvo sexo salvaje toda la noche.
2: ¿Quién?
1: Ay, güey.
0: Ay, no me sale con que usted tuvo sexo salvaje toda la noche. No, ¿saben quién tuvo sexo salvaje toda la noche?
2: Tarzán.
0: No, unos gatos. Y nos dejaron dormir.

0: través de esta canción. 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

0: hermosa, bienvenidos al Choplin, agradecidos con Dios que nos da la oportunidad de estar un día más contigo, que eso de veras es una bendición muy grande. Hoy asegúrate de tener una buena actitud. Si dices creer en Dios, tienes que tener una buena actitud. Una buena actitud con los compañeros de trabajo, una buena actitud con la gente que te rodea. O sea, no significa que porque una persona en el trabajo te cae mal, como varios que tengo aquí en el show.
1: ¡Don Poncho!
2: ¡Oh, chela!
0: ¡No estés hablando de la cacha!
2: No, si vas a decir algo, dímelo en mi cara, güey.
0: Sí, correcto. Hazte para allá, pues, no te veo por la bocina. Te escondes también tú.
2: Me escondí.
0: Entonces, lo que tienes que hacer es, o sea, sé amable. Si no te cae bien una persona en el trabajo, o sea, sé amable, pero no dejes de ser, o sea, siempre con una buena actitud.
2: Ay, pero es que hay gente bien tonta, güey.
1: A veces siento que te desahogas aquí al aire, Piolín.
0: No, carnal. Son cosas importantes que uno tiene que practicar todos los días, carnal. Porque a veces a mí también se me olvida y digo, chimale, la actitud, paisano, la actitud.
1: ¡Triunfar!
0: Porque ¿a qué venimos, Estados Unidos? ¡A triunfar! ¿Qué es lo que tú haces cuando estás enojado o enojada con tu pareja?
1: Me voy con las cariñosas.
2: Me pongo a llorar.
0: ¿Te pones a llorar?
2: Sí.
0: Porque dice, ay, ¿para qué me divorcié del otro vato?
2: Wey.
0: El otro vato era mejor.
1: Él sí tenía la dora y
0: secadora. Sí, ella sí.
2: Él sí tenía gated community.
0: Sí.
1: ¿Cómo era ese bando?
2: No, pues.
0: ¿A poco sí también era?
2: Que vivía en un lugar que tenía reja cerrada.
0: Esos de mexicanos son pícaros. Entonces, escuchen lo que dice el sacerdote. ¿Qué debe de hacer uno cuando se enoja con la pareja?
3: El hombre tiene que dormir con la esposa.
0: La amante.
3: ¿Usted no ha visto que hay hombres que se ponen bravos con la esposa y se van para el sofá, se van para el cojín, se van para otro lado y no duermen con la esposa? ¿Conocen alguno de esos que sufren de rabia y se van de la cama? Dice la Biblia, cuando su esposo se le meta el chuquitiés y se vaya de la cama, dígale que pa. Génesis 2:18. No es bueno que el hombre esté solo. Para donde usted vaya, me voy. Se paró de la cama, usted vaya a la pata con la cobija y con la almohada. Dice la Biblia que el hombre no puede estar solo y la mujer tampoco. No está bien que el hombre y la mujer se peleen y en la noche se vayan a dormir en otras camas. Son esposos, ¿por qué no duerme con su esposa? Porque estoy bravo, porque estoy molesto. Pues hártese, cómase la rabia y ahí tiene a su esposa. Usted la escogió, esa es su princesa, su reina, su niña consentida, su terrón de azúcar y su pudín de fresa.
1: Pudín de fresa.
0: Entonces, ¿tú qué haces, babuchón, babuchona, cuando estás enojado con tu esposa o tu esposo? ¿Para dónde te vas a dormir? ¿Qué es lo que haces? ¿Cómo reaccionas? Mándalo grabado con tu voz por Instagram, @elshowdepiolin.
1: ¿Sabes lo que hacía yo antes cuando me enojaba con mi pareja?
0: ¿Qué? ¿Con Joaquín?
1: Me iba con la amante.
0: ¿Neta con la amante, carnal?
1: Sí.
0: ¡No marches!
1: Y lo hacía cada vez que nos peleamos.
0: ¿Y la amante corría?
2: ¿Sí dejaba o no?
0: Sí, pues claro que sí. La otra vez llevé a mi esposa con el doctor y luego ya me dice el doctor cuando sale de ver a mi esposa, dice, su esposa está en estado crítico. Le digo, ah, y esa mujer nomás se la pasa criticando, no se preocupe.
1: Por eso duermes en el sofá.
0: Sí, pareja, ¿lloras?
2: De frustración.
0: Neta, sí, porque quieres darle un trancazo, ¿verdad?
2: No, porque pues quieres gritar, pero pues no debes de gritar, entonces mejor lloras.
0: No marches.
2: Y lo sacas al ¡fua!
0: Con eso quieren resolver todo llorando, pelizotero las viejas. Llorando las hijas de su madre. Sí, llorando ya, para meterle sentimiento al viejón.
1: ¿Y tú, Pili, neta, qué haces cuando te enojas con tu esposa?
0: Yo, fíjate que sí me voy a... Bueno... Ahorita te voy a decir.
1: ¿Ahorita
0: vas a escuchar dónde voy yo?
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0: cuando te enojas con tu pareja porque estaba diciendo un sacerdote, escuche nada más, ¿qué es lo que no debe de hacer uno cuando está enojado con la pareja?
1: El hombre tiene que dormir con la esposa. La ¿usted no ha visto que hay hombres que se ponen bravos con la esposa y se van para el sofá, se van para el cojín, se van para otro lado y no duermen con la esposa?
0: A sus órdenes.
1: ¿Conocen alguno de esos que sufren de rabias y se van de

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1: Bueno, ya ha fallido.
0: Entonces, escuchen nada más, paisanos. ¿Qué es lo que regularmente haces tú cuando te enojas con tu pareja? ¿Para dónde te vas? ¿O qué haces? ¿Y por qué te enojaste con tu pareja?
2: A la barra.
0: A ver. Oye, carnal, ¿por qué no escucho acá esto?
3: La mota y un churrote de... ¡Ay, pa' qué te digo! Quemarle las patas a Judas todo el día. No. ¡Pachú! Dijo la cacha.
0: ¡Achú!
1: ¡Achú!
2: Se va a echar un churrote de mota, dice.
0: Muy mal eso, muy mal eso.
1: Como el DJ, es tu papá, DJ.
0: Sí.
2: ¿Papá, eres tú?
0: Escuchen nada más lo que dice nuestra gente, que lo que hacen cuando se enojan.
4: Chon, el más guapo de la radio, que les cale a todos. Desde acá, desde El Paso, Texas, aquí ando lavando carritos mi Piolín, y ya me va a preparar ahorita ya como de 7 a 11 para la cantada. Vamos a cantar por ahí una fiesta privada. ¿Qué te diré? Bueno, yo cuando me enojo con mi señora o que se empieza a enojar, yo realmente no soy de pleito. Mi papuchón. Mira, yo tengo el cuarto de mi hija, nomás se enoja. Ya sé que si no, no va a haber nada en la noche, pues mejor me voy al otro cuarto a dormir. Hasta que ya se le calmen los humos. Te amo, mi amor. A ver si me estás oyendo por ahí, ya sabe ella. Un saludote, papuchón, por ahí. A todos. Y a don Casimiro, que ganó don Algón. Anda bien volado el Casimiro. Carajillo.
0: Entonces, fíjate nomás lo que dice él, ¿verdad? O sea, sí se va a dormir a otro lado.
2: Sí, pues sí.
0: Yo creo que es mejor, o sea, por ese momento que está tan ardiente la situación cuando te enojas con tu pareja, es mejor separarse un poquito y analizar bien las cosas.
2: Yo no.
0: Y uno piensa mejor con la cabeza fría.
2: Bueno. No, yo no, yo pienso que debes de hablarlo en el momento.
0: No, ¿cuál?
1: No, a veces no se puede.
0: Es que tú lo que pasa es que estás casado con una muda, loco. No, hombre. Cásate con una de las que ha agarrado la cacha como ella.
2: Te vas, Piolín, a otro cuarto. Después dicen, te fuiste porque sabes que gané.
0: No, es que no se trata de ganar la conversación o la discusión en la pareja.
2: Y eso a tu mujer.
0: No, a mí no me interesa. A mí, fíjate que he aprendido eso, carnal, con 26 años de casado, 27 años. No me interesa.
1: ¿Cuántos enamorados?
0: Un año. 27 un día. No me interesa ganar la discusión. Eso es lo que aprendí, o sea, no creas.
1: Yo antes también pensaba como DJ que dice que tienes que hablar las cosas al momento, pero a veces estás tan molesto, tan enojado que dices cosas que no quieres decir, pero las dices porque estás enojado.
0: Sí, correcto.
1: Entonces es mejor esperarte a que los dos calienten cabeza y luego ya hablan.
0: ¿Y tú cómo calientas la cabeza, viejona?
1: Yo la pongo en agua con hielo.
0: ¡Ay, cosita hermosa!
1: Y me pongo a llorar ahí porque está muy frío.
0: Muy bien, escuchemos lo que dice el compa Víctor, que es lo que hace él cuando se enoja con su pareja.
2: La mujer.
5: Ese consejo me lo dio mi papá, que me crió, que aunque yo estuviera muy enojado con mi esposa, que nunca durmiéramos en camas separadas, porque cuando pasara eso, ya no nos iba a aportar nuestro matrimonio, y tiene razón, mucha razón, y cuando está enojada ella, lo que hago, me pongo oídos de marrano, oído de carnicero, y chillidos de marranos mejor. Ese consejo me lo dio mi papá.
0: No, pues qué bueno. Entonces dile a tu papá que cuando se enoje tu vieja, se vaya a dormir tu papá con tu esposa para que vea, a ver si le aguanta la víbora. Don Poncho. Escúchalo y dice, Juan, ¿qué haces tú cuando estás enojado con tu mujer?
6: Ánimo a desayuno, yo me arranco con los camaradas a echar chelas unos 2-3 días. Hasta que ya me anda buscando pidiendo perdón.
0: Así me gusta. Es que por esa razón necesitan conseguirse un hombre más ardiente, que sea más caliente como chimenea de restaurante, para que los quieran. Mujeres, consíganse hombres que les guste la música y que en el baile se muevan más que un diente flojo. Para que no se enojen y no se molesten. Pero de ver, paisano, no, es mejor a veces, creo yo, que es separarse un poquito para que no vaya a haber... Para que no vaya a pasar, pues, a cuestiones que... ¿Cómo dijo la cacha? Es cuando estás enojado y dices cosas que no marches, o sea, traes el pasado, carnal.
2: ¿Y las mujeres? ¿Dónde están los audios de las mujeres?
0: Las mujeres, sigan mandando, por favor,

0: sus audios por Instagram, arroba el Choplin.
1: Puro hombre, yo.
2: Mujeres hermosas. Estamos trabajando, no como los chismosos que mandan su audio.
0: Están mantenidos. Correcto, pero síganlo mandándolo, paisanos. Porque la neta, sí, todo mundo se enoja con la pareja y muchos se van a dormir al otro cuarto, se van a otro sofá, se van con el niño a dormir.
1: Con
0: y el niño
1: hermana.
0: Y el niño dice, ¿qué estás haciendo aquí, apa?
2: Por eso de Pelín va al quiropráctico todos los días, porque duerme en el sillón.
0: Sí, no manches.
1: Ahí está el video, en el show de Pelín.
0: Es que el cojín que me aviento ese, como que está bien guango.
1: ¡Épale!
2: ¡Ah, caray!
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0: Vamos a conocer a un camarada que es de Tepic, Nayarit, que vino a triunfar a Estados Unidos. Él tiene su propio negocio de pintar casas. ¡Píntame! ¡Píntame la casita! ¡Es la más bonita! Entonces, Papuchón, platícanos cómo llegaste a Estados Unidos acá, mi querido Sonso.
1: Pues como todos, de mojarra, hace 28 años que llegué aquí, pues empecé a trabajar en restaurantes y pues se me dio la posibilidad de trabajar de handyman en departamentos y ahí me empecé a soltar para pintar casas. Me empezaron con un güero, un gringo. Y él me empezó a dar trabajos y ahorita ya estoy por mi cuenta.
0: ¡Qué bárbaro, Papuchón!
2: El gringo le dio, ahora tiene su propio jale.
0: Sí.
1: Sí, ya tengo mi jale, gracias a Dios. Y pues, y a
0: dice que
1: gana.
0: Dice que el gringo lo soltó. ¿Del estómago?
1: De todo.
0: Oye, Papuchón, ¿pero qué es lo más difícil que has tenido que superar como inmigrante para triunfar en Estados Unidos? Habla con el corazón, viejón.
1: Pues... ya, pues, gracias a Dios tengo a mi familia, echándole ganas.
0: Pero mire, Papuchón, aquí no está solo, está usted con nosotros, le vamos a apoyar, viejón, para que mucha gente le contrate, viejón, para que pinte casas. ¿Qué más jales hace, viejón, para ayudarle a mi hermano de Tepic, Nayarit?
1: Pongo pisos de madera, hago plomería, no mucho, la electricidad no le hago mucho, pero sí hago.
0: ¿Los pisos de madera los pones en el suelo?
1: En el techo.
0: Ah, me estás aburriendo, paisano. Órale. Entonces pone pisos de madera y ¿qué más, viejón?
1: Pisos de madera y lo que más hago es la pintura.
0: Ok, entonces, ¿pinta la casa por dentro o por fuera? ¿O por los dos lados?
1: Los dos lados, interiores y exteriores. Por el exterior se empieza a lavar la casa. Primero le paso la power wash y ya la empiezo a preparar, lijar. Si hay que poner bando o reemplazar madera y ya después a pintarla, a cubrir ventanas, piso y a empezar a pintar.
0: No, hombre, paisano, pues qué orgullo, paisano. Quiero que mucha gente, por favor, me lo contrate este hermano de Tepic, Nayarit, paisanos. ¿Cuántos hijos tiene, paisano?
1: Dos niñas.
0: Ay, qué chulada. Entonces necesita mantener a las niñas, por favor, paisanos, contrátelo. Y luego está casado el viejón, se le nota la cara. Entonces,
3: ¿triste o qué?
0: No, pues está bien alegre, viejo. No,
1: estoy triste, estoy triste.
0: ¿Onta la tóxica?
1: Ahorita ella está trabajando.
0: ¿A qué número te pueden llamar, viejo? Para que te contraten, Papuchón. ¿Y en qué ciudad, viejo?
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0: Ok, llámele, paisano, para que le pinte su casa acá bien, perrón. Y que le ponga un piso acá de madera, perrón. Para que así se deslice con los tenis al 310-717-5118, ¿verdad?
1: Sí, okay, es mero.
0: 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Este paisano, miren, me mandó un video. Pinta bien bonito las casas, el viejón. Por favor, contrátenlo, paisano, para que le vaya mejor en la vida y siga triunfando. Porque estamos aquí apoyándote con tu negocio. Si eres cantante, también te apoyamos. Y nadie tiene una oportunidad. 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
1: Sí, gracias.
0: Ya le están llamando.
2: Ah, qué bueno.
0: Sí, males, qué bendición estar en este lugar, paisanos, de veras, para apoyarlos aquí en esta plataforma. Ya que ustedes me han apoyado por muchos años, ahora queremos apoyarlos a ustedes también. Mira, ya le están llamando, qué bendición, porque aquí venimos de Tepic, Nayarit, Estados Unidos. ¿Quieren que grita usted? Porque está...
3: ¡A triunfar!
0: No, de ver con ustedes no pago la renta a tiempo. Vamos.

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0: ¡Échame alcohol!
1: ¡Colchón!
0: Yo no sé por qué hay tanto racismo aquí en este país.
2: ¿Por qué hice eso?
0: Si todos somos iguales. Bueno, hay uno más feos que otros.
1: ¡Oh, Piolín!
0: Porque no puede ser tan hermoso como yo tampoco. Tampoco, ya. Manda tu chiste grabado con tu voz en Instagram, arroba el show de Piolín, de volá, pásalos.
1: ¿Por qué llora, Casimirito?
0: Es que mi esposa me dejó. Pero yo la castigué por haberme dejado con el látigo de la indiferencia.
2: ¿Cómo?
0: Y estaba márqueme el resorte del calzón, porque engordé, porque me dejó, mira.
2: Quiero llorar.
0: Y como me dejó mi vieja, ¿qué creen que hice?
1: ¿Qué hizo?
0: Me metí una página de internet.
1: ¿A dónde?
0: Y me metí a la página de internet y decía, encuentre a su pareja en online. Encuentre a su pareja en online. Y metí mis datos, mi información personal. Y sí, la encontré y estaba mi esposa también buscando pareja.
1: Este bien.
3: Quítate la máscara.
0: ¡Eso! ¡Qué bárbaro! ¡Quítate la máscara! Para bailar. ¡Quítate la máscara!
3: Ven a cantar.
4: Manda tu chiste para que te eches un tiro con Casimiro en Instagram, arroba el show de Pelín. ¿Quién mandó chiste?
1: Mandaron
0: bien mucha gente chiste, pero yo te lo... También activo la gente que escucha el show de Pelín porque es gente inteligente.
1: Juan.
0: Échale, Juanito. Dale.
5: No es lo mismo al chango de Tapachula, atápate el chango chula.
3: Quítate la máscara.
0: Para bailar. Y no es lo mismo. No es lo mismo dolores de piernas.
2: Ey.
0: Que las piernas de dolores.
6: Ay, no pueden ni hablar.
0: Chiste, viejón.
1: Ah, no es lo mismo.
2: Ajá.
1: Un pájaro de alto vuelo.
0: Ey.
1: Que el pájaro de tu abuelo.
0: Parece mocégalo.
3: Quítate la máscara.
0: Para bailar. Quítate la máscara.
2: Tengo uno.
0: Dale.
2: No es lo mismo decir María Montes que te montes a María. Dale, Pelín.
0: Todos los días.
3: Quítate la máscara. Ven a gozar. Quítate la máscara. Ven a bailar.
0: Órale, vamos con los chistes, paisanos. Manden su chiste de volada al Instagram, arroba el show de Pelín, para que se venden un tiro con su compadre de Zaguay, Michoacán, don Casimiro, ¿ok?
1: ¡Casimiro!
0: Les cuento que mi esposa
2: ¿por qué llora?
0: Me dejó mi esposa.
2: ¿Por qué? Lo dejó?
0: Pero yo no debería estar triste, ¿no? Porque no, me dejó mi esposa.
1: Alegre, celebre.
0: La neta, viéndolo bien de acá de este lado, la neta, yo no debería estar triste ni llorando porque mi esposa se fue.
1: No.
0: No. Hay otros hombres peores que yo, porque la esposa ya regresó con ellos. ¡Mandó otro chiste, otro compa!
1: Se llama Lupe.
0: ¡Lupe!
2: La que jala, así es.
0: ¡Cállate, comadre! Tú también, hocicona, pareces cocodrilo de Florida.
7: Oye, Piolín, andaba a la cachanilla por los rieles.
0: ¡Ay!
7: Y se encontró a don Casimiro y le dijo, ¿qué andas buscando, cachanilla? Ando buscando mis nachas. Dice don Casimiro, no cabe duda que la gente siempre anda buscando lo que nunca ha tenido.
0: ¡Esto está perro, señores!

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0: pues está haciendo mucho calor. Aquí está súper caliente, pero el Diablito y Garbanzo tienen suéter. Ni que ellos tienen frío.
1: Sí, Choco. Oye, el otro día ya me llamó una señora, Choco, que nos burlamos de la gente mayor. Y yo creo que hay que pararle ya. Porque esos señores de por sí, ya ves que andan aquí con su tripa de fuera para la... para que les metan ahí no sé qué.
2: No.
1: Dale, esos güeyes. ¿Les están metiendo vitamina ahí o qué?
2: Van y se conectan al refri. Al rato para el guendero vas a andar con tu tripita todo aquí. Por el guendero.
1: Ahí goteando, ay, güey. Ve, tápale el tubo. Ahí
3: goteando.
1: Y luego llegan los nietos. ¿Qué es esa tripita, abuelo? Hijos de perro. Muchas parodias. Ahora viene el Doggy a enojar gente.
0: ¿Él, la que engaña una vez, lo volverá a hacer, sí o no?
1: Dice, no es verdad, gente cambia. 50% que lo vuelve a hacer o sí, 100%. Garbanzo, 100% que lo vuelve a hacer quien engaña o 50% que lo vuelve a hacer o no es verdad, la gente sí cambia.
2: No es verdad, la gente cambia.
1: Diablito.
3: Es verdad, engañan de nuevo.
1: Entonces, ¿qué, 50% o 100%?
3: Oh, 100%.
1: 100%. Yeah. Tú dices, si te engañó, te va a engañar otra vez.
3: Mi padrastro me dijo un día de que un perro que sale de la casa corriendo, lo regresas y le das unos no sé cómo decirlo.
1: Golpes.
3: Unos golpes. Si dejas la puerta abierta de nuevo, corre de nuevo. O sea, es como le. Es...
1: No, dile a tu papá, Drastro, con todo respeto, que sí, está mal, güey. Sí, no, los perros sí aprenden.
2: Se aprenden. No, sí.
1: Por mi jefa.
2: No, sí, es neta. Wow.
3: Sí. Bueno, eso es su dicho. ¿Y qué?
1: Bueno, pues no les.
2: Pero no porque sea su dicho, quiere decir que esté bien o que sea, güey.
1: Imagínate, ¿cómo le van a creer al señor? Sí. Pues, bueno. Pudiendo ser padrastro de alguien como el Garbanzo, fue el Diablito.
3: Cada quien tiene sus dichos.
2: No te siento.
0: Cálmense. Ya. ¿Cómo que aquí pudiendo ser padrastro de él, eligió al otro?
2: ¿Y estas no son las aguantadas todo el tiempo? ¿Y
0: cuál esta? Oye, tienes razón. Ustedes son unos animales que no han aprendido, estúpido.
1: Siempre el pleito es entre el Garbanzo y la Choco. Estas morras no se van a calmar nunca.
3: Se van a romper las medias.
0: ¿Se van a romper las medias? Sí, ok. A ver, ¿qué dijo la gente?
1: Oye, Choco, la gente sí cambia 10%. Y 50% dicen que lo va a volver a hacer. Y 100% es el 57%.
2: Ah, caray.
1: Maestro, ¿qué opina?
2: 100% sí. Es el 57%.
1: Sí, o sea, la gente que está 100% segura que la gente no cambia es 57%, maestro.
4: Nah, pues están tontos, la mayoría que votaron. La gente cambia, Choco. Y obviamente yo creo que sí, un 50% de la raza lo va a volver a hacer y la otra sí cambia. Porque llegas a una edad también donde pues vas madurando o a veces les pasa cosas serias, y yo creo que yo me atrevo a decir que el 50% sí dice ya estuvo, porque eso de que la gente nunca cambia, les voy a decir, ¿tú crees que hay gente ya enferma o señores ahí que ya no pueden, ya no lo hacen?
0: Bueno, ya ves estos señores ahí en las camas, en los hospitales que andan ahí hasta levantando las faldas a las
2: ¿cómo sí, se son llaman? Bien mañosos, Choco.
4: Pero eso ya no es ser infiel, es estar enfermo ya, eso es un viejillo que anda agarrando las nachas a una enfermera, ya es un viejo que deben de desconectarlo.
1: Oh. Maestro Doggy.
2: Primero lo de la tripa.
1: ¿A poco no?
2: Doggy dijo que andan con la tripita conectándose al refri. Ahora que ya los desconecten, como si fueran celulares.
0: O sea, ¿harías eso?
4: A ver, que mi hija, de repente, que yo tenga una hija y que sea enfermera y que yo vaya a visitar la hija y que vea un viejillo agarrándole ahí. Señores, que parezca accidente, señor. Maldito viejo, órale, perro.
0: Cálmate. Si sabes que está enfermo, ¿por qué lo harías?
4: No lo ocupamos ya. Hasta su familia va a decir de una vez para cobrar el seguro.
3: El Doggy da pistas de su vida, bro.
0: Vamos por la número 8.
4: Doy pistas de mi vida.
3: Claro, o
4: sea, ¿en qué forma?
3: En cosas que te molestan.
4: Sí, claro.
3: En cosas que te molestan, voy viendo de que son. Chao, o sea, yo creo que no hablas de tu mujer, ex mujer. Entonces ella era
2: era enfermera
3: y la agarraron las nachas.
2: Oye,
3: no se enoje este güey. Hay que poner atención, bro.
4: Muy bien. ¿Sí?
0: Ok, bueno, si te engañan, ¿o cómo es?
4: No, Choco, si te están engañando en este momento, pero te sientes feliz sin saberlo, ¿qué te gustaría que pase? ¿Enterarte? O sea, ¿estás feliz tú ahorita? Imagínense, mujeres que nos están oyendo, hombres, están bien felices. Su chamba, oyendo el show, todo relax, llegan a la casa, es viernes, una chelita, una michelada, llegan con los compas, o van a jugar como yo ahora viernes, y están a gusto. ¿Prefieren saber que lo están engañando o prefieren nunca saber que los engañaron? Maestro.
1: Yo prefiero nunca saber que me engañaron.
4: Diablito.
3: Prefiero no saber.
4: Garbanzo.
2: Yo preferí saber. Era mejor.
4: No, tú los agarraste, güey. Sí, bueno,
2: pero yo no tengo esa preocupación.
4: No, pero tú no preferiste saber. Bueno. A ti te sorprendieron sabiendo.
2: Ok, sí, pero yo no tengo esa preocupación.
0: A mí me encantaría saber. O sea, imagínate, a ver, ¿quién soy yo?
3: No, güey.
0: A ver, ¿quién soy yo tener una persona que me está engañando y que digan, oye, Choco, mejor no hubiera sabido? O sea, todo el tiempo un tipo... teniendo una doble vida, gozando de lo que soy yo, mi persona, lo que tengo, y que ande con otra mujer disfrutando, ¿no? A mí que sepa yo saber en este momento para que ese hombre aprenda y se pierda por lo menos de mí. Y ya, o sea, ¿cómo le vas a dar un privilegio a alguien que te esté engañando nada más? Porque ¿cuánto dura un sufrimiento de un engaño?
1: Depende de la persona, pero alrededor de un año.
2: Bueno,
1: las mujeres 2 días.
2: Primero desconecta, después manguerito ya.
0: Ok, bueno, entonces yo prefiero saberlo para que a mí nadie me esté engañando. O sea, es como decir, a ver,
2: bravo,
0: imagínate, Choco, que tienes una empresa, Diablito, ¿ok?
3: Sí, sí, sí, sí.
0: Y te están robando. Y dices tú, pues dinero no me falta. Prefiero no saber que me están robando. ¿Prefieres saber que te están robando? No se trata de ti nada más, sino de también cómo otra persona va a estar gozando de algo que no está bien.
3: No, es que no, yo prefiero no saber. Es que no sé cómo va a reaccionar. ¿Qué tal si tú? No. Agarro una 45. No, no, habla de.
4: Tú no vas a agarrar nada. Los güeyes que dicen eso son los más cool. Voy a agarrar una 45. Yo voy a estar igual que aquel.
2: De aquel güey que le hizo así, güey. ¿Qué?
4: Fuiste tú.
2: Oh,
3: ¿viste wow? Nah, güey, man.
0: Bueno, aquí la gente dijo, ¿eras no?
4: Me gustaría saberlo, igual que tú, Choco. Mm. ¿Y tú? A mí también sí me gustaría saber, güey, cómo estar bien a gusto. A ver, oye, güey, claro, que tu vieja te la anda emparchando otro vato.
2: Hoy nomás, no seas así, güey.
4: ¿Cómo?
2: Así tan crudamente, que te están dando cariños mejor.
4: Ah, que otro vato te esté dando cariño después de que te parche, eso no me gusta.
3: O sea, muy valientes los que están diciendo ahorita que prefieren saber, pero cuando el dicho es, no le busques donde no vas a... ¿Cómo es el dicho? No le busques.
4: A mí me han dicho que si uno nunca sabe los dichos, no diga nada, sí, pero ese no, es otro dicho.
2: Y no truenes los dedos tampoco. Sí, como que te va a llegar.
0: O sea, ¿tú, Diablito, crees que tronando los dedos te manda una señal el tronar el dedo al cerebro que tienes?
2: ¿Agarras claro. Wi-Fi?
1: Es que se resbala con la grasa, no llega.
3: Es mejor no saber si no vas a aguantar. Ahí está.
2: Ay, ay.
0: Bueno, entonces, la 8, ¿no?
1: Oye, Diablito.
3: Okay. ¿Quieres que analice esto también?
1: No.
3: O sea, te dices cuenta y es por eso que dices que
1: sí,
3: no prefieres.
1: Sí, por eso,
3: saber.
1: Pero ¿esa es una regla universal o solo para ti?
3: ¿De qué?
1: De no saber.
3: Pero yo creo que, bueno, ¿cuál es la encuesta que cuántas personas dijeron?
1: ¿Es que una regla universal que de tu pensamiento que sea para todos que no sepan o solo para ti?
3: Para todos, universal.
1: Ok, tú un día andas, vas ahí a la boom. Y miras al novio de Luna.
2: Ay, ay,
1: con
2: ay,
1: una
2: ay,
1: salvadoreña lengüeteándose los dos.
2: Indias.
1: Y no, luego.
2: Este arde.
1: No. Y el brody iba la carne asada contigo. Es tu yerno, pues.
2: Uy, güey, si se le ve
1: y,
2: la carne.
1: Y conviven en Navidad y todo. Y el brody con tu hija, ¿no?
3: Ah, pero eso.
1: No, escucha.
2: Escucha, güey, escucha.
1: Es que está muy bien decir, sí, no, hay que poner ejemplos.
2: Exacto.
1: Entonces. Llegas tú a la casa y luego llega él después. Él no sabe que lo viste. ¿Y qué onda, don Rulas? ¿Cómo está, viejillo guango? ¿Dónde está mi lunita? No, pero así, el brody bien, bien gandalla con sus botas y su... Y... Trae una chicotita de llavero.
2: ¡No, mames!
0: ¡Oh, my God!
2: ¿Una chicotita?
1: Y llega y suegra, un huevito, ¿cómo no? Ahí de desayuno. ¿Qué haces?
3: No dejaría que llegara a ese punto. Porque me lo agarro ahí en la boom, lo madreo ahí.
2: No, mismo. Pero no entendiste. No,
3: pero
2: claro. Él no vio que
4: por eso, pero cuando tú lo madríes, él le va a decir a tu hija que lo madríaste.
3: Se va a desaparecer.
2: No, eso es irrealista. No, es muy buen ejemplo.
3: Esos son hombres guangos.
2: La verdad, dejo que llegue así para ver sus pinches gestos. Y ahí sí lo arrincono, ahí, a ver, hijo de
4: tu... Un lado de tu hija.
2: Ajá, sí. Pero aquí sería el
0: twist. O sea, tú tenías así de... No. A ver, no. Hija, vamos a ponerle el nombre a tu hija, vamos a decir que se llama...
3: Daniela.
2: Deja el twist. Lo arrincono, le digo y lo amenazo, y seguramente él va a decir, pero yo también lo vi con WhatsApp. Entonces, los dos callados, alegres, familia feliz.
4: Bueno, mi punto era que tú no andabas... Así.
0: O sea, hay yernos y suegros que andan con mujeres engañando a la esposa y a la suegra.
2: Comparten.
0: Ah, sí, yo conozco algunos.
2: Yo conozco a uno.
0: Quiero mandar un saludo.
2: No, güey.
0: Ya sabe quién es. Sí. Entonces me dice, oye, mi suegro y yo fuimos a ver unas viejas. No, y alguien más, Garbanzo, que tú conoces.
2: ¿Neta?
0: Mi suegro y yo fuimos a ver unas viejas. Y güey, ay, güey.
2: Ay, güey.
0: Pero el vato es buena onda, entonces como que los vatos dicen, pues este güey trata bien a mi hija y todo, con un día que se deschinfle no está mal. O sea, hay suegros que dicen, quiero mucho a mi yerno que le voy a dar un día free. Y él también.
2: ¿Y le da dinerito para que también acá o no?
0: No, el rollo choco es de que no sospecha así ni la mamá ni la hija. Porque dice, ¿tú crees que tu esposo va a andar... mi esposo va a andar, ¿tienes?
2: Choco, ¿eso tú lo ves mal? Así, si fuera encuesta, ¿lo ves mal, sí o no?
0: Que el yerno y el suegro vayan a ver chicas.
2: Ajá.
0: Siempre y cuando la esposa y la hija o la nuera se vayan a ver chicos.
2: No, está bien.
0: Tengan sus amantes, ¿no?
2: Bueno, no sé.
0: Ya, sí, ¿no? ¿Verdad? Ahí como que ya medio dificilón. Cambio de plática, ¿no?
4: Vámonos, pues, cambio de plática, Choco.
2: Deja de pensar.
4: 71% les gustaría saber, 28% no. El diablito se está imaginando en la...
2: Todavía está pensando. ¿Sabes
4: en cuál lado se está imaginando él en el stage?
2: ¡Buenas noches, otras mamás solteras!
4: Y voltea al lado izquierdo, donde está la barrita del lado izquierdo de la barra, ahí del... Ahí, Jaime platicando con él.
2: No.
4: Bueno, Choco, a la hora de la traición con alguien más, ¿qué es peor? ¿Que lo descubras o que te lo confiese?
0: Yo creo que me lo confiese, eso de tenemos que hablar, mira, bla, bla, bla, bla. Creo eso. No, la verdad, no sé, nunca me ha pasado. Creo que me lo confiese.
4: Yo creo verlo yo, Brody. Verlo de repente, que no la veías venir, ¡ay, caray!
2: Y
4: luego de repente yo decirles, van a ver.
0: ¿Diablito?
3: Confesar.
0: ¿Eh?
3: Confesar
0: que te confiesas. Así de siéntate, let's talk.
2: No va a pasar, lo hace rato, Diablito, deja de pensar.
0: Que
2: lo confiese.
0: Que te lo confiese, vámonos, duele, Ricky. Te dolería más.
2: Vámonos.
4: Yo estaría chido que te lo confiese, güey, pero como dijo aquel vato, un día dijo, compadre, hay formas de decirle a la mujer que la estás engañando, dijo. ¿Cómo, compadre? Y ya le dijo... Y ya llegó la noche. Y estaba con ella, güey. Dice... La forma de hacerlo es el paso del jinete.
2: ¿Del jinete?
4: Dijo, sí. ¿Cómo, compadre? Caray. Dijo, mira, la pones así como chivito en precipicio. Entonces, como se es la del jinete, porque tú vas a estar atrás de ella, güey. Entonces, la pones ahí... Y con la mano derecha tuya, le agarras la boobie izquierda por abajo de ella. Y con tu mano izquierda, le agarras la boobie derecha de ella. La tienes como abrazada así por atrás.
2: Así.
4: Pero ella así como de caballito, pues, ya sabes, doggy style. Y ya una vez que estás ahí así, le dices, mi amor, tengo otra. Y te va a querer tumbar a Isla del Jinete. ¡Bájate! ¡Bájate! Ya le aguantas ahí, Choco. Esa es la del jinete. Y luego está la otra.
2: La de Mickey Mouse.
4: Donde estás, Choco, con ella igual así. Y ya le dices... Y que ella tiene que estar bien prendida, Choco.
0: Bien prendida.
4: Bien, pero bien en su máximo. Nada de que medio acá.
2: Más o menos.
4: Que ya esté el rayador caliente.
2: Ay, no más.
4: Y le dices... Tengo otra. Y ella te va a decir... Pues pónmela por el otro.
0: ¡Oh, my God!
4: ¿Cómo que méteme al
0: Chale, Choco. Bueno, la gente dice que lo descubran.
4: Y por último, la infidelidad igual a falta de amor.

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1: 3 añitos, ya veremos, dijo aquel. Es parte del show.
2: ¿Quién es aquel, güey? Aquí muchos lo mencionan. Es como aquel, dijo aquel.
1: Aquel dice bien muchas aquel cosas, güey. Tienes razón, Garbanzo, ya estás empezando a analizar, ¿eh?
2: Ahí está.
1: Bueno, señores, tenemos un desmadre, es el show más chido, Erasmo y la Chocolata. ¡Vamos!

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0: maestro Doggy. Bravo, maestro.
1: Ponte bien trucha y al maestro escuchan.
0: Es el oxígeno de todos nosotros. Bravo, qué bueno tenerlo acá.
1: Sí. No tienes una loca, cuídala mucho porque de esas hay muy pocas. Oigan, buenas tardes. Publiqué algo en mis redes sociales estos días y voy a nada más darle un toque a lo que había escrito. ¿Por qué? Porque pues obviamente en pocas letras no se puede describir bien. Pero una de las cosas que yo les hablaba era, decía, entonces la mujer busca a alguien que la hiciera feliz, ¿no? Entonces la mujer buscaba a alguien que la hiciera feliz. Eso significa que es una infeliz. Ojo a quien eliges para una relación seria. Elige una mujer que sea feliz. No una con dramas, que se queja de todo y de todos. Hashtag el maestro Doggy.
0: ¡Bravo!
1: El hombre por naturaleza quiere ser el salvador. Sí. Y parece, y muchos dicen, es que, y no has escuchado a las mismas mujeres, es que a los hombres son bien güeyes, esas son las que les gustan. Y les voy a decir algo, tienen ustedes razón, pero también hay un porqué. Sí, a el hombre le llama la atención ese tipo de mujeres, pero también hay que ver a qué tipo de hombres.
0: Oh, sí.
1: Los hombres que vienen a rescatar a una mujer de su vida chafa están malitos. Te lo voy a decir por qué. Ya regresamos.
0: Ah, bravo, maestro. Bravo.
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0: Bueno, estamos de regreso. Entonces la mujer buscaba a alguien que la hiciera feliz. Eso significa que esa mujer es una infeliz. Ojo, a quien eliges para una relación seria, elige una mujer que sea feliz, con una, no una con dramas, que se queja de todo y de todos. Y decía yo que la mujer ya le encontró, ya le sabe. Recuerden, ellas tienen más colmillo que nosotros. Son más astutas. Ellas, ¿ustedes creen? Ellas son las que más se la pasan diciendo, es que los hombres me envolvieron, es que el hombre me, ¿no? Ellas son muy astutas, son muy, tienen mucho colmillo. Entonces, estas mujeres saben que haciéndose las sufridas van a agarrar la atención, no solo de sus amigas que les escriben ahí en redes, ay amiga, oh friend, oh, oh qué pesar, dicen por allá en Colombia, qué pesar. Entonces, cuando, ¿cómo sabe? Pues uno se relaciona con todo tipo de gente, garbanzo. Entonces, es muy interesante cómo el hombre quiere venir al rescate por naturaleza. Pero yo les voy a decir algo, muchachos, para que sepan la línea entre rescatar y ayudar y relacionarse con alguien así. Te voy a dar un ejemplo.
1: A ver.
0: Si, garbanzo, la mujer tiene un problema como no puede pagar su renta, ¿verdad?
1: Sí.
0: No puede pagar su bill del carro, no puede... No tiene para comer y sus hijos pues se la están viendo duras. ¿Qué hacemos si nosotros somos unos hombres que nos gusta sacar el pecho?
1: Obviamente ve uno la forma de cómo poder asistir a que esa familia no sufra.
0: Uh-huh. ¿No? ¿Verdad?
1: Sí, claro.
0: Y si viene un hombre y tiene el mismo problema?
1: No, es un fracasado en la vida. Hay que te ayude Dios, a ver cómo...
0: Se le ganas, güey.
1: Ráscate con tus propias uñas,
0: ¿cómo, papi? Es posible que tú, tan joven y todo, sí, y no puedas?
1: Sí, sí, sí.
0: Pero ahí te va la otra. Vamos a decir que yo veo una mujer que está pasando por algo así. Yo sí la ayudo. Yo sí la ayudo y le digo, a ver, no sales al mes, ¿cuánto necesitas? No, pues que 200 varos, 300 varos. Ahí van. ¿Ok? Eso no significa que yo me voy a relacionar con ella. O sea, eso no... Si yo soy tan buena gente y tan dadivoso y buena onda... Y yo le ayudo, es porque me la quiero echar. ¿Sí me entiendes? Me la quiero llevar a la cama. No es porque es buena onda. Si fuera por buena onda, yo no me relaciono con ella. ¿Y cómo las mujeres no captan esto? O sea, ¿por qué te ayuda este hombre, mujer? Porque te quiere dar con todo. ¿Tú crees que ese güey te está ayudando porque es muy buena gente? Sí, pero también es tonto. ¿Por qué nada más debería de ayudarte? No relacionarse contigo y con los hijos o el semen de otros hombres. O sea, los niños que traen ahí.
1: ¡Qué bárbaro! ¡Bravo, maestro!
0: Mi punto es, no dejen de ayudar, pero también, o sea, no se tienen que relacionar con eso, con esos dramas. Elijan mujeres que sean felices, con las que ustedes se complementen, no a quien tengan que sacar del hoyo cuando tú ni siquiera a veces estás bien. Regresamos, soy el maestro Doggy. ¡Hip, hip! ¡Doggy!
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12: 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Edson Arantes do Nascimento Pelé, el jugador más joven en convertirse en campeón del mundo, lo consiguió en Suecia 1958 a los 17 años de edad, también conocido como el Rey. Pelé participó en un total de 4 mundiales, fue campeón en 3 de ellos, Chile 1962, México 1970 y el ya mencionado Suecia 1958. También participó en el Mundial de Inglaterra 1966. 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
16: Véngase, ranchero chino. Véngase, ranchero chino, véngase.
17: ¡Échale, ranchero!
18: Les digo algo, me acaba de echar un cuarteto. Eso ya ando medio alegre.
17: ¿Trabaja en la construcción?
18: Y rápido, ranchero chido,
17: nomás.
18: Me eché un cuarteto de alcohol, carajo. Me eché un cuarteto de alcohol, garbanzo, tú, Doggy. Doggy, te voy a decir algo, te estás viendo borroso.
19: Ey, soy borroso.
18: Oye.
17: Échale en arroz.
18: Fíjate que el otro día, ¿cómo se llama el pelotero? Escuché que el pelotero dijo que su tatarabuelo era que ¿cómo se llama? Cavernícola.
1: cavernícolas.
18: Que sí, que se comen a otra gente.
1: Caníbal.
18: Pero son los cavernícolas, son los mismos.
1: No, ranchero chido.
18: ¿Cómo son aquellos, Pedro Pablo y la de esas de Pedro y Pablo?
1: Esos son los picapiedras. Vivían en las cavernas, en las cuevas.
18: Esos son los que comían carne de hombres y hombres de mujeres. No.
1: Ellos no vivían en
18: Yo sabía eso.
0: Ranchero chido, no sea terco. Esos cavernícolas y caníbales son diferentes.
1: Es diferente el perro.
18: Bueno, ranchero chido y low. Pues bueno, mira, quería decirles que yo, yo me acuerdo que contaban allá la gente de antes.
1: Está bien feo.
18: Que se me subió el cuarteto. Ahorita voy a pasar al pescador ahí por un caldo de res.
1: se me antojó, maldita sea.
18: Pero a ti no te va a gustar porque la carne está media durita.
1: Sin carne.
18: Entonces estaba diciendo de que andaban allí cazando los cavernícolas.
1: ¿Los qué?
18: Caníbulas.
1: Caníbales.
18: Ese caníbales andaban buscando gente para comer. Y vieron uno que estaba flaquillo. Y ese flaquillo que tenían ahí, lo agarraron y decían, suéltenme, lo agarraron y lo amarraron al carajo ese, al hombre, lo agarraron y que lo amarran, garbanzo, lo amarraron.
1: Ya parece lo de el otro día.
18: Lo agarraron, lo han matado. Ay, pobrecito, voy a ver. Y que lo agarran, y que aquellos que ponen dos horquetas, así como si fueran dos resorteras, pero gigantes, y luego lo amarran aquel a un palo con un alambre, porque si es un lazo, con la lumbre se cae. Lo amarraron a un palo como si fuera pollo rostizado.
1: Ay, güey.
18: Con un alambre, no. Y que, fíjate, y lo amarraron. Todavía no existían los alambres, pero ahí ya existían. Y que lo agarran. Y aquellos que hicieron una alumbrada, caraja, yo que le metieron palo de encino y de palo bobo.
1: ¿Cuál es el que truena así, chido?
18: Todos truena, garbanzo, ¿sí? Todos, hasta telejote, te lo voy a tronar ahorita. Entonces, que bien.
1: Chale, no le puedes preguntar a nadie cuando viene ese borracho. ¿Qué tiene que ver el ejote?
0: Oiga, ¿nunca había venido borracho?
18: Ahorita voy a buscar mi récord que tengo ahí. Entonces, ¿qué te iba a decir?
1: Que le pusieron la alumbrada grandota.
18: Que pues se hicieron pues la lumbre. Y amarraron, ¿sabes? Suéltenme. Y dijeron los caníbales, los meros fuertotes, los abusados, los vivos. Le dijeron, mira, los meros grandotes, esos fuertes, los que traen, te digo un hueso en la cabeza, como aquel dijo.
1: Era un hueso.
18: Que le dicen, oye, agárralo para que lo cocines. Le dijeron al caníbal más menso. Al más menso lo.
1: ¿Y luego?
18: El más menso le dijeron, cuídalo. Pero queremos que le des vuelta rápido. Porque si le vas dando despacito,
1: pues se va.
18: Sí. Nomás se va a coser de un lado y de otro, ¿no?
1: Va a quedar crudo.
18: Y ya que le nos dan ojete, ven, ¿cómo que me van a coser? cállese. ¿Y dónde más? Le dijo el carnívoro, el menso. Le dijo, vamos a ir a agarrar uno que sí esté bueno. A ver, es que este nomás por si no agarramos ya, porque está bien flaco.
1: Y que se empiece a cocinar ahí despacito.
18: Cocina nomás, acuérdate, dale, ve dándole vuelta.
1: Apacito.
18: No, vuelta. Se le vas dando despacito. No.
1: Sí, se va a quemar. Sí.
18: Entonces le dijo, ahí ve dándole vuelta para que se cosa parejito. Y aquellos se fueron a agarrar que otra gente que estuviera pues carnosilla. Entonces fueron y lo dejaron ahí a este muchacho. Y ahí está con su tapabarrabos de animal. Que se tapaban pues el chilihuil y las nalguillas ahí. Y aquí le dice, güey, cállate, te dan vueltas ahí. Dándole vueltas y aquellos se hicieron la alumbrada. Y luego dijeron, mira, antes de irnos, le dijeron a aquellos, antes de irnos a buscar carne, vamos a echarles aquí unas verduritas, vamos a ir a las brasas. De calabacitas, papa, le echaron chayote, todo eso.
0: Oiga, ranchero chido, y ya había chayote y todo eso
18: ahí. Esa es la historia. es la historia de hoy. Cuando todas las de las mujeres, que yo me meto aquí a decirte, ya, con esa voz que tienes de viejo, no sé cómo, yo le pusieron sus papas enteras, enteritas a las brasas.
1: ¿Con aluminio?
18: No, eso de poner papitas con aluminio. Le pusieron las papitas así, garbanzo,
1: a la
18: brasa. Chayote, calabacita, le pusieron de todo ahí, para que ya que esté con la grasita que va a ir soltando este, que la poquita y que se vaya.
1: Buena idea.
18: Que se, ¿sí?
1: Pero no, está flaco, no tenía mucha grasa.
18: Pero poquilla. Eso. Y ya lo estaban ahí dando, y este le estaban dando vuelta, que se fueron, ahorita venimos, no le vayas a dar vuelta. ¿Eh? Y no le muevas aquí para que ya esté la verdurita lista y ya nomás llegamos para, aunque sea para botanear este güey.
1: Como si fueran calamares.
18: Y aquel, ¿cómo que botanear, hijos de su...?
1: Seguía todavía vivo aquel.
18: Apenas lo estaba dando.
1: Ah, no manches.
18: Y se fueron. Y aquel ahí, y cuando volvieron...
1: Este para botanear el otro...
18: Cuando volvieron, que van viendo a aquel hombre ahí... Sentado con el...
1: Pero estaban platicando cuando regresaron. No,
18: regresaron, salieron platicando.
1: ¡No! ¿Cómo? Ya no estaba...
18: ¿Qué hiciste tú, muchacho? ¿Qué andas a...? ¿Por qué los desamarraste? Ahí estaba sentado con él. Digo, es que lo desamarré porque... Cuando este le está dando vueltas...
1: Ándele, y luego cuando se le estaba dando vueltas.
18: Cuando lo desamarré era. Porque le estaba dando vueltas al carajo. Cada que iba con la boca abajo, estaba comiendo las papas. Estaba comiendo las papas y mejor lo solté, cada que iba para abajo.
1: Eso es llegada. Se la rifó.
2: Viene de... Vienen más parodias, vamos a agarrar llamadas. 1-888-874-2656. 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

0: ¡Daniel! ¡Qué nombre de más!
1: ¿Qué onda?
2: Oye, primo.
1: ¿Cómo andan? ¿Cómo andan?
2: Bien chido. ¿Te llamas Daniel? El Garbanzo se llama Daniel y el Garbanzo dice... ¿Qué vocecita de más?
1: Saluditos, es el de mi Garbanzo.
0: ¿Qué vale?
1: Quiero dar un besote en esas trompotas.
2: Más put.
3: Doble D.
2: Oye, primo, ¿y qué parodia quieres?
1: Bueno.
2: No, es que se le está cortando, machín. Hey. ¿Qué parodia quieres, primo?
1: ¿Me escucha, primo?
2: No, te escuchamos muy bien. Márcale otra vez porque el vato está hablando como de Mexicali, de allá de otros países. Oye, ya dejamos ir a Daniel. Ahí está. Con Danio. ¿Danio?
4: Es el mismo.
1: Bueno, bueno.
2: ¿Qué parodia quieres, primo?
1: Es que ya tengo rato hablando. ¿Falta parodia, primo? No, es que no me contestan.
2: Ah, ya pasa el de los huracanes del norte. Oye, ¿te sabes que te estoy llamando y no contestas? Pélate, carnal.
1: No, hombre, el papá de Peppa Pink no contesta.
2: Ah, no, ¿a quién le dijiste así? ¿Al diablito?
1: A mi bro diablito, no, lo quiero mucho, mi diablito, le mando un besote. También al jetón, ese jetón hermoso, precioso de mi tocayo, mi Garbanzo. Ahí le mando.
2: Mira, se emocionó.
3: Se emocionó dándole un beso al Garbanzo.
4: No se pongan celosos.
1: No, es que me acordé de cuando le gustó el jadoquero.
2: Sí. Ese día, ¿cómo? ¿Qué resbalones se da el Garbanzo aquí? Parece que es show, pero es de verdad.
4: Por cierto, ya tenemos ya 4 jarritos hot dogs.
2: O sea, la idea era de cantar una canción de amor y él dijo, y vi el jadoque.
4: No vengan con
1: eso. Es su momento.
4: No es cierto.
2: A ver, primo, luego.
1: Bueno.
2: Ey. ¿Qué nacada, pues? Mira,
1: pues que quería la parodia. Ah, la ¿cuál? Parodia del brujo menor.
2: ¡Ey!
1: El brujo menor. Que los brasileiros le llaman al brujo menor porque ya les está yendo muy mal. Les está yendo muy mal a esos brasileiros. Pero quiero que el Garbanzo ahí participe para que el brujo menor, a él sí le cumple su mejor deseo. Así como, ya sabe, pues...
2: ¿Qué era,
1: ya sabe pero... qué le truena, ya sabe qué le truena al Garbanzo y pues ahí que participe el Seleno.
2: Okay, a ver, van a llamar los brasileños con el brujo porque les está yendo mal. ¿Y el Garbanzo en qué momento entra?
1: No, pues el Garbanzo entra cuando los brasileños le dicen que no cumplen.
2: Y yo digo,
1: o sea,
2: que
1: el Garbanzo
2: sí.
1: Se va a meter. Y le va a decir, no, pues que no cumplen, y ahí es donde
2: el Garbanzo dice, no cumplen porque por eso le está yendo mal, yo quería salir, ser bien gay del closet y no pude, y entonces el brujo le va a hacer una brujería para que se salga.
1: Ay.
2: Ándale,
1: ahí
2: pues.
1: rífatela, primo.
2: Ándale, porque eras tú, no, güey, estás más enredado que las trenzas de Garbanzo cuando se pone su peluca en las noches.
4: Ah, cálmate, güey, si sí la peino bien.
1: Es que anda bien cruz. Ah, no, trae una cruz. No, ya verás cómo ando.
4: Oye, tú, Daniel, ¿y dónde llamas?
1: De acá de Mexicali, del Valle de Mexicali. Saludos de Mexicali.
4: Órale, chido, bueno,
2: hola, pues. Vámonos.
1: Algodones.
2: Saludos, Taranda, de Mexicali. Y arriba, China, señores. Vámonos.
1: Nah. Arre, primo.
5: Este momento. Vengo para con você porque nosotros estamos teniendo problemas. La gente no nos está llamando. Tenemos problemas para que nosotros podamos conectar con la gente. En este momento las personas pueden mandar su foto para meterlas en el aceite sagrado.
6: A ver, yo no sé por qué.
2: Oye, de acuerdo que andabas con el brujo, ¿eh? Siempre tosía, güey.
4: Esa tosía, el tosigamiento.
6: Están estafando mucho. Veo que están estafando a gente. Están estafando y... No, por eso no veo que le está yendo bien.
5: Pero ¿cómo estafando? Nosotros ponemos la foto en el aceite sagrado para las personas que tienen problemas... Y siempre le está yendo bien.
6: A ver, en las cartas aquí tengo un 10 de bastos. Vamos a echar aquí, tengo un 2 de corazones. Veo que ustedes tienen un problema aquí.
5: A ver, ¿cuál es el problema?
6: Ustedes están mal usando su dinero, comprando aviones, comprando jets. Y a ver, vamos a ver. Tenemos una llamada de alguien que dice que ustedes...
5: A ver, brujo mayor, en este momento que usted trabaja mucho con nosotros, yo puedo hacer que su foto entre en el aceite sagrado para que usted tenga mucho dinero.
6: Yo no estoy buscando dinero. Bueno.
0: Sí, bueno.
6: Bueno, fecha de nacimiento y tu nombre.
0: Mi nombre es Daniel Ricardo, marzo 9, 79.
6: ¿Cuál es el problema?
0: No, pues quiero decirle que yo quería salir del closet y pues sí salí, machín.
2: No, tienes que decir que llamaste a los brasileños y que te hicieron fraude. Garbanzo, ¿cómo quedamos?
0: Ah, no, sí, que... sí,
2: por eso le está yendo mal y después el brujo te va a hacer algo para que salga.
0: Ah, ok, entendí mal. Sí. Ok, oye, sí, brujo. Sí, yo, esos vatos son un fraude bien hecho. Un fraude bien hecho.
6: ¿Por qué?
0: Lo que pasa es que yo
5: creo que es el momento de colgar esta llamada.
0: Si usted necesita, yo hablé con usted. Yo hablé con usted.
6: Permíteme tantito, brasileño. Sí.
0: Mire, yo hablé con estos cuates. Me hicieron pagar mucho dinero, que es que el aceite sagrado, para salir del closet. ¿Y qué cree?
6: ¿Cuánto pagaste?
0: $30,000.
6: $30,000. Yo aquí que son 30,000. $30,000. Sí. Estoy viendo aquí. Por eso te está yendo mal a ustedes. Por eso Brasil ya no gana los mundiales.
5: ¿Qué tiene que ver Brasil? No, a mí me gusta el fútbol.
0: Yo lo que quería era salir del closet.
6: Perdón, volvamos a ti. ¿Quieres salir del closet?
0: Sí,
6: $30,000 te sacaron y no.
0: No, pues no.
6: Yo te voy a sacar del closet gratis.
0: ¿Gratis?
6: Sí, porque okay. Yo no estoy aquí por el dinero ni nada de eso. Nada. Pero... ¿quieres salir del closet? Ven conmigo. Te voy a citar para darte un masaje que masaje. Te va a hacer salir del closet.
0: Yo no sabía que con masaje sale uno del closet, nada más es...
6: es una técnica que tenemos.
0: Pero ya no quema gallos ni...
7: Una semana después.
0: ¡Ay! ¡Ay!
6: Bueno, qué bueno que viniste.
0: ¡Brujo!
6: Te llamas tú, Garbanzo.
0: ¡Daniela!
2: Todavía no sales del closet. Oh. Espérate. Llegaste una semana después ahí con él. Y él te va a empezar a dar el masajito. Y entonces, oye, usted lo que quiere es...
0: Están practicando. Yo lo que quiero es salir del closet.
6: Bueno, a ver, quítate la camisa.
0: A ver. Espérame.
6: Ah. El pantalón.
0: Ah, caray, ¿el pantalón también?
6: Una vez quito los calcetines.
0: ¿Pero no hace daño el piso frío?
6: Sí, hace daño. Pero hace más daño que no salgas del closet.
0: Eso sí.
6: Ahí. Bueno, quítate todo.
0: A ver.
6: Ahí
0: está. Aquí.
6: Muy bien, ahora cierra tus ojos. Volteate.
0: No, espérese, pero...
6: Sí. ¿Te gustó?
0: Sí.
6: Ya estás listo. Felicidades. Tenemos a un ganador.
0: Oiga, hay algo que no entiendo.
6: Bueno, ya te gustó, ya saliste con el brujo mayor.
0: Sí, pero hay algo que no entiendo de eso, de lo que hizo.
6: ¿Qué?
0: ¿Qué necesidad había de quitarme la camisa, sí?
6: Porque... para no haberte agarrado desprevenido.
0: Esas...
6: espero que te haya gustado, nomás que tengo una enfermedad, si no tengo...
0: ¿Qué?
6: Tengo sífilis.
0: No, venga, come. No, ¿por qué no me avisó? ¿Por qué no?
6: Tengo sífilis y el herpes 2.
0: No, o sea, no. En la garganta, por eso tanta tos y tos.
6: Pero ya saliste del closet gratis.
0: Ok. Pues me hizo rico, fíjese. Fue de gratis, se me hizo rico.
6: Sí, sí, sí. Gratis con el brujo menor. Algo más que ocupes.
0: Sí, sí, sí.
6: Mira, una tarjeta, voy a regalar una tarjeta de regalo.
0: ¿Y esa para qué es? Okay.
6: Es para que vayas a la tienda a comprar nueva ropa. Esa que traes es de hombre. Vete a Zara. Vete a comprar a Zara.
0: Pero queda muy apretado.
6: Sobre ropa Zara y compra ropa Gucci, Adidas.
0: Oye, pero me quiere vestir como si ya fuera su pareja.
6: Bueno, para que... salgas del closet. Para que salgas del closet bien.
0: Pero voy a regresar con tanta ropa.
6: Yo no sé.
2: Ese maldito... 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
9: Muy bien, nos vamos con el chocolatazo a Guerrero. Tenemos a Alfredo. Tú, Alfredo, le vas a hacer el chocolatazo a Erika para ver si te engaña o no. A Guerrero, tú la conociste a ella por Facebook. ¿Tú le mandaste la solicitud a ella o ella te la mandó a ti?
10: No, ella me la mandó y se la acepté.
9: O sea que ella fue la que te mandó la solicitud, ella fue la que te buscó a ti.
10: Ajá, y la acepté como amigos.
9: Se hacen amigos, tú tienes 54 años, ¿qué edad tiene ella?
10: Yo creo que tiene como unos 38.
9: A ver, ¿cómo que yo creo? Es tu novia, ¿no sabes qué edad tiene?
10: La verdad, nunca le he preguntado.
9: ¿Por qué no le has preguntado su edad a Erika?
10: Ah, porque no me interesa la edad.
9: Oh, no. Entiendo esa parte, pero es bueno saberlo, ¿no?
10: La muchacha se ve joven. Yo creo como unos 12 años menor que yo.
9: Oye, pero lo de la edad es básico, como saber su nombre, dónde vive, en qué trabaja, su edad es como que lo básico.
10: Ah, sí, pero lo que pasa que fue como, me interesó y nunca le pregunté a su edad.
9: Bueno, ahora ya tienen una relación, se conocieron ahí por el Facebook, nunca la has visto en persona. ¿Tú le mandas dinero a ella?
10: Sí.
9: O sea que tú le mandas, tú la mantienes.
10: Debo ser honesto, no le mando mucho porque por Facebook, porque así la conocí y no quiero mandarle una cantidad más alta. Le mando que 75 dólares, 80 dólares por mes.
9: Ya que la conozcas más, le vas a mandar más dinero, pero ahorita solo le mandas 80 dólares por mes.
10: Por semana.
9: A 80 dólares por semana, eso quiere decir que al mes son como 320 dólares. En pesos son como 6,400 pesos. Eso no es poquito.
11: Oh, no.
9: Para ti se te hace poquito, pero tú piensas mandarle más todavía.
10: Sí, de hecho, yo soy contratista aquí, pero no le quiero mandar más dinero por lo mismo.
9: ¿Y esta mujer a qué se dedica?
10: Trabaja en un restaurante. Le hace de todo, cocinera, barre, trapea, despacha, lleva envíos, todo eso.
9: ¿Y Erika qué dice sobre ti?
10: Ella me dice que me quiere y que por favor que no la deje, bla, bla, bla, y que eres el amor de mi vida, pero cuando yo quiero hacer un cambio más económicamente, hacer un envío más grande para, usted sabe, para ayudarla más. hay cosas que cuando le marco no me contesta, teléfono está apagado, hay X motivos.
9: ¿Y cuando pasa eso, tú crees que es porque ella tiene a otro?
10: Yo sospecho que tiene a alguien más, pero no me consta. Por eso es que no le mando más dinero.
5: Pero tenga o no tenga otro, Brody, es tu novia, no tienes por qué mandarle dinero.
10: Yo creo que sí.
6: Oye, primo, ¿ya te he mandado fotos y videos sexys?
10: De todo hemos mandado, de todo, de todo.
9: O sea, ¿que te he mandado fotos y videos desnuda?
10: Sí, de todo, de todo, de todo.
9: O sea, fotos muy íntimas y videos.
10: Muy íntima, sí, también yo a ella, de todo, pero por eso le he mandado dinero.
9: ¡Oh, no!
10: Y ella me dice que quiere que le arregle su casa y bla, bla, bla, y pues el dinero yo lo gano muy bien, yo soy contratista aquí.
9: O sea que hasta casa va a haber, señores, entonces vamos a marcarle en este momento, no haga ruido, ¿ok?
10: Ok, pero yo quiero que, ¿cómo se llama este?
9: ¿Quieres que le llame
10: el
9: lobo?
10: El lobo, sí.
9: Adelante, lobo, ahí se está marcando, no haga ruido.
11: Bueno.
5: Bueno, con la señorita Erika.
11: Sí.
5: Ah, hola, Erika. Mucho gusto. Espero que estés muy bien. Mira, te llamo de una compañía de chocolates. Tenemos una promoción donde le hacemos llegar unos chocolates en forma de corazón, Erika, a alguien especial que tú tengas. Digo, si es que tienes pareja, novio, esposo, alguien especial para ti. Y se los enviamos totalmente gratis. ¿Tienes tú a alguien a quien te gustaría que se los hagamos llegar?
11: No.
5: ¿De verdad no tienes a un hombre especial, novio o algo así?
11: No.
5: ¿De verdad? ¿De plano no tienes a nadie especial, Erika?
11: No, soy sola, no tengo ilusiones
9: de
11: nada.
9: ¡Oh, no!
5: ¿De verdad, Erika? O sea que solita y sin compromiso.
11: Sí.
5: Ah, entonces ¿me puedes mandar los chocolates a mí?
11: Imagínate, pues sí.
5: Pues sí, me los mandas a mí entonces y yo te mando unos a ti, ¿cómo ves?
11: Mándame a mí, yo a ti.
5: Me gusta mucho esa idea, Erika. ¿Y a ti te gustan los chocolates?
11: Pues como no me han regalado nada.
5: O sea que nunca te han regalado nada, a pesar de que tienes esa voz tan bonita y se escucha que eres una mujer bonita también.
11: No, porque mi esclavitud es mi trabajo.
5: Ah, mira, pues con más razón, o sea que te la pasas trabajando, joven, trabajadora y bonita, pues sí te mereces unos chocolates de mi parte.
11: Tiempo para tener hombre.
5: Me imagino, pero sí te puedes dar un tiempo para que tú y yo hablemos por teléfono, ¿no?
11: No, órale.
5: Bueno, digo, si gustas y si no te incomoda. ¿No te incomoda si te llamo?
11: Pues no, porque yo le dije que no tengo ni perro que me ladre.
9: ¡Oh, no!
5: No tienes ni perro que te ladre, o sea que no hay problema si te llamo.
11: No.
5: Perfecto, entonces quiero llamarte para que nos conozcamos bien y después mandarte muchos besitos, ¿cómo ves?
11: Está bien.
5: ¿Cómo?
11: Está bien.
5: Oye, eres tan trabajadora que hasta ahorita estás trabajando y estás ocupada, ¿verdad?
11: Sí.
5: ¿Y por la noche a qué horas te puedo llamar, Erika?
11: Pues como a las 8.
5: Entonces no hay problema si te llamo.
11: No.
5: La verdad sí me gustaría hablar contigo y conocerte. ¿A ti te gustaría hablar conmigo y conocerme?
11: Sí.
5: Sí, me estás dando el avión, ¿verdad? Nada más me estás dando por mi lado.
11: No, es que digo que estoy ocupada porque trabajo en un restaurante.
5: Ah, ya entiendo entonces. Oye, Erika, ¿y qué edad tienes tú?
11: 38.
5: Voz bonita, trabajadora y muy joven. Pero bueno, nos caímos bien y te voy a llamar por la noche para platicar de todo, ¿cómo ves?
11: Sí, está bien.
5: Ahí para que me mandes unas fotos y videos así sexys para conocerte, ¿cómo ves?
11: Sí.
5: Digo, aprovechando que no tienes a nadie.
11: Sí.
5: ¿Pero de verdad no tienes a nadie, a nadie?
11: No.
5: Te lo digo porque aquí en la línea tengo a Alfredo que dice que entre ustedes se mandan fotos desnudos y videos y que hasta casa te iba a poner, pero pues estaba escuchando la llamada. Adelante, Alfredo.
10: Hola Erika, ¿cómo estás?
11: Bien.
10: Qué bueno. No, nomás quería saber, ¿me entiendes? Recuerda que hemos hablado y me has pedido dinero y he pensado mandarte. Y por eso es el motivo que yo no te he enviado más dinero. Quería darme cuenta por mí mismo. ¿Te acuerdas que te dije que me iba a dar cuenta por mí mismo?
11: Ajá.
10: Adelante, eres una buena mujer interesada.
11: Sí, hombre, sí, no hay problema. Ya sabes.
10: Órale, pues, eso es todo, ¿no? Quería saber nada más y decirte.
11: ¿Mande?
10: Todo lo que yo nomás quería saber y decirte.
11: Sí, Alfredo. Así es, quiera.
10: Órale, pues. Pues entonces, por su ayuda, ¿no?
9: De nada, Alfredo, pues ahí está lo que tú querías saber, ¿no?
10: Pues por eso mismo no le mando más dinero. Por eso le iba mandando nomás poquito. Quería darme cuenta por mí mismo.
9: O sea que le mandas como $320 al mes, como 6,400 pesos, y todavía quería más.
10: Y le pensaba mandar una cierta cantidad buena, porque me dijo que quería construir su casa.
9: ¡Oh, no!
10: Entonces yo tengo ahorrados ahorita aquí como 2,500, y se los pensaba mandar a ella.
9: O sea que gracias al chocolatazo, pues ya no vas a mandar todo ese dinero, ya te diste cuenta, pues más o menos cómo es ella, ¿no? Ya vimos cómo hablaba con el lobo.
10: Es que ha habido, ayer le marqué y salió que andaba ocupada y bla bla, que se enfermó y puro cuento. Y ya traía yo espinas de ella. Y me di cuenta que es una mujer muy interesada.
9: Te mandaba fotos y videos ahí desnuda y me imagino por dinero.
10: Yo pienso que sí.
12: ¿Ella te pedía dinero, Brody?
10: No, de hecho yo le decía que si tenía algún problema que contara conmigo.
12: Así es como pueden tener relaciones solamente ustedes, pagándoles.
10: Lo que pasa es que es muy indispensable económicamente, ¿me entiendes?
9: Oh, no.
12: En una relación bien, lo indispensable es el amor y el cariño y el respeto, Brody, no el dinero.
10: Sí, por eso yo mismo lo quería darme cuenta si ella me mandaba los chocolates a mí o algo y...
9: Tú escuchaste toda la llamada, ¿no?
10: Sí, escuché todo. ¿Aún está ella ahí?
9: No, nos colgó hace ratito, pero ya no contesta, como que apagó el teléfono.
13: Este muchacho parece que le dio gusto que lo engañaran.
10: Pues me ahorré mi dinero.
13: Parece que andas contento.
10: No, pues me iba a gastar una cierta cantidad.
9: Bueno, pues ahí estuvo el chocolatazo, Alfredo, ni modo, ¿no?
10: No, pues ni modo, pues gracias por la ayuda, ¿no? Ya me di cuenta.
9: A ver, espérame, contestó. ¿Y qué dijo, Garbanzo?
14: Me dijo, ch*** tu madre, y también el tal Alfredo.
10: Pues ya nos vamos a pegarle.
9: Pues bueno, Alfredo, no se diga más. Ya los mandaron lejos. Hasta luego.
10: Ok, muchas gracias por su ayuda. Cuídense.
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27: ¡Qué bárbaro, maestro!
9: Señores, ese es el show más chido de las tardes, Erando y la Chocolata. Tenemos a Sandra Choco.
2: Sandra, qué bonito nombre. Hola, Sandra, ¿cómo estás, amiga?
28: Bajan. Muy bien, ¿y ustedes, chicos, cómo están?
2: Muy bien, gracias.
9: Muy bien. Oye, Sandra, a ti alguien te va a decir Sandy, ¿verdad?
28: Claro, claro, toda mi familia.
9: ¡Ah! Choco, a ver, dile.
27: A ver.
9: La Choco el otro día que si era Sandra te decían Sandy, eres bien naca.
28: Naca. No, claro que no.
2: Te quieren poner en mi contra, amiga. Como soy la única mujer aquí, claro. O sea, es como así como de cómo le ponemos a alguien en contra a la Choco. Yo jamás he dicho que a las Sandys. Bueno, ¿sabes qué? Creo que sí está muy mal, ¿eh?
27: Oh, habla con tu familia, Sandy. Cambia eso.
28: Qué naco, neta.
2: Muy bien, bueno, Sandra, ¿de dónde llamas?
28: De Chicago.
2: ¿De Chicago? Qué padre.
28: La ciudad más bonita.
2: Bueno, la ciudad más bonita y, ¿sabes qué? Llena de historia y una ciudad que está contemporánea y todo el rollo, pero también es la ciudad, ¿sabes? Donde más escuchan el podcast de Erasmo y la Chocolata.
28: Sí, neta. Muy fan, y mi esposo también.
27: Ahí donde está el frijol, Choco, dicen que adentro vive alguien.
2: ¿Dónde está el garbanzo? Eso no es un frijol.
29: Así le llaman.
27: No, así se llama. No, pero dicen que alguien vive adentro, Choco.
2: Ok, pues está padre, ¿no? Para que no ande por la calle, pues que el frijol sirva de casa de algo. Sandy, ¿qué parodia querías que hicieras, no?
28: Sí, la parodia que quería era al Doggy, lo quiero enfrente, peleando con Bertalicia sobre sus pláticas de las mujeres que ahí se ponen en contra y que se agarran de ese pelearse. Pero al final gana Bertalicia.
9: Prepárate para los VIPs, Hessler.
27: Ahora sí, agárrate, mi Hess.
2: A ver, o sea, Bertalicia le va a llamar al Doggy a reclamarle por su segmento.
28: Sí, correcto. Sí, y ahí se van a poner a discutir, pero al final de cuentas gana Bertalicia.
9: ¡Ah, Doggy!
27: ¡Ándele! Ándele,
3: güey. Maestro Doggy, ahí sí le dolió, ¿eh? Ahí sí.
27: Bueno, ya es que no, estoy buscando cómo perdería yo, pero está bien. Es parodia, bro.
28: Aclarando una cosa, Doggy. Yo a veces estoy muy de acuerdo con lo que dice. Soy mujer y todavía a veces, y hay que reconocer que la cagamos también.
3: Eso.
9: ¡Epa! ¿De dónde eres tú?
28: Claro. Soy de Michoacán.
9: Hombre, ni se notó. Ok, bueno. A ver, adelante con su parodia, maestro Doggy.
27: Oye, Choco, perdón, tú no estás, Choco.
9: No, yo no estoy, a ver, adelante.
27: Erasmo, tú tampoco, Garbanzo, tú sí. Oye, bueno, el día de hoy vamos a hablar de esas señoras.
4: ¡Oh, maestro! ¡Maestro!
27: Vamos a hablar de esas señoras que vienen de los ranchos aquí y ya porque venden Avon, ya se creen mucho. Esas son las más infieles, esas señoras de veras que ya viven ahí en los departamentos. Y ellas ya porque tienen dos cajones para estacionar carro, esas viejas son las más igualadas, esas del rancho que quieren aquí adueñarse de los dos cajones de parking y luego además hablan feo. Brody, no anden con esas señoras, luego aquí cambian y van allá al rancho y se creen las dueñas ahí de las kermeses. Vamos a las llamadas, ¿a quién tenemos? Tú me interrumpes, ay, maestro, ¿entiendes? Entonces, esa señora.
4: Hola, maestro, tiene muchas llamadas. Por favor, aquí está la señora Bertalicia.
27: Bertalicia, buenas tardes, Bertalicia.
4: No, tiene miedo, yo creo.
9: Buenas tardes, tu pendejo.
27: Oh. Bueno, venga. Ok, ya empezamos.
9: ¿Ya empezamos? A ver, que las del. ¿Cuándo has andado con una del rancho?
27: Pues, ¿cómo voy a andar? No le estoy diciendo cómo son.
9: Ah, mire, el chistoso. Déjame hablar.
27: No estoy hablando.
9: Déjame hablar. Cuando ustedes, que según son del pueblo, son iguales. Además, te voy a decir una cosa, tú no quieres a las mamás solteras. ¿Qué vas a hacer si tu hijo Crucito anda con una mamá soltera?
27: Pues, ¿cómo que qué voy a hacer? Ya sé lo que voy a hacer y ya le dije a él. A usted no le tengo que decir. Usted preocúpese por no creerse una del rancho que calla porque traen argollas, aretes grandes, ya se creen mucho. Ya porque traen faja.
9: Tú lo que pasa que andas discriminando a uno nomás. A ver, no me has contestado. ¿Qué le dijeras a tu hijo?
27: Yo le dijera que pues, mire, le voy a decir algo. Yo sí lo dejaba en la calle. Nada de herencia, nada de nada, nada de... Es más, ya le dije, Bertalicia, lo que iba a hacer.
9: Pues te tengo una cosita. Unos que trabajan allí donde yo trabajo conocen a tu hijo y la novia que trae es una mamá soltera y tiene tres hijos de diferentes, de un hombre de El Salvador, de un hombre de allá de ¿cómo se llama? De Michoacán, donde yo soy del rancho, y también tiene un ¿cómo se llama? Un hombre que es como un moreno. Ese es si tú los hijos que vas a ver, pregúntale que el más grande es un moreno, o sea que ese va a ser tu nieto. Y luego el otro de El Salvador y el otro viene siendo de Michoacán.
27: No es cierto.
4: Ahora sí le salieron bien, maestrito.
27: Espérame, déjale.
4: No, ahora sí le dieron con
27: yo,
4: todo.
27: Yo a mi hijo lo tengo bien educado. Le voy a mandar un mensajito.
4: Y anda con él.
27: A ver.
4: Te lo dijimos hace muchos años.
27: Cruz, estás con una mamá soltera, con un que tiene tres hijos. Uno es de un ganés, uno de Nigeria y el otro es de El Salvador y el otro de Michoacán. Ah, ya me está contestando.
4: A ver.
27: No, pues.
4: Ya ver, ¿qué hubo? ¡Tómela, perro! ¡Tómela! ¿Por qué está llorando? Contéstele. Doña Bertalicia, sí, es cierto. Le acaban de confirmar que es verdad.
9: No, déjalo, quiero que nada más para ver.
4: Ahora sí lo torcieron, maldito perrillo. Perrillo de fango.
9: Lo traigo bien educado, mira, como dicen, de árbol torcido no se endereza ni que se le cae de la boca, de la mano a la boca, porque pájaro en mano más vale va volando.
4: No, tampoco se pase de lanza, doña Bertalicia. ¿Está llorando, ñeñe?
27: Bueno, se nos acabó.
4: ¿Quién el bebé?
27: Se nos acabó el tiempo, señores.
4: Perrito.
9: No, que nadie le ganaba. ¡Ah! Y su hijo se lo dijo. Yo sabía. Y le voy a decir algo, el hijo que tiene esa mujer del nigeriano.
5: El nigeriano ya me mandaron fotos de su parte. A la mujer esa con la que anda su hijo Crucito ya la tienen bien. Trae un boquete allí.
3: Bueno, señores,
4: no llore, aguante.
3: Hasta mañana, señores.
4: Perdió. Maestro, perdió.
3: Hasta mañana.
7: Evita problemas y al maestro escucha.
4: El maestro Doggy. Y mañana. ¡Sandy! ¡Triunfaste!
3: Oye, maestro Doggy, pero era parodia. No, dije, sí, mando un mensaje, no vaya a ser.
4: ¿Sí está preocupado, verdad, maestro?
8: Doggy, de verdad, eso del boquete de la señora no entendí, pero qué mala onda, ¿no?
3: El boquete. Sí, muy mal. Es parodia, hombre. Le digo, lástima que Erika...
4: Ya terminó esto.
3: Lo de Jaime sí es de verdad. Sí. Todos se imaginan a Jaime un chilango, pero es uno de los aztecas, así. Ese brody parece Lupe el de Bronco.
4: Ah, también...
3: Ahorita volvemos, señores. Son más chido, eras de la Chocolata.
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19: ¡Eh! Bien, señores, buenas tardes.
4: ¡Bravo, maestro!
19: Antes de morir, Tintán hizo la obra. Gracias por estar en sintonía. cada vez más se está... ¿Han visto cuando en el mar dicen hubo un derramamiento de petróleo?
6: Sí.
19: Y que está el agua azul y de repente cae un barco y todo. Bueno, así veo yo este derramamiento de ideología femenina. Y cada vez veo más hombres con actitudes de mujeres, cada vez perdiendo más esa... Ni siquiera estoy hablando de... Porque muchos creen que es machismo y ese es... donde yo les estoy hablando en cuanto ya se está derramando eso, que ven cómo lo muestran a veces los tumores que se empiezan a apoderar de cierta área del cuerpo, que empieza la mancha y los están, entonces ya lo están viendo normal, lo están viendo como dicen, güey, pues es lo que es lo que hay, y es que ustedes están viendo el panorama en el mundo, dicen, no, es que así es, güey, ya, pero... Es que están tan empalmados sus vidas reales con las artificiales, sus vidas se empalman. La vida de ustedes, la de real, ustedes la quieren empalmar con la de redes, que es una... Tenemos un amigo, Garbanzo, el otro día, y dice este güey, mira las fotos que voy a poner en mis historias y todo este rollo, y muchos van a creer que es verdad. Iba en un jet. Entonces, tantas cosas, brodies, que hay en las redes... que es una mentira, y ustedes quieren hacerlas reales, porque ustedes son los tontos, los otros están haciendo lana, están sacando un provecho. El rollo aquí es de que estoy viendo yo este empalmamiento de lo que es la verdad o la real con redes, ¿verdad? Y entonces hay gente muy metida en redes, y que si esto pasó, y que si aquello pasó, y luego digo yo, a ver, mira un espejo, güey, y dime qué pasó con él, ese güey del espejo, con él, qué. Oh, es que mira, aquel generó no sé cuánta lana. Mira, aquel hizo un negocio. Aquel, A ver, ok, bien por él. Volvamos al del espejo. Tu compa, ¿él cuánto generó? ¿Qué hizo? ¿No? Entonces, estamos viviendo una mamada que, perdón que lo diga así, irreal.
6: Ya ve dónde aprendí esa palabra.
19: ¿Cuál? Sí, pero tú dijiste que... Les dijiste ya no más mam... Por algo decir.
6: Pero
19: fíjense, y hoy escribí algo, y lo que les decía yo en lo que escribí en @elmaestrodoggy es lo siguiente, y tiene mucho que ver con eso que estoy hablando ahorita. El que la mayoría lo haga no quiere decir que está bien. Por ejemplo, mujeres exhibiéndose en redes sociales. Qué padre, qué novio o esposo de verdad ama, que ama a su hija o su esposa, permite eso. O sea, mujeres exhibiéndose en redes sociales. Ustedes saben cómo, ¿no? Ustedes saben cómo se están exhibiendo en las redes sociales. Mi pregunta es, qué padre, qué novio o qué esposo permite que de verdad ama a su esposa, a su hija, que permite eso, ¿no? Solo un hombre débil lo permite, por el miedo a que lo dejen, el padre por miedo a que la hija se enoje. Te aseguro que los convencieron con la frase, un hombre seguro no le importa. No, señores, un hombre seguro sabe lo que quiere, y te aseguro que ningún hombre de verdad quiere un calenturiento se caldea a tu mujer o a tu hija. Te aseguro eso. Ningún hombre... hecho y derecho permite eso. Dicen, ahorita ya es normal, no seas anticuado. ¿Lo ven? Ya los convencieron. Y porque la mayoría lo hace, ¿quiere decir que está bien?
6: No, lo que está mal, ¿no, maestro?
19: A ver.
6: Sí,
19: ¿no? No, yo no voy, yo nomás te quiero preguntar algo. Y va a ser regresando.
6: Ah,
19: lo
6: maestro.
19: Que está mal. Yo quiero saber qué tiene de bien, pero ahorita regresamos.
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1: Maestro,
2: no porque
1: qué buenas cosas ponen en sus redes sociales, ¿eh?
2: No porque la mayoría lo hace quiere decir que está bien, ¿verdad?
1: Sí.
2: Y entonces vemos jovencitas, mujeres con esposos, con novios, exhibiéndose en redes. Un hombre de verdad sabe lo que quiere, y yo estoy seguro que no quieres que a tu hija, a tu esposa, a tu novia se la esté caldeando otro güey. Y ya te convencieron cuando dices, ¡ay, qué inseguro! ¡Ay, qué no sé qué! Entonces, cuando nosotros empezamos a permitir esto, es más, ahorita yo creo que ya me están escuchando y dicen, oye, este loco, oye, este güey retrasado, ¿qué le pasa?
1: Las mentadas no le han de sobrar.
2: Sí, pero ¿por qué crees? Porque ya se contagiaron de esa mancha que yo les decía, de ese cáncer de la sociedad. Y no sintieron, Brody, ni siquiera, ahorita vamos a 1,000 por hora, por eso se hizo muy famoso TikTok, porque los videos duraban 30 segundos, 20 segundos, ¿no? Era una, le llaman, una compensación rápida.
1: El reward system está automático.
2: Claro, sí, y eso está científicamente comprobado, cómo está en el cerebro. Ahorita tú le pones a un video para verlo, y si tarda un segundo o dos en llenarse, se desesperan y se van a otro. Sí. Que el wifi no está bien. Te están hablando de 2 segundos, Garbanzo. O sea, la compensación a la dopamina de que les da el cerebro esos videos rápidos, todo, ya lo han llevado a la vida. Es, todo quieren rápido, Brody. Todo rápido. Pero quieren rápido puras mamadas. Porque yo no veo que quieran rápido ver canales de superación de verdad o de inversiones o cómo ser mejor persona. Eso no. Es quiero ver más nalgas, quiero ver más esto. Y las mujeres enseñando más. Y dijeron, ya no podemos aquí en Instagram. ¿Qué hacemos?
1: A donde sea más de volada, el Only, ¿no?
2: OnlyFans.
1: Sí, sí, sí.
2: Ah, no, pero tú te lo mereces. Tú está bien porque estás muy guapa. Además que tienes, que eres tú. No le estás pidiendo a nadie. O sea, ya no hay escrúpulos. Ya no hay valores. Okay. Ya no hay. Entonces, bueno, sí hay, pero hay menos.
1: Maestro, pero es que tocó un punto muy importante y creo que dijo usted la palabra anticuado. Y si regresamos a los años, ¿verdad? ¿Qué le gustan? 50 años tal vez. Uh-huh. Gente de esas generaciones sí hablaban de que las mujeres empezaban a usar minifalda y decían, oye, ya no hay, qué impulcras y cómo se les ocurre. Entonces,
2: la debían venir.
1: Sí, pero entonces estábamos viviendo, ¿a esos señores sí eran anticuados? ¿O estaban exigiendo también algo que es verdad, como lo que usted está diciendo ahorita? O sea, son otras generaciones que tal vez son jóvenes, o sea, están ganando lana.
2: O sea, tú me estás diciendo de que eso pasó a ser natural, que esto también seguramente va a pasar a ser natural, ¿no?
1: Yo me imagino que pueda pasar a ser algo que usted ya no pueda digerir de una manera.
2: No.
1: Porque terminamos el otro segmento de que lo que estaba está mal.
2: Es que es muy claro, Garbanzo, que va a suceder. Mi punto aquí es, el que la mayoría lo haga no quiere decir que va a estar, que está bien. ¿Se entiende?
1: Ok, entonces, si lo hacen entre menos números de personas, ¿está bien? ¿Para qué? ¿Para sacar dinero? ¿Para atraer a hombres?
2: Yo no sé para qué lo hacen. Bueno, sí sé, algunas por su inseguridad, quieren que alguien les dé un piropo, un like, por eso se tienen que maquillar.
1: Aprobación, aceptación.
2: Aprobación, claro. ¿No has visto estas? Ay, hoy estoy teniendo un mal día, me veo horrible. Y ponen una foto. Hoy me veo horrible.
1: Sí.
2: ¿Qué persona pone me veo horrible? Nah, sí, no, no es cierto.
1: Nada más andan
2: es
1: ahí
2: para
1: cucando.
2: Se llama, ¿cómo me dijo Cruz, mi hijo, el otro día? Se llama Fishing.
1: Ah, sí, sí. ¿Cómo se llama? Compliment Fishing o
2: algo así. Quieren que les digan, no, esto es guapísima, esto
1: no
2: es
1: digas
2: hermosa.
1: Eso, ¿cómo te atreves?
2: Sí, hoy quiero comer algo, pero no sé. Como quisiera que me mandaran un Uber Eats. Quizás, dame la dirección, 3,000 güeyes.
1: Un cafecito, lástima que no hay nadie. Hijos de, ahí van.
2: Pero obviamente estos jóvenes no tienen una dirección. Y no solo jóvenes, sino adultos. Entonces hemos cedido, Brody. Hemos cedido a decirle a la hija, a la esposa que está bien. ¿Por qué tienen miedo? ¿Por qué no tienen estos güeyes una persona de decir, a ver, tú no te exhibes? O sea, tú eres mi mujer. Puedes subir fotos, videos, pero exhibiendo las nachas, las boobies, t-shirts sin bra, las chavitas. Ustedes saben lo que me... Entonces, mi pregunta es, si a tu mujer le escribe un brody, oye, qué guapa, qué hermosa. Entonces, ¿qué, güey? ¿Es redes? No va a pasar nada, ¿verdad? Entonces, si tú vas caminando un día en el mall y un brody ve a tu mujer y dice, qué guapa, qué hermosa, mamacita, yo te aseguro que tampoco va a pasar nada. ¿Ahí por qué la haces de pedo? Bueno, si es que la haces de pedo. ¿Cuál es la diferencia? Y los DMs o mensajes privados.
1: Pero hay algo que es aún peor, ¿no, maestro? Porque hay hombres que dicen, me mantiene, de ahí sacamos para pagar esta casa y este carro.
2: No, y ni te estoy hablando de los, o sea, que sacan dinero, son las mujeres están exhibiendo, brody.
1: Es que ya está bien normalizado.
2: Sí, son otros tiempos, sí, pero tecnología, otros tiempos en abrir tu mente, más latinos graduándose de universidades. Pero no quiere decir que ya porque son otros tiempos vas a enseñar las nalgas. ¿Qué tiene que ver una cosa con la otra?
1: Eso es todo.
2: Te regresamos.
1: ¡Bravo, maestro! ¡Bravo!
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11: Oye, señores, maestrazo.
12: Soy el maestro Doggy. Decía yo que cómo va un hombre permitir que a su mujer, a su novia o a su hija esté posteando cosas en redes para exhibirse. Si tú eres de los que dice, ¿y a ti qué, güey? Les voy a pedir algo. El número de teléfono que me llamen es 1-888-874-2656. Denme en las redes sociales de sus hijas y de sus esposas y de sus novias para ponerlas yo y publicarlas para que las vean todos. Digo, pues, no me vayas a decir que si le tienes miedo, no le tienes miedo a 100 seguidores que tiene o 1,000, le vas a tener a 5,000 o 6,000. Mándenme un mensajito si quieren ahí al WhatsApp de Erazno y manden un screenshot de sus, no, de,

0: sus novias y sus esposas en redes y de sus hijas. Si no tiene nada de malo, qué mejor que tengan más. Pregúntenles a ellas si no van a querer más seguidores.
1: Fácil.
0: Sí. Brody. Oigan, a ver, ¿cuál es el número del WhatsApp de Erasmo? Ahí lo tienes, ¿no?
1: Sí, aquí está.
0: Manden screenshots de las redes sociales de sus esposas, de sus hijas o los que tienen novia. Sé que a ustedes les gusta eso, ni más, ustedes no se enojan, son segurazos. Son hombres, de verdad, la nueva generación de hombres. Erasmo, ¿cuál es el número?
1: 323-541-7994.
0: Solo WhatsApp, ni llamen, ni manden textos, es WhatsApp. Manden ahí cuáles son las redes. Digo, pues, les vamos a hacer un paro. A ustedes les gusta que vean a sus viejas.
1: Manden sus links, ahí está listo, papi.
0: Sí, les ayudamos. ¿Verdad?
1: Uf.
0: ¿Qué? ¿Por qué? Uf, Garranzo. No, ya no entiendo. No. ¿Sí quieres o no?
1: No, digo, es que yo creo que hay cuates que a lo mejor no se dan cuenta de lo grave que es hasta que alguien como usted pide hacer este pedo.
0: Pues yo, el otro día hacíamos en la encuesta, ¿te gustaría, se te hace vulgar o se te hace bien que una mujer traiga una blusa sin brasier? Y todos, no, está bien. Ok, ¿y tu hija, tu esposa la traen así? No, pero ahí no está bien. Ah, caray, ¿cómo ya no? ¿Sí entiendes? Entonces, si ahorita ustedes son bien hombres de la nueva generación, de estos mente abierta y... O bueno, ya ni saben qué es mente abierta, es creen que ya es normal. ¿Pudieran ustedes, por favor? Oigan, vámonos atrás. Imagínense que no existen las redes sociales y que tu hija, tu esposo, tu novia se pudieran parar afuera de tu casa. Ahí nomás, a que pasen brodis. A ver cómo se ve, para decirle cómo se ve.
1: Te ves muy bien.
0: Claro.
1: Déjenles,
0: un botecito ahí. Déjenles digo cómo funciona, para que a ver si entran más a la realidad lo que yo les quiero dejar el mensaje. Sus mujeres, sus hijas, sus novias están siendo exhibidas, pero de manera diferente. Imagínense que ustedes las ponen en la banqueta.
1: Wow.
0: Y las ponen ahí y ellas dicen, voy a estar de 5 de la tarde a 7 de la noche. Ahí voy a estar yo. Y muchos ahorita hacen eso en TikTok. Chavas lavando trastes y saben cómo se visten, enseñando las nalgas. ¿Qué hombre, Brody, permite que su mujer haga eso por unos pesos? ¿No has visto en TikTok?
1: Sí,
0: lives,
1: sí,
0: no, y se ponen el bra, que no, se... Sí.
1: Y son como asistentes de ellas. Oye, déjate acomodo aquí, que no se te...
0: Sí, o sea, Brody.
1: Como, si estás en una plaza, en un kiosco...
0: ¿Por qué no la llevan
1: ahí?
0: Oye,
1: amor, espérate, déjate, sí. Jalo más la tanga para que...
0: No, es más barato... No van a usar ni Wi-Fi. Tengo 3 minutos más, ¿verdad?
1: Sí, sí.
0: Regresamos.
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0: Muy bien.
1: ¡Bravo, maestro!
0: Para que vean qué grave es que sus hijas, sus novias, sus esposas se exhiban en redes y ustedes que dicen que están seguras, miren, ellas publican a qué gimnasios van, qué restaurantes frecuentan, para que no digan, ¡ay, ellas! Están 100% seguras. De hecho, no es secreto que Instagram, aunque tú tomes una foto y no pongas la locación, va a salir ahí porque muchos ni le han hecho los cambios de settings. Y están usando redes y mi pregunta es, ustedes que dejan que sus esposas, sus novias se exhiben ahí en TikTok, nada más para hablar porque están más o menos bonitillas. Pero bueno, para todo hay cualquier... ahí que los brothers la siguen. Y entonces, no tienen problema con eso. El mensaje que le están dando a sus hijos de, mira, tu mamá se está exhibiendo, porque ellos no lo ven así, es, no, estamos haciendo una lana. Ah, sí, ¿cómo? A ver, vístela bien, ponla bien tapadita. Nel.
2: Maestro, agrego algo así rapidito. Sabemos que la sociedad está llena al carajo, como se lo ha dicho muchas veces aquí en su segmento. Pero cuando usted habla de que hombres son parte de esto y son acarreadores de sus hijas, sus hermanas y de sus esposas, estamos hablando de una extinción del hombre como lo conocemos, pero acelerada.
0: ¿Con qué empezó el show? ¿Con qué empezó el segmento? Están más hombres actuando como mujeres.
2: Pero entonces nos vamos a ir al carajo, pero más rápido de lo que esperábamos.
0: Que se vayan todos, Garbanzo, menos tú que me estás escuchando. Es que tú no puedes manejar a todo el mundo. Ahí me dicen, oye, Doggy, ¿tú crees que vas a cambiar el mundo? Yo no. Yo nomás creo que te voy a cambiar a ti. Y si quieres.
2: Déjale aplauso a eso, maldito maestro. ¡Bravo! ¡Bravo! ¡Bravo! ¡Todos sumisos! Inclinemos la cabeza ante el señor.
0: Gracias, Garbanzo. Miren, si yo ahorita subo a las redes sociales que compré una casa de $3 millones ahí en Manhattan Beach, enseño unos videos, unas fotos, la gente se va a creer. Y van a decir, pues sí, maestro, porque tal vez nos creemos porque usted lo que hace, sabemos que lo puede lograr. Bueno, pues lleven eso a la racita. Cualquier cosa. un celularcillo ahí, ya el nuevo... que tal vez ni tienen, hay raza todavía emocionada posteando vasos de Starbucks. Ya me voy. Ya nos vemos, señores. Soy el maestro Doggy. Cuídense.

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0: Gonzalo, ¿cómo estás? Muy buenas tardes.
1: Muy bien, y gracias por tenernos aquí otra vez.
2: Me dijo un compa que su hijo andaba corriendo, Gonzalo, andaba racing con otro contra otro vato. Hey. Entonces, estaban racing los dos, y el otro morro se accidentó, pero fue un accidente grave, ahorita está en el hospital.
3: Ay, güey.
2: Está, yo no sé si está en coma o no sé qué, y su hijo, pues, estaba corriendo con él, se fue. Entonces dicen, he was racing con alguien más, y lo andan buscando, Gonzalo, a su hijo. ¿Ahí le puede pasar algo o no?
1: No, sí, claro que sí, mira.
3: ¿En serio?
1: Wow. Cuando dos personas están haciendo un crimen, a los dos los van a dar los mismos cargos, ¿ok? Ahora, racing es un crimen, ¿ok? So, los dos, como estaban participando en ese tipo de crimen, ahora los dos se pueden dar los mismos cargos. Es como, vamos a decir que vamos a robar un banco y una persona entra a robar. Dale y pega al security, lo ponen al piso, se va al hospital. Entro al carro y el otro estaba esperando nada más para que yo llegue, y era parte del plan, que yo soy aquí nada más para manejar. Todo lo que pasó en ese crimen, también al que estaba manejando los van a dar los mismos cargos, ¿ok? Es cuando dos personas hacen un crimen. Ahora, cuando dos personas están racing, es igual. Los dos están haciendo un delito, los dos van juntos en ese delito, y es lo que pasó. Ahora, al que también estaba manejando que no chocó, le pueden dar los cargos de racing, negligence, y que alguien se fue al hospital.
2: Ah,
1: y
2: esos mismos, ¿pero por qué?
1: Se lo pueden dar hasta que chocó. El que chocó le pueden dar los cargos de por negligencia, por racing, y que alguien fue al hospital, que él fue. También le pueden dar esos tipos de cargos.
4: Oye, hablando de eso, Gonzalo, pues mi hijo ya es mayor de edad. Y yo tengo un carro que es muy potente. La verdad no es por presumirles, pero ¿qué pasa si él lo agarra de repente, no? O sea, de repente agarra mi carro y lo usa para estar racing y tiene un accidente. ¿Ahí yo me meto en problemas o no?
1: Pues mira, todo lo criminal a ti no te va a llegar, ¿ok? Va a llegar con tu hijo, especialmente si no supiste que lo iba a hacer. Si tú supiste que iba a hacer racing y lo dejaste, también te puedes meter en problemas. Pero así como todo papá no supo y ahora está en esa situación, ahora sí. Él va a ser responsable por todo lo criminal. Ahora, que se metió en un accidente, regó a otro carro, alguien fue al hospital, la aseguranza de ese carro va a tener que cubrir. Y si no cubre la aseguranza, porque tal vez la policy no era tan alta, ¿ok? Y hay daños adicionales, tú vas a ser responsable porque es tu carro. So, sí, tú vas a ser responsable más en el dinero y tu hijo va a ser responsable en lo criminal.
3: Wow, no más, sé que sea bronca entonces,
0: Oye, Gonzalo, y hablando de cosas así diferentes, hablamos de esto de gente racing, que hay gente que compra, ya que me meto a ver qué hay en el marketplace, ahí en el Facebook, y de repente dicen, ah, mira, te están vendiendo un celular, están vendiendo acá un, no sé, un coche, y lo compran porque está barato, pero ¿qué tal si es robado?
3: Ay, güey.
1: Y eso pasa todo el tiempo. La responsabilidad es con la persona que está comprando también, ¿ok? Tiene que estar seguro de que lo que está comprando no es robado, ¿ok? El momento de que tomas posición de algo robado, eso es un delito. Y un carro va a ser una felonía porque tienes posición de algo robado que es exceso de $500. Eso sí, tienes que asegurarte. Y mira, hay una cosa que dicen, if it's too good to be true, it's not real. Y si hay una oferta que dice, oh, man, este carro está bien barato y lo voy a comprar, tienes que checarlo, ¿ok? Porque puede ser robado muchas veces y es algo así. Y mira, hay muchos mecánicos, ¿ok? Que tienen sus talleres y llega mucha gente donde están vendiendo como los tools para que para los carros, eso, y a la barra. Y obviamente saben que es robado, ¿me entiendes? Pasa todo el tiempo, pero si te agarran con esos tools que son robados, eso es un delito. So, mira, si vas a comprar algo, asegúrate que no es robado para que así no tengas problema, porque si tú lo tienes en tu posición, tú eres responsable por eso.
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0: Bueno, tengo una última pregunta, Gonzalo. Y si simplemente no voy a la corte por algo menor, ¿qué es lo peor que podría pasar si tengo algún problema así?
1: Ok, si si tú no vas a la corte por cualquier razón, okay, tú vas a tener un orden de arresto. Ahora tienes que entender, vamos a decir que es una infracción de la ley. Cuando te dan ese ticket, tú firmas ahí diciendo que tú te vas a llegar a la corte, okay, es tu promesa. No estás diciendo que eres inocente o culpable, nada más que vas a ir. Ahora, si tú quebras esa promesa, ahora eso es un delito menor. O sea, tu caso acaba de cambiar de infracción a delito menor. Ahora, si pagaste fianza, ahora tienes un problema bien grande, porque imagínate, pagaste dinero para salir, ¿ok? Y ahora no fuiste a la corte, te pueden quitar la fianza, pierdes el dinero y ahora vas a tener que pelear tu caso de adentro de la corte, digo, de la cárcel. So, mira, para nada deben de faltar a su corte, y si no quieren ir, en muchos casos tu abogado puede ir por ti.
3: Ahí está. Bien, bien, qué bueno. Oye, Choco, qué buena información, ¿eh?
0: Claro, neta, claro.
3: Son cosas que parecen inocentes y wow.
0: Bueno, mira, tú pareces inocente y eres inocente.
3: Ah, sí. Chale, nosotros los inocentes.
0: Gonzalo, ¿a dónde les llaman? ¿A dónde se comunican con ustedes?
1: Primero, gracias por todo, Choco, por todo lo que haces por la comunidad. 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
2: Hoy Gonzalo, vino la mujer con el hombre y le dijo:
5: oye, ¿te gusto?
2: Y él dijo: no.
5: ¿Me quieres?
2: No.
5: Ok, me voy.
2: No, espérate. No me has preguntado que si te amo.
5: ¡Ay, menso!
2: No te
1: amo. ¡Qué bonito!
2: No, no te amo, ahora sí, ya vete. ¡Ah!

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